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4: Son las 6:05.
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5: Chiapas se perfila como una de las entidades con mayor asignación de recursos federales para 2027. El proyecto del paquete económico contempla para el estado más de 74,385 millones de pesos frente a los aproximadamente 68,947 millones considerados para 2026. La diferencia supera los 5,400 millones de pesos y colocaría a la entidad en la tercera posición nacional, únicamente detrás del Estado de México y Veracruz. A nivel nacional, el proyecto contempla alrededor de 1,136,000 millones de pesos en recursos federalizados para las 32 entidades. El paquete económico federal plantea mantener como prioridad los programas sociales. Hacienda también proyecta incrementos en educación, salud y seguridad, además de una recaudación tributaria equivalente al 15.9% del Producto Interno Bruto. Para los especialistas, el comportamiento de la economía será determinante para que los beneficios puedan llegar al bolsillo de las familias. El monto proyectado para Chiapas representa más recursos en términos nominales, pero el reto estará en cómo se distribuyan y en qué medida puedan responder a las necesidades de la población. Hasta el siguiente comentario.
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11: Son las 6 con 16 minutos.
12: Te estaré esperando. Maestro Víctor, márquele por favor.

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2: Los accidentes vehiculares se han convertido en una problemática que ha puesto en alerta a las autoridades y asociaciones, quienes ven con preocupación que este tipo de siniestros, sus principales responsables son jóvenes entre los 17 y 22 años, situación que representa un peligro para la sociedad chiapaneca. De acuerdo con asociaciones civiles, la mayoría de las víctimas y conductores involucrados son jóvenes de entre 15 y 39 años, así como motociclistas. Casos recientes reflejan una problemática estructural donde el exceso de velocidad, la falta de cultura vial y el consumo de alcohol configuran una mezcla letal. Y esto también provoca daños a terceras personas o, en su caso, a viviendas. En este contexto, Chiapas registra una de las tasas más altas de mortalidad por hechos de tránsito en el país, acumulando más de 160 muertes en lo que va del año, lo que equivale a casi una víctima mortal al día. Las cifras oficiales reafirman que la seguridad vial no es solo un asunto de tránsito, sino también de salud pública. Frenar las muertes de los jóvenes en las rutas del estado exige el compromiso firme de las autoridades en la aplicación de la ley, pero sobre todo una profunda reflexión sobre la prudencia al tomar el volante. Hasta el siguiente comentario.
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1: Los accidentes vehiculares se han convertido en una problemática que ha puesto en alerta a las autoridades y asociaciones, quienes ven con preocupación que este tipo de siniestros, sus principales responsables son jóvenes entre los 17 y 22 años, situación que representa un peligro para la sociedad chiapaneca. De acuerdo con asociaciones civiles, la mayoría de las víctimas y conductores involucrados son jóvenes de entre 15 y 39 años, así como motociclistas. Casos recientes reflejan una problemática estructural donde el exceso de velocidad, la falta de cultura vial y el consumo de alcohol configuran una mezcla letal. Y esto también provoca daños a terceras personas o, en su caso, a viviendas. En este contexto, Chiapas registra una de las tasas más altas de mortalidad por hechos de tránsito en el país, acumulando más de 160 muertes en lo que va del año, lo que equivale a casi una víctima mortal al día. Las cifras oficiales reafirman que la seguridad vial no es solo un asunto de tránsito, sino también de salud pública. Frenar las muertes de los jóvenes en las rutas del estado exige el compromiso firme de las autoridades en la aplicación de la ley, pero sobre todo una profunda reflexión sobre la prudencia al tomar el volante. Hasta el siguiente comentario.
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1: Son las 6:31.
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1: Son las 6:35.
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5: Son las 6:42.

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8: Son las 6:53.

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1: Son las 7 en punto.
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7: Los accidentes vehiculares se han convertido en una problemática que ha puesto en alerta a las autoridades y asociaciones, quienes ven con preocupación que este tipo de siniestros, sus principales responsables son jóvenes entre los 17 y 22 años, situación que representa un peligro para la sociedad chiapaneca. De acuerdo con asociaciones civiles, la mayoría de las víctimas y conductores involucrados son jóvenes de entre 15 y 39 años, así como motociclistas. Casos recientes reflejan una problemática estructural donde el exceso de velocidad, la falta de cultura vial y el consumo de alcohol configuran una mezcla letal. Y esto también provoca daños a terceras personas o, en su caso, a viviendas. En este contexto, Chiapas registra una de las tasas más altas de mortalidad por hechos de tránsito en el país, acumulando más de 160 muertes en lo que va del año, lo que equivale a casi una víctima mortal al día. Las cifras oficiales reafirman que la seguridad vial no es solo un asunto de tránsito, sino también de salud pública. Frenar las muertes de los jóvenes en las rutas del estado exige el compromiso firme de las autoridades en la aplicación de la ley, pero sobre todo, una profunda reflexión sobre la prudencia al tomar el volante. Hasta el siguiente comentario.
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1: Chiapas se perfila como una de las entidades con mayor asignación de recursos federales para 2027. El proyecto del paquete económico contempla para el estado más de 74,385 millones de pesos frente a los aproximadamente 68,947 millones considerados para 2026. La diferencia supera los 5,400 millones de pesos y colocaría a la entidad en la tercera posición nacional, únicamente detrás del Estado de México y Veracruz. A nivel nacional, el proyecto contempla alrededor de 1,136,000 millones de pesos en recursos federalizados para las 32 entidades. El paquete económico federal plantea mantener como prioridad los programas sociales. Hacienda también proyecta incrementos en educación, salud y seguridad, además de una recaudación tributaria equivalente al 15.9% del Producto Interno Bruto. Para los especialistas, el comportamiento de la economía será determinante para que los beneficios puedan llegar al bolsillo de las familias. El monto proyectado para Chiapas representa más recursos en términos nominales, pero el reto estará en cómo se distribuyan y en qué medida puedan responder a las necesidades de la población. Hasta el siguiente comentario.
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6: Son las 7 con 15 minutos.
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1: Son las 7 con 22 minutos.
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1: Son las 7 con 29 minutos.
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8: Son las 7 con 42 minutos.
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4: Chiapas se perfila como una de las entidades con mayor asignación de recursos federales para 2027. El proyecto del paquete económico contempla para el estado más de 74,385 millones de pesos frente a los aproximadamente 68,947 millones considerados para 2026. La diferencia supera los 5,400 millones de pesos y colocaría a la entidad en la tercera posición nacional, únicamente detrás del Estado de México y Veracruz. A nivel nacional, el proyecto contempla alrededor de 1,136,000 millones de pesos en recursos federalizados para las 32 entidades. El paquete económico federal plantea mantener como prioridad los programas sociales. Hacienda también proyecta incrementos en educación, salud y seguridad, además de una recaudación tributaria equivalente al 15.9% del Producto Interno Bruto. Para los especialistas, el comportamiento de la economía será determinante para que los beneficios puedan llegar al bolsillo de las familias. El monto proyectado para Chiapas representa más recursos en términos nominales, pero el reto estará en cómo se distribuyan y en qué medida puedan responder a las necesidades de la población. Hasta el siguiente comentario.
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7: Son las 7:53.
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6: Los accidentes vehiculares se han convertido en una problemática que ha puesto en alerta a las autoridades y asociaciones, quienes ven con preocupación que este tipo de siniestros, sus principales responsables son jóvenes entre los 17 y 22 años, situación que representa un peligro para la sociedad chiapaneca. De acuerdo con asociaciones civiles, la mayoría de las víctimas y conductores involucrados son jóvenes de entre 15 y 39 años, así como motociclistas. Casos recientes reflejan una problemática estructural donde el exceso de velocidad, la falta de cultura vial y el consumo de alcohol configuran una mezcla letal. Y esto también provoca daños a terceras personas o, en su caso, a viviendas. En este contexto, Chiapas registra una de las tasas más altas de mortalidad por hechos de tránsito en el país, acumulando más de 160 muertes en lo que va del año, lo que equivale a casi una víctima mortal al día. Las cifras oficiales reafirman que la seguridad vial no es solo un asunto de tránsito, sino también de salud pública. Frenar las muertes de los jóvenes en las rutas del estado exige el compromiso firme de las autoridades en la aplicación de la ley, pero sobre todo una profunda reflexión sobre la prudencia al tomar el volante. Hasta el siguiente comentario.
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7: Son las 8 con 5 minutos.
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6: Son las 8:13.

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4: Son las 8 con 26 minutos.

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13: Chiapas se perfila como una de las entidades con mayor asignación de recursos federales para 2027. El proyecto del paquete económico contempla para el estado más de 74,385 millones de pesos frente a los aproximadamente 68,947 millones considerados para 2026. La diferencia supera los 5,400 millones de pesos y colocaría a la entidad en la tercera posición nacional, únicamente detrás del Estado de México y Veracruz. A nivel nacional, el proyecto contempla alrededor de 1,136,000 millones de pesos en recursos federalizados para las 32 entidades. El paquete económico federal plantea mantener como prioridad los programas sociales. Hacienda también proyecta incrementos en educación, salud y seguridad, además de una recaudación tributaria equivalente al 15.9% del Producto Interno Bruto. Para los especialistas, analistas, el comportamiento de la economía será determinante para que los beneficios puedan llegar al bolsillo de las familias. El monto proyectado para Chiapas representa más recursos en términos nominales, pero el reto estará en cómo se distribuyan y en qué medida puedan responder a las necesidades de la población. Hasta el siguiente comentario.
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17: Son las 8 con 35 minutos.
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1: Los accidentes vehiculares se han convertido en una problemática que ha puesto en alerta a las autoridades y asociaciones, quienes ven con preocupación que este tipo de siniestros, sus principales responsables son jóvenes entre los 17 y 22 años, situación que representa un peligro para la sociedad chiapaneca. De acuerdo con asociaciones civiles, la mayoría de las víctimas y conductores involucrados son jóvenes de entre 15 y 39 años, así como motociclistas. Casos recientes reflejan una problemática estructural donde el exceso de velocidad, la falta de cultura vial y el consumo de alcohol configuran una mezcla letal. Y esto también provoca daños a terceras personas o, en su caso, a viviendas. En este contexto, Chiapas registra una de las tasas más altas de mortalidad por hechos de tránsito en el país, acumulando más de 160 muertes en lo que va del año, lo que equivale a casi una víctima mortal al día. Las cifras oficiales reafirman que la seguridad vial no es solo un asunto de tránsito, sino también de salud pública. Frenar las muertes de los jóvenes en las rutas del estado exige el compromiso firme de las autoridades en la aplicación de la ley, pero sobre todo una profunda reflexión sobre la prudencia al tomar el volante. Hasta el siguiente comentario.
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5: Son las 8:41.

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2: Los accidentes vehiculares se han convertido en una problemática que ha puesto en alerta a las autoridades y asociaciones, quienes ven con preocupación que este tipo de siniestros, sus principales responsables son jóvenes entre los 17 y 22 años, situación que representa un peligro para la sociedad chiapaneca. De acuerdo con asociaciones civiles, la mayoría de las víctimas y conductores involucrados son jóvenes de entre 15 y 39 años, así como motociclistas. Casos recientes reflejan una problemática estructural donde el exceso de velocidad, la falta de cultura vial y el consumo de alcohol configuran una mezcla letal. Y esto también provoca daños a terceras personas o, en su caso, a viviendas. En este contexto, Chiapas registra una de las tasas más altas de mortalidad por hechos de tránsito en el país, acumulando más de 160 muertes en lo que va del año, lo que equivale a casi una víctima mortal al día. Las cifras oficiales reafirman que la seguridad vial no es solo un asunto de tránsito, sino también de salud pública. Frenar las muertes de los jóvenes en las rutas del estado exige el compromiso firme de las autoridades en la aplicación de la ley, pero sobre todo una profunda reflexión sobre la prudencia al tomar el volante. Hasta el siguiente comentario.
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6: Son las 8:50.

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3: Son las 9 con 2 minutos.
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7: Son las 9 con 14 minutos.

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1: Son las 9 con 20 minutos.
2: 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Ya sea en la oficina, en la universidad o cuando no quieres cocinar, las sopas instantáneas siempre te sacan de un apuro. Pero, ¿alguna vez has leído las letras chiquitas de su etiqueta? Antes de abrir tu próximo paquete, tienes que conocer los resultados de nuestro estudio de calidad.
3: Un bordado tradicional es historia, trabajo y memoria colectiva. Pero hoy en día se enfrenta a la producción industrial y a la falta de información en el mercado. ¿Es posible usar la tecnología a favor de las artesanas y los artesanos? Si quieres saber cómo la inteligencia artificial puede ayudar a la defensa de un bordado tradicional, quédate en Revista del Consumidor Radio.
2: Revista del Consumidor.
3: Llegas con cansancio y tienes poco tiempo para cocinar. ¿Se te antojó una sopa calientita, lista en unos minutos?
0: Las sopas instantáneas pueden parecer una solución práctica, rápida y económica. Por eso hay quienes las tienen en sus despensas.
3: Pero, ¿qué estamos llevando a nuestra mesa cuando elegimos una?
0: Para saberlo, en el laboratorio de Profeco se analizaron 33 sopas instantáneas y se revisó desde su información comercial hasta su aporte nutrimental. ¿Qué revisamos?
3: Primero, revisamos que la información comercial esté completa.
0: Verificamos que las sopas incluyeran los requisitos de etiquetado como denominación, responsable del producto, contenido neto, lista de ingredientes, alérgenos, instrucciones de uso, lote y fecha de caducidad o consumo preferente.
3: También revisamos que, si es el caso, los productos exhiban los sellos de advertencia de exceso de algún componente crítico para la salud.
0: Por cada 100 gramos de producto se determinó la cantidad de proteína, grasa, carbohidratos, agua y aporte energético.
3: Una prueba fundamental: determinar el contenido de sodio. Esto, debido a que su ingesta debe ser controlada para prevenir riesgos en la salud cardiovascular.
0: ¿Qué encontramos?
3: Todas las sopas analizadas tienen al menos dos sellos negros de advertencia. Uno por exceso de grasas saturadas y otro por exceso de sodio.
0: ¡Ojo con esto!
3: Un vaso estándar de sopa instantánea de entre 64 y 68 gramos, ya preparado, contiene por lo general más del límite de sodio recomendado por la Organización Mundial de la Salud.
0: Además, su aporte energético, que está relacionado con la cantidad de grasa, es de alrededor de 300 kilocalorías.
3: Más de los resultados. Ramen Express by Chef Wu, sopa de ramen vegetariana, declara 85 gramos de contenido neto, pero no llegó ni a los 80.
0: Seis productos no presentan completa su información comercial.
3: Algunos tienen mayor cantidad de grasa de la indicada en su etiqueta. Dos son de la marca Mama, uno de Maruchan Pasta Rápida Yakisoba y otro de Nissin Pasta UFO Fuego.
0: También encontramos un producto que declara cero azúcares añadidos, pero en su lista de ingredientes dice dextrosa. Ramen Express by Chef Wu. Fideos instantáneos calientes y picantes.
3: Ahora seguro te preguntarás, ¿qué hago si me gusta consumir estas sopas?
0: Sabemos que una sopa instantánea puede sacarnos de un apuro y disfrutarla de vez en cuando no significa que estemos haciendo algo mal.
3: La clave está en no convertirla en nuestra comida de todos los días.
4: Tenemos que entender que son productos que tienen un alto valor energético. Por eso son productos que tenemos que consumir con ciertas precauciones. Por ejemplo, no son productos que se recomienden de forma cotidiana, por ejemplo, para personas con sobrepeso, con obesidad, con hipertensión.
0: Y antes de comprar, revisa los sellos, los ingredientes. Considera su información nutrimental y comercial.
4: Bueno, es muy importante que consideremos que cuando vamos a comprar un producto, chequemos la fecha de caducidad o el consumo preferente, que el empaque sea el adecuado, bueno, que no tenga rupturas y demás, que esté en buen estado.
3: Si tienes un poco más de tiempo, una sopa casera es una buena alternativa para ahorrar y mejorar su valor nutrimental, por ejemplo, con vegetales, queso o pollo.
0: Y antes de terminar, vamos a derribar un mito.
2: ¿Las sopas instantáneas son de plástico?
4: Se ha pensado durante muchos años que son productos que son de plástico o que es un producto que se queda pegado alrededor del intestino por varios días. Esto no es cierto. Finalmente son productos que están compuestos principalmente por carbohidratos, pero también tienen un porcentaje de proteínas y de grasa. Nuestro organismo es tan sabio que tiene las sustancias necesarias como enzimas o ácidos gástricos para poder digerir completamente la muestra y se va a procesar como cualquier otro alimento.
2: Porque cuando conoces lo que consumes, puedes tomar mejores decisiones.
1: Revista del consumidor. ¿La inteligencia artificial será capaz de salvaguardar la identidad comunitaria?
2: Un bordado tradicional no es solamente una combinación de hilos, figuras y colores.
3: Cada pieza es un conjunto de conocimientos transmitidos de generación en generación. Historias familiares, símbolos comunitarios y maneras particulares de comprender el mundo.
2: Sin embargo, en la actualidad es muy común encontrar en tiendas físicas y redes sociales productos que copian estos diseños tradicionales. Muchos de ellos son fabricados mediante procesos industriales y se comercializan sin reconocer su lugar de procedencia.
3: Con esto, no solo se copia una imagen, sino que se invisibiliza a las personas y comunidades que han conservado ese conocimiento.
2: Esta práctica también afecta a las personas consumidoras, ya que podríamos llegar a pagar un precio mayor bajo la falsa creencia de que adquirimos una pieza hecha a mano o de que nuestro dinero beneficiará directamente a una comunidad.
3: Al final, la decisión de compra se realiza sin la información suficiente. Por esta razón, es indispensable promover mecanismos que nos permitan conocer el origen real de los productos.
2: Antes de comprar, hay que preguntarnos, ¿quién elaboró la pieza y dónde fue producida? ¿Su fabricación fue artesanal, industrial o mixta?
3: ¿Qué técnicas y materiales se utilizaron?
2: Y también, ¿existe autorización para usar el diseño? ¿Y quién recibe los beneficios de su comercialización?
3: Aquí es donde puede intervenir la inteligencia artificial. Esta tecnología puede analizar imágenes para localizar características visuales que se repiten en diferentes productos.
2: En el caso de los bordados, un sistema entrenado podría estudiar la forma y distribución de las figuras, la posición de los colores, la simetría de las puntadas, midiendo el grado de semejanza entre una pieza artesanal original y el diseño de una prenda nueva.
3: Pero ten cuidado. Los proyectos de inteligencia artificial necesitan datos y en este caso no estamos hablando de simples archivos digitales. Hablamos de trabajo, de identidad, de conocimiento y de toda una memoria colectiva. Por eso, antes de registrar cualquier imagen, debe existir una explicación transparente para las comunidades sobre la finalidad del proyecto, cómo funciona la tecnología, sus beneficios, riesgos y qué medidas de seguridad se aplicarán para evitar filtraciones.
2: También tienen derecho a saber quiénes tendrán acceso a esa información, cuánto tiempo se guardarán las fotografías y si el uso será para fines académicos, industriales o comerciales.
3: La autorización debe ser comprensible, libre y específica. No basta con solicitar una firma si las personas no recibieron información suficiente o si no cuentan con mecanismos para cancelar posteriormente su participación.
2: No olvides que una inteligencia artificial responsable puede ayudar a identificar coincidencias y apoyar en la documentación cultural. Pero su verdadero valor dependerá siempre de la manera en que sea diseñada y utilizada.
3: Como personas consumidoras, nuestro verdadero poder está en informarnos sobre el origen de lo que compramos para valorar y respetar el trabajo de las personas artesanas.
2: Te invitamos a leer más sobre este tema en la Revista del Consumidor de septiembre. Ve a la revista, descúbrelo y no te pierdas un detalle muy especial. El artículo está escrito totalmente en náhuatl.
3: Una manera de darle voz y valor a nuestra diversidad cultural.
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1: Son las 9:34.
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1: Chiapas se perfila como una de las entidades con mayor asignación de recursos federales para 2027. El proyecto del paquete económico contempla para el estado más de 74,385 millones de pesos frente a los aproximadamente 68,947 millones considerados para 2026. La diferencia supera los 5,400 millones de pesos y colocaría a la entidad en la tercera posición nacional, únicamente detrás del Estado de México y Veracruz. A nivel nacional, el proyecto contempla alrededor de 1,136,000 millones de pesos en recursos federalizados para las 32 entidades. El paquete económico federal plantea mantener como prioridad los programas sociales. Hacienda también proyecta incrementos en educación, salud y seguridad, además de una recaudación tributaria equivalente al 15.9% del Producto Interno Bruto. Para los especialistas, el comportamiento de la economía será determinante para que los beneficios puedan llegar al bolsillo de las familias. El monto proyectado para Chiapas representa más recursos en términos nominales, pero el reto estará en cómo se distribuyan y en qué medida puedan responder a las necesidades de la población. Hasta el siguiente comentario.
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11: Son las 9:42.

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10: Son las 9:53.

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1: Son las 10 en punto.

0: Muy buenas noches y bienvenidos a la Hora Nacional de este 27 de septiembre. Ya estamos por cerrar el mes y cada vez más cerca de terminar el año.
1: Sí, qué rápido se nos ha pasado.
0: Sí.
1: Pero bueno, nos da mucho gusto estar con ustedes con información de utilidad. Sean todas y todos bienvenidos.
0: Hoy conoceremos los avances de Vivienda para el Bienestar y las opciones que hay para acceder a una vivienda o mejorarla.
1: Y si necesitan consultar, descargar o pagar su recibo de luz, les mostramos cómo hacerlo desde la aplicación CFE Contigo de manera muy sencilla.
0: Explicaremos las diferencias entre mi beca para empezar y la beca Leona Vicario y les decimos cómo tramitarlas.
1: Además, les contamos qué acciones forman parte de la estrategia Atención a las Causas.
0: Escucharemos a los ganadores de México Canta, jóvenes que nos están mostrando el talento de nuestra música.
1: Celebramos el Día Nacional del Maíz, que es el 29 de septiembre.
0: Conoceremos la historia de Eréndira y Kikunari, heroína purépecha.
1: Y en las obras que han transformado México, recordaremos la historia del Museo Nacional de Historia y del Palacio de Bellas Artes.
0: Acuérdense que pueden escribirnos en La Hora Nacional Oficial. Estamos en YouTube, Facebook, Instagram, TikTok, X, Spotify, en el número 55 34 83 42 39 y en el correo lahoranacional@segob.gob.mx. ¡Empezamos!
1: Brian Soto, ganador de la segunda edición de México Canta, es originario de Valle de Chalco, en el Estado de México. Su abuelo le inculcó desde muy pequeño el amor por la música y con perseverancia formó su propia agrupación de banda, Clave 5-7. Escuchemos ahora su siguiente interpretación.

0: en un tema que les interesa a muchas familias: hacernos una casa. El programa Vivienda para el Bienestar contempla la construcción de 1.8 millones de viviendas durante el sexenio. Actualmente ya hay 277 mil viviendas en obra y 89 mil ya están asignadas.
1: Además de construir nuevas viviendas, existen acciones para mejorar las que ya se tienen o avanzar en la regularización y escrituración. Por eso, si están buscando una opción de vivienda o necesitan mejorar su casa, es importante revisar la página de la Comisión Nacional de Vivienda, www.gov.mx/CONAVI.
2: A 2 años del gobierno de la presidenta Claudia Sheinbaum, el programa de Vivienda para el Bienestar está transformando vidas. 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
10: Esta semana, el INEGI presentó los resultados de la encuesta Intercensal 2025 y nos dio una nueva fotografía de México. Somos 130.9 millones de personas con una edad promedio de 32 años. Pero también está cambiando la manera en la que vivimos, nos comunicamos y utilizamos la tecnología. En 2025, 94.5% de las viviendas ya contaba con teléfono celular, mientras que el acceso a Internet pasó de 53.9% a 75.7%. Y hay otro dato que habla de esta transformación. En una década, el número de personas de 6 años y más que utilizan Internet pasó de 61.4 a 104.9 millones. Es decir, más de 43 millones de personas se incorporaron al uso de Internet en estos 10 años. La tecnología también está llegando a más generaciones. El uso de Internet entre las personas de 65 a 74 años pasó de 11% a 57.8%. Y mientras el celular y el Internet ganan terreno, otros dispositivos y servicios tradicionales pierden presencia en los hogares. Disminuyó el uso de televisores, de aparatos para oír radio, de computadoras, la televisión de paga y las líneas telefónicas fijas. Los datos del INEGI muestran, en suma, un México más conectado. Millones de personas que hoy tienen acceso a herramientas digitales que hace apenas unos años estaban mucho menos presentes en nuestra vida cotidiana.
0: Hoy también queremos hablarles sobre atención a las causas, una estrategia que reúne distintas acciones para generar bienestar, combatir las desigualdades y promover que las y los jóvenes tengan un presente y un futuro sin violencias.
1: Con la estrategia Atención a las Causas, en los últimos 2 años se han brindado 8.6 millones de servicios y de trámites.
0: Para saber cuándo estarán en tu comunidad, visita www.gob.mx, donde encontrarás información de las dependencias participantes.
11: Flashazos del Bienestar.
12: ¿Conoces la diferencia entre mi beca para empezar y la beca Leona Vicario? Mi Beca para Empezar es un apoyo para estudiantes de escuelas públicas de educación básica de la Ciudad de México. En cambio, la Beca Leona Vicario está dirigida a niñas, niños y adolescentes de 0 a 17 años que se encuentran en situación de vulnerabilidad y requieren apoyo para continuar sus estudios y cubrir sus necesidades. Mi Beca para Empezar utiliza un vale electrónico, mientras que la Beca Leona Vicario cuenta con su propio esquema de dispersión mediante tarjeta electrónica. Si quieres conocer los requisitos y las opciones de registro o renovación, consulta http://www.bienestareducativo.cdmx.gov.mx.
11: 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Información para ti.
0: Y antes de que termine septiembre, tenemos una fecha importantísima porque es parte de nuestra alimentación y nuestra cultura. El 29 de septiembre, Día Nacional del Maíz.
1: En México se reconocen 64 razas de maíz y está presente en toda nuestra cocina, en nuestras tradiciones y en la vida de muchas comunidades.
0: Por eso vamos a aprovechar esta fecha para conocer un poco más sobre el maíz y sobre las comunidades que mantienen vivas sus distintas variedades, usos y saberes.
13: La reciente reforma constitucional que protege a los maíces nativos es un triunfo del pueblo mexicano. El maíz es una creación del pueblo. El maíz es la base de la cultura del pueblo. El maíz es un derecho del pueblo. Por eso, el pueblo de México y el mundo entero celebra que se haya elevado a rango constitucional la protección del maíz nativo de nuestro país. Este hecho histórico no habría sido posible sin la resistencia de los pueblos indígenas, sembradoras y campesinos que han preservado las semillas nativas para cuidar la diversidad de esta primera infinita gracia divina que es la planta del maíz. Tan poderosa fue esta creación que actualmente es el grano que más se produce en el mundo.
14: El maíz es lo que nos da de comer, ¿no? Pues de eso podemos comer bastantes cosas.
15: Pues de eso dependemos muchos mexicanos. O sea, y si nos llegan a quitar esa soberanía alimentaria que tenemos a algunos pueblos todavía, pues sí la vamos a pasar muy mal, porque nos van a imponer su semilla y nosotros vamos a dejar de sembrar la nuestra.
16: Como tortilla del campo, tlacoyo del campo, todo del campo, porque sin el campesino, ¿qué haríamos? Yo sé, porque me acuerdo un tiempo que no hubo maíz, cómo sufríamos de hambre. Mi mamá se iba a vender porque pues así no había maíz, no había nada. ¿Qué voy a hacer? Ya estamos llorando de hambre. Si no siembra el campesino, ¿qué comemos?
13: La nueva reforma constitucional reafirma la importancia del maíz como elemento de identidad nacional, alimento básico del pueblo de México y base de la existencia de los pueblos indígenas y afromexicanos. Somos país de origen de esta planta prodigiosa y por ello el territorio nacional debe quedar libre de modificaciones genéticas. Así se protege el maíz nativo y en constante diversificación gracias a la paciencia y resistencia de los pueblos indígenas y campesinos de México. Así como hay maíz resistente a la sequía, también el pueblo de México, cultivado por el propio maíz, se ha vuelto resistente a las amenazas.
16: Para que no se pierda, porque mi abuelito así me decía antes, no pierdas el maíz, hija, no pierdas este maíz, porque si lo pierdes, ¿dónde lo vas a conseguir? Siémbralo, siémbralo. Y sí, porque pues es lo que nos da de comer. Este está libre de químicos, sin ningún es todo natural.
17: El maíz nativo es el que dio origen a la sociedad mexicana. Sin maíz, ahora decimos no hay país, pero si nos vamos más atrás, sin maíz no habría, no estaría México, no existiría el México que conocemos actualmente.
13: Y como dijo el poeta Ak Abal, nuestro maíz morirá el día en que muera el sol.
14: Sin maíz, la verdad es que no hay país. ¿Por qué? Porque sin el maíz no comemos.
18: Nosotros, pues esa es la herencia que tenemos. No hay otro trabajo. Es el maíz, toda la vida.
15: O sea, yo siento que el maíz me lo ha dado todo. Para mí el maíz, pues es mi vida también.
17: El maíz no es solamente un producto, es toda una forma de vida.
16: Para mí es sagrado el maíz, en lo personal, sin maíz no hay país.

0: maíz.
1: Y para celebrar el maíz, uno de los grandes símbolos de nuestra identidad, vamos a escuchar Tlajpiajquetl, o La canción del maíz, del poeta nahuablante Mardonio Carballo, musicalizada por Alonso Arreola y con la voz de Denise Gutiérrez.

0: Eréndira Ikikunari fue una mujer purépecha cuya historia nos acerca a la resistencia de los pueblos originarios durante los primeros años de la conquista.
1: Más allá del personaje que ha llegado hasta nuestros días, conocer su vida nos permite acercarnos a la memoria de los pueblos purépechas y reconocer el papel que tuvieron las mujeres para transformar nuestra historia.
2: Eréndira Ikikunari es una figura purépecha que con el paso del tiempo se ha convertido en un símbolo de resistencia indígena. Su historia se enmarca en la conquista española en Michoacán y aparece por primera vez en la obra del michoacano Eduardo Ruiz, un abogado, historiador y novelista de ideas liberales. En su libro Michoacán, paisajes, tradiciones y leyendas, publicado en 1891, el autor rescata el relato de Eréndira, parte de una base histórica que retoma de crónicas de los siglos XVI, XVII y XVIII, además de la tradición oral. Esto convirtió a Eréndira en un relato híbrido entre la historia y la leyenda popular. En la tradición, Eréndira es una mujer purépecha, hija de Timas, un respetado consejero del gobernante purépecha. Uno de los episodios más relevantes cuenta que Eréndira se apropió de un caballo para resistir un ataque de Nanuma, general de Sincicha, aliado de los españoles que buscaba apropiarse de ella. Durante el gobierno de Lázaro Cárdenas, se promovió la representación de Eréndira en murales y espacios públicos. El pintor y arquitecto Juan O'Gorman plasmó a Eréndira a caballo en el mural Historia de Michoacán, de la biblioteca Gertrudis Bocanegra en Pátzcuaro. Así, el personaje dejó de existir únicamente en la literatura y comenzó a formar parte de la memoria visual de Michoacán. En décadas recientes, su imagen también ha sido llevada al cine, como en la película Eréndira la Indomable de 2006, de Juan Roberto Mora Catlett. En 2026, se integró una escultura de Eréndira al Paseo de las Heroínas en Reforma. Eréndira es una figura que se ha convertido en símbolo de rebeldía. Su nombre es sinónimo de resistencia ante el colonialismo español, que invita a reconocer a las mujeres indígenas como herederas de la memoria y la resistencia ante amenazas invasoras.
0: Tiffany Galaviz, también ganadora de México Canta, es originaria de Glendale, en California. Desde muy niña encontró en la música de mariachi una forma de mantener el vínculo con sus raíces mexicanas. Vamos a escuchar una de sus interpretaciones.

0: Vuelvo a ti.
1: Y en nuestra sección Obras que han transformado a México, vamos a conocer dos espacios que son pues parte de nuestra memoria cultural. El Museo Nacional de Historia, ubicado en el Castillo de Chapultepec, abrió sus puertas en 1944.
2: Y el Palacio de Bellas Artes, inaugurado en 1934, que se convirtió desde entonces en uno de los grandes espacios para las artes en nuestro país.
1: Si quieren conocer más lugares como estos, pueden visitar el Catálogo Nacional de Bienes Culturales. Está en www.agendadigital.cultura.gob.mx.
3: ¿Sabías que en lo alto del bosque de Chapultepec existe un castillo que ha sido colegio militar, residencia imperial, casa presidencial y que hoy guarda algunos de los episodios más importantes de la historia de México? Hablamos del Castillo de Chapultepec, sede del Museo Nacional de Historia. El nombre Chapultepec proviene del náhuatl y significa Cerro del Chapulín. Desde la época prehispánica, este sitio fue considerado un lugar especial y estuvo relacionado con los antiguos gobernantes mexicas. El castillo comenzó a construirse en el siglo XVIII, durante el periodo virreinal. Su historia fue cambiando junto con la propia historia de México. En el siglo XIX se convirtió en colegio militar y fue precisamente ahí donde ocurrió uno de los episodios más recordados de la historia nacional, la defensa del castillo durante la intervención estadounidense de 1847. De aquí la tradición histórica que recuerda a los niños héroes, cadetes que participaron en la defensa de Chapultepec. Uno de los relatos cuenta que Juan Escutia se envolvió en la bandera mexicana y se arrojó desde el castillo para evitar que fuera capturada. Este episodio forma parte de la memoria nacional. Después, durante el Segundo Imperio Mexicano, fue residencia de Maximiliano de Habsburgo y Carlota. Una curiosidad es que Maximiliano mandó adaptar y embellecer diferentes espacios del castillo, mientras que Carlota convirtió algunos de sus jardines y habitaciones en espacios de especial importancia dentro de la residencia imperial, la cual aún en nuestro tiempo podemos contemplar. Después el edificio volvería a cambiar de función y sería utilizado como residencia presidencial hasta que llegó un momento decisivo. En 1939, el presidente Lázaro Cárdenas decretó que el castillo de Chapultepec sería destinado al Museo Nacional de Historia. Y el 27 de septiembre de 1944, durante el gobierno de Manuel Ávila Camacho, el museo abrió oficialmente sus puertas al público. El propio castillo es una pieza histórica. Sus salones, terrazas, jardines, mobiliarios, pinturas, vitrales y arquitectura forman parte del patrimonio que podemos conocer durante su visita. Además, sus muros están decorados con importantes obras de muralistas mexicanos como David Alfaro Siqueiros, José Clemente Orozco, Juan O'Gorman y Jorge González Camarena. Cuando recorremos el castillo de Chapultepec, estamos entrando a un edificio que fue testigo de diferentes épocas de México. Nunca ha dejado de contar historias. Historias de emperadores, presidentes, soldados, artistas y ciudadanos. Historias que forman parte de nuestra memoria colectiva. Museo Nacional de Historia, Castillo de Chapultepec. Cada visita nos recuerda que conocer la historia de México también es una manera de conocernos a nosotros mismos.
4: Por allá de 1904, a Porfirio Díaz le pareció buena idea hacer un teatro. Un gran teatro nacional que debía ser imagen de modernidad del régimen y que debía lucir en el centenario de la independencia. Le encomendó al arquitecto italiano Adamo Boari la construcción. Y así inició la obra. Requería tiempo y recursos, así que se inició. Pero la Revolución Mexicana, problemas técnicos, financieros y los cambios políticos hicieron que la obra se retrasara. Y después de 30 años, la inauguración ocurrió. El sábado 29 de septiembre de 1934 y fue encabezada por el presidente de ese tiempo, Abelardo L. Rodríguez. Hubo una ceremonia con un discurso presidencial. El programa se dividió en actividades matutinas y nocturnas. A las 10:20 de la mañana se realizó la ceremonia oficial. Se escuchó el himno nacional y se estrenó Llamadas, Sinfonía Proletaria, de Carlos Chávez. Esta interpretada por la Orquesta Sinfónica de México. Después, en la noche, a partir de las 21 horas, se interpretó la Sinfonía Pastoral de Beethoven y posteriormente se presentó La Verdad Sospechosa, una comedia de Juan Ruiz de Alarcón. La protagonista fue María Teresa Montoya bajo la dirección de Alfredo Gómez de la Vega. Esto en una fiesta de arte, exposiciones y recorridos que abrían un recinto sin igual. el Museo de Artes Plásticas también abrió ese día, el 29 de septiembre, con exposiciones de pintura, escultura, arte prehispánico, grabado y dibujo. Al día siguiente de la inauguración oficial, se realizó el primer concierto abierto al público a cargo del violinista ruso Hasha Heifetz. Y así inició la historia de un lugar lleno de magia. Adamo Boari, el arquitecto de origen, imaginó el exterior con una estética Art Nouveau muy asociada con la arquitectura europea de principios del siglo XX. Sin embargo, recordemos que el proyecto se retrasó durante 30 años y cuando se retomó durante el México postrevolucionario, el arquitecto mexicano Federico Mariscal se encargó de terminarlo y el interior adquirió entonces una marcada estética Art Deco. Por eso Bellas Artes tiene esa combinación tan peculiar. Por fuera parece pertenecer a una época y ya estando adentro parece otra época. La última etapa de construcción comenzó en 1932 y el edificio quedó concluido en marzo de 1934, solo 5 meses antes de la inauguración, el 29 de septiembre. Cuando el Palacio de Bellas Artes finalmente abrió sus puertas, México era diferente al del inicio de esta historia. La construcción había atravesado una revolución y fue terminado por un estado postrevolucionario que buscaba construir una nueva identidad cultural. Un testigo de esto es el muralismo mexicano. Diego Rivera y José Clemente Orozco dejaron claro que el México de sus tiempos en los murales históricos del palacio era otro, que hasta hoy, en 2026, sigue siendo testigo y miembro destacado activo de la vida artística de todo el país. ¡Feliz cumpleaños al Palacio de Bellas Artes y gracias! Gracias por tanto. Orlando Abad.
1: Para cerrar esta primera media hora, vale la pena recordar una referencia escrita en 1900, donde Erendiri Kikunari, ante la llegada de los españoles y la imposición de una nueva religión, pregunta, ¿qué nos quedará entonces?
2: Siglos después, Erendira sigue siendo una figura de la tradición oral purépecha y este año el INAH la incorporó al Paseo de las Ancestras en Paseo de la Reforma y su pregunta sigue resonando hasta nuestros días.
1: Antes de irnos queremos mandarle saludos a Rafael Vázquez Castro, Rolando Ana Pérez, Erendira Juárez Rangel y Freddy Navarro Mata.
2: También para Scarlett Hernández, Verónica Muñoz Centeno, José Luis Hernández Álvarez, Gerardo Domínguez y Edgar Bennett Bucio. Muchísimas gracias por acompañarnos todas las semanas.
1: Recuerden que nos encuentran como La Hora Nacional Oficial en YouTube, Facebook, Instagram, TikTok, X, Spotify y el número 5534-8342-39. También nos pueden mandar un correo electrónico a lahoranacional@segob.gob.mx.
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0: Son las 10 con 30 minutos.
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25: En gran parte, un estado fortalecido se logra al trabajar constantemente para el bienestar de todos sus habitantes. Por eso, la violencia no debe tener cabida en ningún entorno social. Chiapas avanza a pasos agigantados por construir una sociedad más justa y equitativa.
26: Hoy abordamos un tema fundamental para la paz de nuestras familias. Vamos a hablar y nos vamos a referir a la prevención social de la violencia. Prevenir no es reaccionar cuando el daño ya está hecho. Es actuar a tiempo, es reconstruir el tejido comunitario y, por ende, aprender a relacionarnos sin violencia. Para hablar de estas acciones que transforman nuestras realidades sociales, en esta ocasión Chiapas en la Hora Nacional abre los espacios a dos especialistas. Bienvenidos.
27: Un gusto. Soy Stephanie Miranda Hernández, licenciada en Criminología y Criminalística y laboro actualmente en el Centro Estatal de Prevención Social de la Violencia y Participación Ciudadana.
28: Muchas gracias. Mi nombre es Carlos Alejandro Líbano Pantoja, psicólogo y experto en masculinidades, también del Centro Estatal de Prevención de la Violencia y Participación Ciudadana.
26: Para comenzar, licenciada Stephanie, desde la visión de la criminalística aplicada a la prevención, ¿cuál es la diferencia entre combatir la delincuencia y prevenir la violencia desde la raíz en nuestras comunidades?
27: Pues bueno, principalmente la criminología es la que se centra un poquito más en esto de que hablamos de la prevención. Vaya, la prevención es muy amplia. Al hablar de prevención, pues tenemos los tres campos principales, que es la primaria, secundaria y terciaria. Nosotros como centro social, de prevención social de la violencia, nos enfocamos principalmente en la primaria y en la secundaria. ¿Por qué? Porque estas se centran más no cuando ya se hizo el problema, por ejemplo la terciaria, que es cuando ya ocurrió y podemos prevenir que vuelva a ocurrir. En estos casos es muchísimo antes, identificamos cuáles son, vaya, que las personas o grupos vulnerables y actuamos sobre ello. ¿Para qué? Pues para evitar que vaya a pasar desde muchísimo antes.
26: Maestro Carlos, hablar de nuevas masculinidades no es un término de moda, sino un tema de salud mental y de salud social, porque evidentemente impacta. ¿Cómo afecta a los hombres chiapanecos el mandato tradicional de ser fuertes o agresivos? ¿Y de qué forma empezar a cuestionar cuando lo que queremos es no normalizar esas actitudes?
28: Claro, lo importante aquí es reconocer también que venimos de una cultura machista y como tal pues traemos estos patrones y mandatos y tener en cuenta, ser conscientes a quienes nos afectamos. El machismo primeramente nos afecta a nosotros mismos como hombres, desde la salud mental, nuestra manera de en que nos comportamos con el medio, con nuestras familias, con nuestra pareja, nuestros hijos e hijas, y por eso es darnos cuenta qué está pasando, es un autoconocimiento acerca de que bueno, hasta dónde llega mi comportamiento o mi discurso a otras personas y a quienes hiero. Sobre todo es la conciencia.
26: Y en este caso, para detectar tempranamente la agresión en nuestros entornos o nuestros hogares, licenciada Stephanie, muchas veces normalizamos agresiones cotidianas. En la familia o incluso hasta en la calle, vemos que está sucediendo algo y no hacemos nada. ¿Cuáles son esos primeros signos de alerta que la ciudadanía debe aprender a identificar oportunamente antes de que la violencia se escale?
27: Claro, bien como dices, muchos actos están normalizados y ya lo vemos como algo cotidiano, a veces en relaciones, por ejemplo, de noviazgo o de amistades, decimos, ay, pues es que así es él, así es ella, y nos acomodamos a esto y nos hacemos a este modo. Pero, por ejemplo, algunas señales para eso tenemos el violentómetro, que es esta, como esta escala que nos ayuda mucho a ver como que en qué lugar estamos, y ahí vamos a ver, ah, bueno, es que pues nada más me pellizca. Pero ya vamos al violentómetro y ya vemos que sí, o sea, sí está dentro del violentómetro. Entonces sí es una acción que si la dejamos pasar y no establecemos límites, y claro, la persona no respeta nuestros límites, nos puede llevar a que siga escalando. Porque la violencia no inicia de la noche a la mañana, no es que de la nada me golpeó, no. Siempre hay pequeñas señales que van escalando poco a poco.
26: ¿De qué manera las personas que nos están escuchando pueden tener mayor conocimiento sobre esta herramienta que recuerdo que ya hace algunos años se implementaba en medios de comunicación y en varias instituciones públicas y privadas, el violentómetro?
27: Claro, por ejemplo, se pueden acercar a jornadas de prevención, por ejemplo, en la que participamos mucho. Ahí tenemos stands informativos que les damos incluso un asesoramiento un poco más personal. Pero claro, estos violentómetros lo pueden encontrar en redes sociales de cualquier institución de prevención del delito o de las violencias. Igual, por ejemplo, a veces lo he visto en ocasiones en colectivos, por ejemplo, a veces están pegados. ¿Por qué? Porque el objetivo es que todos tengan acceso a esta información y todos lo puedan ver.
26: Maestro Carlos, romper patrones de conducta aprendidos durante generaciones no es fácil. Y en el trabajo de campo con jóvenes y adultos en el estado de Chiapas, ¿cuál ha sido el mayor reto para lograr que un hombre chiapaneco reconozca sus sesgos violentos y busque un cambio?
28: Lo más complicado y lo complejo es externar lo que siente, estar molesto, frustrado, no sentirse cómodo, y eso a veces por los mismos patrones nos dice tenemos que ser fuerte y no mencionar nada de eso. Al contrario, precisamente las masculinidades, las nuevas masculinidades, lo que invitan es que nos comuniquemos. Yo me siento de esta manera, cómo se siente Carlos, si está molesto, está frustrado. Y también lo más importante, que entre hombres nos podemos apoyar. Hay esta compartimos esa parte de que puedo hacer amistad o un vínculo de una manera sana con otro hombre, expresando cómo nos sentimos, y de eso nos vamos acuerpando y ayudando. Obviamente requiere también un trabajo y orientación tanto individual, pero ayuda mucho también el círculo de hombres, que es también este acercamiento a las emociones con nuestro mismo género.
0: Y en este caso, licenciada Stephanie, el nombre de la institución a la que representan resalta muchísimo: Participación Ciudadana. ¿Cómo puede una persona común, una junta de vecinos o incluso en un comité escolar, sumarse activamente a las estrategias de prevención del delito?
27: De hecho, la participación ciudadana es muy importante en todo el ámbito de prevención, porque muchas veces decimos que nada más es cuestión del Estado, es cuestión de, pues vaya que del gobierno, pero realmente todos podemos prevenir y todos podemos sumarnos a que esto siga, a vaya que ser más los que prevengan este tipo de violencias. Bueno, por ejemplo, en los casos de los comités tanto escolares como vecinales, ellos son, digamos que, los ojos. Muchas veces nosotros no sabemos el contexto real que está pasando en una escuela, y las personas que lo saben más, pues son quienes lo viven día con día, son las personas que están pasando 6 horas en esa escuela y pueden ver cuáles son las problemáticas, ya sean maestros, ya sean los mismos alumnos o incluso los vecinos, por ejemplo, en las redes vecinales. Ellos saben qué es lo que está ocurriendo, entonces ellos nos sirven como que ese vínculo, que ellos observan, dicen, ok, este es el problema, por ejemplo, en mi escuela veo que está pasando mucho bullying de mayores a menores, entonces ellos son este vínculo que nos hacen saber a nosotros y ya nosotros podemos intervenir. Si no tuviéramos este tipo de redes, muchos de esos casos quedan en el olvido o simplemente no sabemos, porque como no podemos estar 24/7 en esos lugares, pues no conocemos de eso. Entonces ese es el vínculo que nos sirve mucho la participación ciudadana. Incluso muchas personas nos han dado, por ejemplo, propuestas y ya nosotros las escuchamos y las podemos llevar a cabo.
0: Para quienes nos están escuchando en estos momentos y vive una situación de vulnerabilidad o busca ayuda para la familia incluso, ¿qué programas o qué vías directas de atención tiene a disposición el Centro Estatal de Prevención Social?
27: Ok, principalmente pues estamos disponibles en nuestros números telefónicos, en nuestras redes sociales. Cualquier reporte que llega puede ser completamente anónimo. No vamos a dar información sobre esto, pero específicamente para casos de escuelas, ahorita tenemos el programa Escuelas de Paz, que estamos poniendo QRs dentro y fuera de las escuelas de Chiapas. Ahorita ya lo extendimos a otros municipios, antes solamente era para el caso de Tuxtla Gutiérrez, pero ahorita ya nos abrimos más. Entonces las personas pueden mandar un pequeño reporte, es un código que los manda WhatsApp. Ahí ellos mandan un mensajito, cuentan que aunque qué batalla tienen, por así decirlo. Atendemos casos de violencia tanto dentro y fuera de la escuela, así como casos de salud mental. Les damos la orientación y vaya que les decimos como qué podemos hacer, los apoyamos en lo que podamos o incluso los vinculamos con otras instituciones. Ese sería en el caso de las escuelas.
28: En el caso también de las jornadas que estamos realizando, jornadas de paz, es importante porque vamos yendo nosotros a las colonias y ellos también le podemos dar una orientación como tal, ¿no? Tanto a los vecinos, a las escuelas, como bien mencionaba mi compañera, en el que hay un triángulo importante, lo que son padres de familia, el alumnado y los maestros, y trabajamos en conjunto. Nosotros nos basamos con indicadores también en las colonias, y con esos indicadores lo aterrizamos con las personas, los que viven en la comunidad, y precisamente nos dan las herramientas para poder aterrizar un plan de trabajo conforme a su contexto.
0: Maestro Carlos, aprovechando la oportunidad, ¿existe la idea equivocada de que hablar de prevención y género ataca a los hombres? En ese sentido, ¿qué le diría al auditorio masculino que nos está escuchando en estos momentos para hacerles entender que involucrarse en estos temas les beneficia directamente a ellos y a las y los hijos?
28: Precisamente, y muy bien que lo compartes, es muy buena pregunta. Informarnos bien de fuentes confiables. El tema es de que, obviamente, en las redes sociales hay un sinfín de opiniones, y a veces las opiniones son precisamente machistas, en el cual dicen, no, eso está mal, nos quitan nuestro poder como hombres, ya no somos hombres, y es totalmente erróneo. Al fin y al cabo, precisamente lo que les invito es que se informen bien. Hay escuelas, hay universidades que tienen estos temas de género, y precisamente como compartes, no es un ataque hacia el hombre, es reforzar el ser hombre y cómo no ser duros como hombres, como anteriormente lo se estaba haciendo en esta sociedad, y por el contrario, prevenirnos también, ¿no? Es muy importante prevenir nuestras acciones desde nuestro pensamiento, en vez de enojarnos luego, porque era una acción de fortaleza, ahora es comprensión. Voy a comprender qué está pasando en mi medio para realmente hacerlo de manera consciente, ¿no? Y sobre todo en un sentido de paz.
0: Si pudiéramos sembrar un solo mensaje o compromiso hoy en el corazón de cada familia chiapaneca que nos sintoniza, ¿cuál sería, licenciada Stephanie?
27: Ok, principalmente que no están solos, no están solas. A veces cuando somos víctimas de violencia, muchas veces pensamos que si hablamos nos van a echar la culpa. Y desgraciadamente es algo que pasa mucho. Entonces, cuando sientan que ya no pueden o que no pueden, no tienen a alguien en quien confiar o alguien que los va a juzgar, se pueden acercar a las instituciones y nosotros claramente los vamos a atender, les vamos a dar el seguimiento sin juzgar, porque claramente esto no es culpa de la víctima. Al contrario, es un acto muy valiente el hecho de alzar la voz. No debemos de por qué temer, porque generalmente al que criticamos, al que hacemos de menos, es a la víctima. Y luego le ponemos la vista al victimario, por ejemplo, y a veces nos olvidamos de la víctima. Entonces, nuestro objetivo principal es dar ese seguimiento y que sean valientes. No es fácil, es un proceso, y claramente pueden buscar acompañamiento psicológico, y si no lo tienen, nosotros también estamos para apoyarles en ese aspecto.
28: El prevenir es la madre de la seguridad, y con ello también, como bien comparte mi compañera, hablar, comunicarse. Estamos reivindicando también la posición de la víctima, porque es valiente al momento de externar su pues lo que ha atravesado, ¿no? Y también estamos canalizando al agresor en el sentido de que no todos pueden ser violentos, porque si no, dijera el dicho, todo mundo se cerramos ciegos, ¿no? Si nos sacamos los ojos. En este caso, queremos reivindicar a la víctima y sobre todo vivir en una cultura de paz e implementarla del pensamiento de políticas públicas a la acción, que es lo más importante.
0: Agradecemos profundamente la presencia de la licenciada Stephanie Miranda Hernández y del maestro Carlos Alejandro Liébano Pantoja desde el Centro Estatal de Prevención Social de la Violencia y Participación Ciudadana. Muchas gracias.
27: Gracias.
28: Un gusto.
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0: ¿Qué tal que nuestros pasos nos lleven al municipio más grande de Chiapas? ¡Vámonos a Ocosingo! Amigas y amigos de Chiapas en la Hora Nacional, en esta ocasión realizaremos un viaje muy entrañable e importante al corazón de la Selva Lacandona, a un municipio lleno de historia, de cultura y, por supuesto, de mucha magia. En Ocosingo nos reciben en esta ocasión la doctora Rosario Albores. Ella es directora de Turismo Municipal. Un gusto que nos esté acompañando en esta ocasión y gracias por esta oportunidad.
1: Gracias, un gusto estar aquí.
0: También recibimos la voz de la maestra Patricia Gómez López. Ella es reconocida textilera de la región. Es un verdadero gusto y esta oportunidad es única. Gracias por permitirnos platicar con usted, maestra.
2: Un gusto estar aquí.
0: Comencemos platicando por aspectos importantes, doctora Rosario. En este caso, esta región alberga pirámides, alberga mucha historia, la región en la que nos encontramos.
1: Claro que sí, pues tenemos la zona arqueológica de Tonina. Y pues les quiero decir que piramidalmente, la zona arqueológica de Toniná es la más grande de México y de Mesoamérica. Y pues los invitamos a que nos visiten. Están laborando de lunes a domingo, de 8 de la mañana a 5 de la tarde, y cuentan con un museo lleno de historia, del inframundo a las estrellas.
0: ¿Qué experiencias
26: o recorridos se están impulsando actualmente desde la Dirección de Turismo para invitar a nuestros oyentes y visitantes nacionales y extranjeros para descubrir en este majestuoso lugar?
1: Pues pueden llegar a Ocosingo, en el centro, tenemos el módulo de información y dependiendo de la aventura que usted quiera adquirir, pues ahí le pueden decir, tanto céntricamente tenemos los monumentos históricos, que está nuestra iglesia, nuestra pila, y también está un museo lleno de textiles, fotografías históricas y réplicas de la zona arqueológica. Y también ahí les pueden dar los números, guías o transportes para ir a la zona, La Candona, ¿sí? La selva, La Candona, donde ahí también pueden hacer la experiencia de cabaña, rafting, senderismo y visitar también la zona arqueológica de Bonampak, que también es de Ocosingo. Y pues ahí también nos vamos con nuestra zona arqueológica de Toniná, con, si quieren pernoctar, están las cabañas cerca de la zona arqueológica y gastronomía.
26: Para quienes están planificando la visita necesaria e indispensable en esta región, ¿cuál es la mejor forma de poder llegar y qué recomendaciones prácticas deberíamos de considerar al venir a Ocosingo, Chiapas?
1: Bueno, si van a ir de Tuxtla, pues la ruta sería Tuxtla-San Cristóbal, San Cristóbal-Occhuc, Occhuc-Ocosingo. De San Cristóbal pueden agarrar directo a Ocosingo, pasan por Occhuc, y ahí pues ya están las señaletas, y si pues se pierden o algo, pueden llegar al centro, ahí está el módulo de información donde nosotros los podemos apoyar a lo que pues el turista quiere o qué aventura quiere, ¿no?
26: En todo lugar es indispensable, independientemente de la historia, del legado que tienen estos majestuosos lugares en Ocosingo, Chiapas y sus alrededores y las conexiones que esta ofrece, también la gastronomía. ¿Qué recomendaciones para todo turista nacional y extranjero debe
1: llevarse,
26: probar? Y, no, principalmente probar.
1: Pues fíjese que Ocosingo es la ciudad del queso de bola. Sí, somos internacional, nacional, y la verdad, pues ahora ya tenemos nuestra placa geográfica gracias a estudios e investigaciones. Entonces, Ocosingo ahorita es representativo en su quesito de bola y es lo primero que lleves de ir a probar con una cervecita artesanal o un vinito artesanal de Ocosingo.
26: Medios de comunicación y contacto para hacer conexión con los servicios e incluso con la Secretaría de Turismo aquí en Ocosingo para quienes deseen visitarlo y planear y hacer ahora sí su ruta.
1: Sí, claro, tenemos la página oficial de Ocosingo te espera en Facebook, TikTok e Instagram. También ahí compartimos zonas arqueológicas, senderismo, la selva La Candona, el museo y nuestras calles mágicas y con murales representativos también.
26: Ahora pasemos para escuchar las palabras de la maestra Patricia Gómez López. Las artesanías, en este caso de Ocosingo, pues son una muestra de reflejar la identidad de esta hermosa región. Y en el ámbito textil, ¿cuáles son los bordados, los colores y la simbología más representativa al elaborar esos telares?
2: Nosotros somos un grupo de mujeres artesanas, el girasol. Es lo que porto, uh-huh, es mi vestimento de Tenango. En Ocosingo son 7 regiones, son 7 trajes tradicionales. Entonces lo que hacemos nosotros como mujeres artesanas, bordamos la blusa, camisas bordadas, morrales, telar de cintura, todo lo que elaboramos como mujeres artesanas. Y nos pueden contactar también a nuestra Face, es Grupo de Mujeres El Girasol. Y el número es 919-206-0021. Nosotras como mujeres indígenas necesitamos que nos compren nuestros huipiles porque ayuda a nuestra economía como mujeres. Ves que hoy en día también Nos hace falta mucho la economía familiar. Por eso nosotros buscamos un espacio para que nos conozcan como nuestros bordados de Ejidotenango. Nuestros bordados son estos. Es el típico color rosado, es el más llamativo, color rojo. El blanco es paz. Nuestros colores son pureza, amor. Y este es colmillo de jaguar. Es lo que hacemos nosotras como mujeres artesanas.
0: Me encanta. Y algo que siempre tengo como responsabilidad de comunicador, es decir, a toda la audiencia que nos están escuchando, no al regateo. Hay que valorar el esfuerzo, el tiempo, porque el proceso artesanal requiere de tiempo, requiere de conocimiento, de técnica, de disciplina y mucha dedicación. ¿Podría compartirnos en este caso, maestra, cómo es el proceso de elaboración de una prenda tradicional y qué significado tiene para la comunidad preservar esta herencia?
2: Es que nuestra herencia, nuestros ancestros nos enseñaron para que no nos pierde nuestra tradición. Así como tengo puesto, un mes tarda. Si le echamos gana, dejamos de hacer las cosas como mujeres, un mes, pero si tarda para que hacemos el trabajo de casa, 2 meses, porque sí lleva tiempo y dedicación. Es lo que hacemos nosotros, porque nuestra comunidad de Tenango, todas las mujeres saben bordar. Chiquitas, estamos enseñando que no perdemos nuestras tradiciones, porque si perdemos, acabamos. Es lo que estamos viendo nosotros. Entonces, enseñar desde chiquita para que no se pierdan nuestras tradiciones.

0: Y ahí también se va a exponer tanto cultura, gastronomía y artesanía. Y quiero ahí remarcar que los artesanos, todo el material es hecho a mano. Por eso tarda. No es máquina, son las artesanas de sus propias manos. Por eso tardan el tiempo que tardan. Y los colores que ellas ven y hacen es porque les nace y combinan con nuestra naturaleza de Ocosingo.
1: Maestra Patricia, ¿es usted hablante de una lengua?
2: Así es el tal.
1: ¿Nos puede dar un mensaje para toda la audiencia de Chiapas en la hora nacional?
2: 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Vinda yunta artesanía tique para que hichi a bichic telsena ya calva ticta vocal porque ya escoya ticta Ocosingo ya leotita parque central hay un local te ya y ya leotí para que ya vila te vinda ya cotis pasel te anzoti como indígena y vocal avalic. A público general, el estado de Chiapas, todo donde nos escucha, llega el radio, que nos lleguen a visitar en Ocosingo, que nos vean nuestros vestimentos, cómo es el bordado de Ocosingo, son siete regiones porque son diferentes de cada municipio, que vayan para que así nos ayude la economía familiar.
1: Muchas gracias, mucho éxito.
3: Gracias.
2: Gracias a usted.
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1: Un municipio tan grande como Ocosingo tiene tanto que ofrecer que con una visita no basta. Voy a programarme otro paseo hacia allá antes de que termine el año.
4: Y así concluye el día de nuestro viajero Juan Carlos Mundo. 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
2: Son las 11 con 3 minutos.
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12: Los accidentes vehiculares se han convertido en una problemática que ha puesto en alerta a las autoridades y asociaciones, quienes ven con preocupación que este tipo de siniestros, sus principales responsables son jóvenes entre los 17 y 22 años, situación que representa un peligro para la sociedad chiapaneca. De acuerdo con asociaciones civiles, la mayoría de las víctimas y conductores involucrados son jóvenes de entre 15 y 39 años, así como motociclistas. Casos recientes reflejan una problemática estructural donde el exceso de velocidad, la falta de cultura vial y el consumo de alcohol configuran una mezcla letal. Y esto también provoca daños a terceras personas o, en su caso, a viviendas. En este contexto, Chiapas registra una de las tasas más altas de mortalidad por hechos de tránsito en el país, acumulando más de 160 muertes en lo que va del año, lo que equivale a casi una víctima mortal al día. Las cifras oficiales reafirman que la seguridad vial no es solo un asunto de tránsito, sino también de salud pública. Frenar las muertes de los jóvenes en las rutas del estado exige el compromiso firme de las autoridades en la aplicación de la ley, pero sobre todo una profunda reflexión sobre la prudencia al tomar el volante. Hasta el siguiente comentario.
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15: Son las 11 con 31 minutos.
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3: Son las 11 con 40 minutos.

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6: Son las 12 en punto.
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3: Son las 12 con 23 minutos.
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3: Son las 12 con 32 minutos.
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1: Son las 12 con 40 minutos.
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4: Son las 12 con 52 minutos.
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1: Es la 1:02.
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2: Es la 1:24.
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3: Quiero contarle, mi hermano, un pedacito de la historia negra, de la historia nuestra, caballero. Y dice así.

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5: Es la una con 33 minutos.
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3: Es la 1:54.
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1: Son las 2 con un minuto.
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3: Son las 2:21.
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2: Son las 2 con 33 minutos.
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4: Son las 2 con 53 minutos.
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1: Son las 3 con un minuto.
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1: Son las 3 con 23 minutos.
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3: Son las 3 con 31 minutos.
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1: Son las 3 con 44 minutos.
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3: Son las 3 con 53 minutos.
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0: Son las 4 con 2 minutos.
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3: Son las 4 con 24 minutos.
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3: Son las 4 con 35 minutos.
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1: Son las 4 con 45 minutos.
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4: Son las 4 con 52 minutos.
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1: Son las 5 con 3 minutos.
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3: Hay noticias que nos obligan a reflexionar. Este jueves fue localizado el cuerpo de un joven de apenas 20 años que fue arrastrado por la corriente durante las fuertes lluvias registradas la noche del martes 22 de septiembre en Tuxtla Gutiérrez. Tras más de 36 horas de búsqueda, su cuerpo fue encontrado en el río Grijalva, en el sector conocido como El Tapón, dentro del Cañón del Sumidero. Pero más allá de la tragedia, este hecho nos recuerda que detrás de cada temporada de lluvias, no solo hay pronósticos meteorológicos, hay personas que salen a trabajar, que regresan a casa, que circulan por las calles y que pueden encontrarse de manera inesperada frente a una corriente peligrosa. De ahí la importancia de fortalecer la prevención, no intentar cruzar calles o arroyos cuando llevan corriente, atender las alertas de las autoridades, identificar los puntos de riesgo y exigir que la infraestructura urbana, los sistemas de drenaje y los protocolos de emergencia estén a la altura de las circunstancias. De acuerdo con los pronósticos de Protección Civil Estatal y del Servicio Meteorológico Nacional, las lluvias continuarán en el estado, por lo que el llamado es a reducir el riesgo y proteger la vida. Hasta el siguiente comentario.
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2: Son las 5 con 25 minutos.
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3: Son las 5 con 32 minutos.
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4: El pasado 9 de enero entró en vigor el Padrón Nacional de Usuarios de Telefonía Móvil, que obliga a vincular los números celulares con datos personales, tema que ha encendido el debate legal y social en el estado. Ante las disposiciones de la Comisión Reguladora de Telecomunicaciones, que exigen asociar las líneas a documentos oficiales bajo el argumento de inhibir delitos como la extorsión, sectores ciudadanos en Chiapas han comenzado a articular una postura de resistencia, recurriendo al juicio de amparo como vía de defensa ante lo que consideran una vulneración a su privacidad. Si bien se ha establecido un calendario escalonado de cortes y plazos de suspensión temporal, la medida ha generado incertidumbre económica, dudas sobre la ciberseguridad institucional y un dilema entre la legalidad administrativa y el derecho ciudadano a la protección de datos. En zonas apartadas y rurales de Chiapas, donde la conectividad móvil es una herramienta indispensable para el comercio, la educación a distancia y la comunicación familiar, la falta de claridad sobre los procesos de reactivación de líneas bloqueadas ha generado preocupación. Mientras las autoridades defienden el padrón como un esquema necesario para la seguridad pública, los sectores inconformes sostienen que la privacidad digital es un derecho humano que no debe condicionarse bajo esquemas restrictivos. Hasta el siguiente comentario.
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1: Son las 5 con 44 minutos.
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3: Son las 5 con 52 minutos.
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1: 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Son las 6 en punto.
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6: El pasado 9 de enero entró en vigor el Padrón Nacional de Usuarios de Telefonía Móvil, que obliga a vincular los números celulares con datos personales, tema que ha encendido el debate legal y social en el estado. Ante las disposiciones de la Comisión Reguladora de Telecomunicaciones, que exigen asociar las líneas a documentos oficiales bajo el argumento de inhibir delitos como la extorsión, sectores ciudadanos en Chiapas han comenzado a articular una postura de resistencia, recurriendo al juicio de amparo como vía de defensa ante lo que consideran una vulneración a su privacidad. Si bien se ha establecido un calendario escalonado de cortes y plazos de suspensión temporal, la medida ha generado incertidumbre económica, dudas sobre la ciberseguridad institucional y un dilema entre la legalidad administrativa y el derecho ciudadano a la protección de datos. En zonas apartadas y rurales de Chiapas, donde la conectividad móvil es una herramienta indispensable para el comercio, la educación a distancia y la comunicación familiar, la falta de claridad sobre los procesos de reactivación de líneas bloqueadas ha generado preocupación. Mientras las autoridades defienden el padrón como un esquema necesario para la seguridad pública, los sectores inconformes sostienen que la privacidad digital es un derecho humano que no debe condicionarse bajo esquemas restrictivos. Hasta el siguiente comentario.
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0: Pasamos, así saludamos en este lunes ya 28 de septiembre. Nada más unos cuantos días para que finalice este mesecillo. Pues ya literalmente todavía patriótico, pero ya andamos iniciando con esta onda locochona
1: de la calabaza.
0: A través del 90.3 FM a 6 de la mañana con 7 minutos. Buenos días. Te saluda desde la radio tu servidor, tu servilleta, tu carnal, tu hermano, tu brother DJ Mincaxo. Y así iniciamos nuestra introducción con el buen Calabazón, el buen Tiniebla, el buen Punky. ¿Cómo estamos, hermanitos? ¿Cómo estamos? Sean bienvenidos a la grande 90.3 FM en este día. En este día fresco, hermanos, ¿eh? Frescos, frescos, frescos. Hoy sí. Hoy sí, cabe mencionar que pueden sacar el café, pueden sacar el té, el chocolate, esa bebida caliente que te guste. Porque ya estamos a 22 grados centígrados. Platicaremos al ratito más cómo se va a comportar la temperatura. Pero mientras, vámonos con este tema que dice nada más y nada menos que... Ahí viene mi banda, el mexicano. Ayúdame. 6:08 de la mañana. Ya es lunes.

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1: 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Son las 6 con 11 minutos.
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7: Muy buenos días. Excelente mañana lluviosa en toda la capital Coneja, Tuxtla Gutiérrez, Chiapas. Saluditos desde la hermana República de San José Terán. Saludos a todos ahí, a los canalígenes, al presidente de las cariñosas y de los canalígenes, Diemingo. Y pon la cancioncita Fiesta en América, por favor. O en América, cualquiera de esas dos, sale mi estimado Diemingo.
8: Ya estás, mi ódiame más. Ahí viene Chayanne con Fiesta en America. In the house, welcome to the America. El lunes, hermano, lunes 28. Ya nada más estamos a dos días de que falle este mes. Y les digo falle porque no. Tiene que seguir más largo, ¿no? ¿A usted qué opina? Lo que sí es de que está lluvioso todo el día. Bueno, va a estar lluvioso todo el día y está lloviendo desde tempranito. Bueno, en la madrugada se calma un ratillo, ¿verdad? Al menos allá por la zona sur, sur oriente sí se puso tranquilón, pero por acá, por ese lado sí parece que está lloviendo casi todo el rato, ¿verdad? Pero bueno, por allá Mecho ya se está reportando, dice que está lloviendo. Y dice por acá, buenos días, DJ Mingo, dice un placer saludarlo, dice excelente semana de parte de su amigo el buen profe Luis, nos escuchan allá en la colonia Plana Ayala, mi queridísimo profe Luis ahí en la Plana Ayala sintonizándonos. Dice, por favor, mandar un saludito. Dice, mando un saludo para Don Toño hasta Tonalá y el ingeniero Diego hasta Tuala. Ok, a ver, aguántame. Dice, un saludo para Toño Tuala y el ingeniero Diego Tuala, que nos escuchan a la colonia Pacú, municipio de Suchiapa. Ahí está el saludito, mis hermanos, de parte del grandísimo profe Luis, que nos sintoniza allá en la Plana Ayala, colonia Plan de Ayala, sintonizándonos completamente en vivo. ¡Échale mi buen Kike! ¡Súbele, Kike, desde Copo Yorks!

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4: ¡Ay, no más, Toñito! No, es lunes, hermano. Pero dice que esta rola es para que se quite el frío. Más acuérdense cómo baja. Calientón ese tequilón. Bueno, y hablando de tequilas, por allá saluditos a la Cubrita Tequilera y al buen Inge Roque que nos sintoniza hasta Villahermosa, Tabasco. Por ahí saluditos, hermanotes. Vámonos con Ramón Ayala. Que me lleve el... No, tan temprano, no, aguanta. Aguántame, que no te lleve todavía. El que me lleve el diablo se llama La Rola. 6:19, buenos días.

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1: 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Son las 6 con 22 minutos.
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1: 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Son las 6 con 24 minutos.
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0: Vámonos con Vicente Fernández y esto es Bohemio de Ficción a través de la grande 90.3 FM, 6 de la mañana con 24 minutos. Oigan, hermanos, después de esta rola viene el pase de lista. Hoy lo vamos a madrugar más temprano. Pase de lista, vienen un par de minutos para que se vayan preparando con ese saludo, para que se vayan preparando con esa onda locochona. Y después viene el estado más locochón de todos nosotros. A ver cómo se va a comportar. Y es que parece ser que se anda formando una tormenta tropical. Y si no es que ya anda en la categoría 2, pero ahorita vamos a platicar de ese rollo, ¿vale? Mientras, aquí les dejo esto que viene, Vicente Fernández, Bohemia de Ficción.
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0: 6:25.

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1: 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Son las 6 con 28 minutos.
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0: saben qué significa esto, ¿verdad? Ya saben que viene el pase. No es cualquier pase, no es pase de pelota. No, no es pásame esa cosa, no, es el pase de lista. El pase de lista se prepara. El pase de lista inicia con esta rolona y con el primer mensaje que dice nada más y nada menos que... ¿Cómo dice el pase de lista, mi queridísimo carnal indígena?
1: Buen día, buena mañana a todos los camaradas, ahí los chambeadores del volante. Ahí deseándoles buen inicio de semana. Ahí estamos a la orden, el colocho de la unidad 01 vía Terán. Escuchando la 90.3, la grande, ¿a poco no?
0: ¡Alarma! ¡Alarma! El ritmo fatal para saludar a toda la onda locochona. Sobre mis hermanotes, ¿cómo andan? ¿Dónde andan? ¿Qué andan haciendo? ¿Están dormidos algunos o todavía no? Ya se le mandaron tempranón, así como nosotros, a tirar barrio, a saludar a toda la bandona locochona, chinguanguanchona. Y por acá el pase de lista inicia nada más sin nada menos que... Por acá ya está conectado. Por acá ya anda conectado mi queridísimo el güey Sonrinskis desde temprano. Se me hace que les ganó todo, ¿verdad? Pero también ahí anda mi queridísimo Julio Miranda. Y el que mandó saluditos al principio, el otro carnal indígena. El buen Odiame Más. Saludos a toda la banda de las Rutas Noventas. Por ahí anda toda la banda noventona de los colectivos. Por ahí también ya se reportó el Colocho. También porque ya se reportó mi queridísimo el buen Doneto. Hola Doneto, ¿cómo estamos? Ya se reportaron también el buen Peter. Y no es la anguila, es el buen Pedro 4409. También por acá ya está saludándonos todos los hermanoides. El buen George del pavimento. ¿Andás dormido mi queridísimo George? O anda mi queridísimo Botonaxo ahí en la 101, mejor conocida como la 1101. También por acá anda el buen Babo en recuperación, ya al 100%. Ya anda listo, dice que para la posada. Será, hermano. Ya estás listón, vaquero. Ahí por acá anda el buen Chambiriskis. El buen Chambiriskis tempranón. La unidad Maya tirando barrio. Ahí anda también mi queridísimo Jerónimo. Saludando a toda la bandona de la central de Abastos allá. También saludos a todos los del mercado, del mercadito, ex mercadito de los ancianos, ¿no? Si no mal recuerdo, así me comentaban alguna vez. Bueno, para todos ustedes que nos escuchan ya en la segunda poniente. Hablando de segunda poniente, por ahí sintonizándonos también el buen Ninja Peruzzi. El buen tío Beto también sintonizándonos, ¿qué rollo? También por acá anda mi queridísimo Martín Sinskis. El buen Martín, el barrio. El que anda ahí manejando toda la bandona del mercado San Juan. A toda la flotilla de los tequis, de los taxistas. Échale, mi buen Martín Siskis. También por acá sintonizándonos el buen Cachorros. Que creo que Cachorros anda dormido, ¿no? Ahí anda dormido el buen Cachorrón. También sintonizándonos acá mi queridísima Esther. ¿Cómo sigue Esther, mis hermanos? Mi babo, mi maquiavélico, ¿cómo sigue Esther? Mi queridísima Margarita Rosas. Hola. También anda Doña Anabel, sintonizándonos también por acá, mi queridísima Meche, in the house, Mechin Siskis, anda con el buen carnalito, tirando barrio, el buen Benjin Siskis, ahí anda también la nube, anda la muñe, tirando barriote, por acá andan también escuchándonos hasta vida mejor, allá por la manita andan nuestros hermanos y también anda el buen Toto. Toto in the house anda escuchándonos. ¿Qué onda mi Toto in the house? Por acá también anda sintonizándonos Yuri. ¡Hola, Yuri! Anda escuchándonos allá hasta San Fernando con Lourdes, el buen Emanuel. También anda mi queridísima Chusita. ¿Cómo estás, Chusita? ¿Dónde andabas, Chusita? ¿Cómo te fue con el agua? ¿Cómo te está yendo con el agua? Por allá, por aquella zona sí está lloviendo más fuerte que por la zona centro, ¿no? Bueno, hablando de Chapa de Corzo, por allá sintonizándonos. Dice por acá, te escuchamos en Barrio San Miguel, que mañana es su día, venta Pepita con tazo a la familia Centeno. Centeno Mundo sintonizándonos, gracias, que Dios te bendiga siempre. Igualmente mi hermano Miguel, allá mi buen Mike, mañana va a ser tu santo hermano. ¿O qué hongo? Ahí pasas el dato, para irnos a tomar un... ¿Saben que es un café, no? Porque acá cabe mencionar que va a estar frijol todos estos días. Así que por aquí también sintonizándonos, mi doctora favorita. Cama que sigues acostada, doctora favorita. No, no, te digo, mañanín. Ahí por acá, ya, y los que ya sí van a rompe. Allá en el Rojo Móvil. Allá en el Rojito Móvil anda sintonizándonos. ¡Lupis! Y también ahí anda Marijó. ¿Traes frío, Marijó? También sintonizándonos por acá, por este Laredo. Anda mi queridísima Ana, a través del internet, a través de www.radionucleo.com. También por ahí anda mi queridísimo Gabriel. Y el otro Gabriel, pero en San Cristóbal de las Casas, anda mi queridísimo Gabriel. ¿Qué onda, mi Gabriel? Te pita con tasajo. Ah, yo quiero. ¿Vas a invitarme hecho o qué? Yo así como que me anda diciendo papita con tasajo. ¿Dónde va a ver? Yo quiero. Aparte en Chiapa de Corzo, aparte. Oigan, por acá también saluditos para el buen Mario in the house. Y también escuchándonos el buen Richard. El buen Richard anda manejando Tortons o algo así, ¿no? También sintonizándonos por este Laredo. Por este Laredo anda para arriba, para abajo, alistándose. Ey, hermosa, mi queridísima Teresita, sí va a haber lluvia todo el día, ¿eh? Así que hay que prevenirnos. Ahorita les platico, ahorita les platico, no coman ansias. También por acá saludamos. Saludamos a mi queridísimo RR7. Thank you so much for your listening, my brother. Por acá dice, dirigiéndome a la secundaria, Joaquín Miguel Guitarrero. Guitarrero. Aquí en Tutla Gutiérrez, Tutla Gutiérrez, Tutla Gutiérrez. Sorben, mi buen Osvaldo. También saluditos por acá, escuchándonos Andy. ¿Dónde andas, Andy? También está sintonizándonos. Está sintonizándonos. Dice, hola, buenas rolas. Bueno, ahorita regreso con más buenas rolas, algo de eso. Ah, por acá tenemos un saludito. ¿Qué dice, hermanos?
2: Saludos desde esta fría mañana en la capital. Una rola para despegar, despertar, que diga.
3: Por aquí anda conectado mi querido.
2: La chona, o me gusta vivir de noche, ¿a poco no?
0: Hey, mi hermano, ya te escuché que te gusta vivir de noche. Pero andas bien, Felipe, con tenis, vato. Ahorita te voy a despertar, mi guantichica. Vámonos entonces, un corte promocional y comercial. Regresamos con más buena música porque ya son las 9 de la... ¿Cuál 9? 6 de la mañana con 36 minutos. Se me volteó el número. 6 de la mañana con 36 minutos. 6 con 36. Vámonos un corte. Retornamos.
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5: 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Son las 6 con 37 minutos.
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16: Hay noticias que nos obligan a reflexionar. Este jueves fue localizado el cuerpo de un joven de apenas 20 años que fue arrastrado por la corriente durante las fuertes lluvias registradas la noche del martes 22 de septiembre en Tuxtla Gutiérrez. Tras más de 36 horas de búsqueda, su cuerpo fue encontrado en el río Grijalva, en el sector conocido como El Tapón, dentro del Cañón del Sumidero. Pero más allá de la tragedia, este hecho nos recuerda que detrás de cada temporada de lluvias, no solo hay pronósticos meteorológicos, hay personas que salen a trabajar, que regresan a casa, que circulan por las calles y que pueden encontrarse de manera inesperada frente a una corriente peligrosa. De ahí la importancia de fortalecer la prevención, no intentar cruzar calles o arroyos cuando llevan corriente, atender las alertas de las autoridades, identificar los puntos de riesgo y exigir que la infraestructura urbana, los sistemas de drenaje y los protocolos de emergencia estén a la altura de las circunstancias. De acuerdo con los pronósticos de Protección Civil Estatal y del Servicio Meteorológico Nacional, las lluvias continuarán en el estado, por lo que el llamado es a reducir el riesgo y proteger la vida. Hasta el siguiente comentario.
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1: 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Son las 6 con 44 minutos.
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o sea, te baila. Te baila y te vale. Que la banda locochona dice, ¿qué está pasando? ¿A quién están así azotando? Bueno, lo que sí está azotando son las lluvias en esta mañana. Aquí en la ciudad capital de Tuxtla Gutiérrez, déjame les platico antes por qué tenemos esas lluvias tan fuertes y tan intensas y que la temperatura máxima no va a andar llegando hacia los 31 grados centígrados, ¿eh? Ahí más o menos dice que va a andar entre los 30 y 31, o sea, no va a pasar de los 31 grados centígrados. Ahora sí alcanzamos, mi Noé. Bueno, miren, fíjense. Hace 6 horas pronostican que esta madrugada comienzan a sentirse los efectos de la tormenta tropical Rachel. Esta tormenta tropical se ubicó a 445 kilómetros al sur de Acapulco, Guerrero, y ocasiona lluvias intensas en Guerrero, Oaxaca y gran parte de Chiapas, y que por eso nos está ocasionando estas lluvias y ya tan sabrosona con este clima. Pues bueno, un clima fresquecillo. Obviamente muy característico de aquí de Tuxtla Gutiérrez, por la zona, la ubicación y cómo se encuentra posicionada la ciudad capital, nos ocasiona fresco, ¿verdad? Y luego cuando es temporada de invierno, ese viento helado que viene acá desde la cañada de nuestros hermanos de San Fernando, pues se siente acá refrescante toda esta zona. Y bueno, en estos momentos es por eso que nos encontramos a 22 grados centígrados. Y es que miren, guáchense, escuchen esto. Más información así chida, buena onda, en Notinúcleo, en la primera emisión en un par de minutos. También van a andar el avance informativo, mi queridísimo Alex. Y también ahí vamos a escuchar el estado del tiempo ya más extendido y más genérico. Pero hoy te lo estoy platicando nada más local, aquí en la ciudad capital. 22 grados centígrados. Entre las 9 y 11 de la mañana estaremos subiéndole a los 25. Miren, va a pasar nada más 2 horas y 3 más o menos, que de andar en 22 vamos a estar subiéndole a los 25 grados. Pero ya más tardecillo, entre las 11 y 1 de la tarde, 11 de la mañana y 1 de la tarde, estaremos llegándole ya a la temperatura máxima de los 29 grados centígrados. Les digo máxima porque está medio rara. Depende cómo se comporte. Si sigue todavía nublado, la temperatura se va a mantener a los 29 grados. Y si no, si sale un poquillo el sol, bueno, pues ahí sí se va a elevar hacia los 30, 31 grados centígrados. Pero la probabilidad de tormenta empieza desde las 12 del mediodía. Así que andemos prevenidos, porque también entre las 12 y 4 de la tarde seguirá ese chubasco. Y me parece que en esos momentos todavía se encuentra algo de chubascos en algunas partes de la ciudad capital de Tuxtla Gutiérrez. Pero bueno, hay que andar prevenidos, hay que llevarse esas botas de plástico, esos zapatos que no se te meta el agua. Hay que llevarnos esa ropa ligerita que por si llueve, pues no te quedes tan empapado, ¿no? Y si no, hay que llevarnos esa impermeable o esa sombrilla. Pero lo más peculiar, si no tienes nada que hacer, mejor quedarte guardado en tu casa escuchando La Grande 90.3. Y también, obviamente, pues relajado, ¿no? A eso de las 6 de la tarde la temperatura va a andar bajando hasta los 25 grados centígrados. Que no vamos a ver el atardecer tanto. El amanecer sí lo vimos más o menos, ¿no? Pero el atardecer va a ser a 6:03 de la tarde. Y a esa hora vamos a estar bajando hasta los 25 grados. Ya entre las 8 y 9 de la noche estaremos bajando a los 23 grados centígrados. Mientras en el transcurso de la madrugada vamos a estar bajando hasta los 21 grados centígrados, si es que la mínima va a andar entre los 20 y 22. Una humedad de 99% y tendremos, además del chubasco, la lluvia, 2 kilómetros de viento por hora. Y bueno, esa fue la información correspondida. Y ahora nos vamos con buena música, porque anda sintonizándonos a través de La Grande 90.3 FM. 6 de la mañana ya con 51 minutos. Que no se te haga tarde. Vámonos con Gianmarco. Nunca más. Porque ya son las 6 de la mañana con 51 minutos. Y no me la vayas a cambiar, ¿eh? No me la vayas a cambiar. Una salsona para los tacos, para que se te quite el frío.

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1: 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Son las 6:54.
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1: 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Son las 6:54.
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hermanos, oiga mis hermanos, ¿ya tienen su boleto? Recuerden que hoy es el último día para que vayamos al 2x1 en todas las localidades, porque este 3 de octubre, o sea, este sábado, viene a Plaza de Toros San Roque. Los Caminantes por Siempre, los MS Caminantes por Siempre, los originalitos, los que traen el papel en la mano, los que tienen ese documento oficial. Así que no se te olvide, vámonos a echarnos el bailongo, a recordar esas canciones, a cantarlas a todo pulmón, porque vamos a remar el plan con nuestra pareja, tus amigos o toda la familia. No te lo puedes perder, hermanos, no te lo puedes perder. Y también recuerda que si ya tienes ese boleto, tienes la oportunidad de participar en este Meet and Greet, tomarte la foto con los caminantes, saludarlos casi casi de mano, decirles qué onda mis caminantes, aquí está DJ Mingo, te escucho todos los días. Todos los días tengo mi playlist lista de los caminantes y obviamente también escuchándonos a través de la grande 90.3. Así que, vámonos entonces. Mientras aquí te dejo esto que viene a cargo de los caminantes para recordar a Mars esos viejos tiempecitos. Esos viejos tiempos de los años casi, casi llegándole a los 2000, ¿eh? Porque son de los 21 éxitos, volumen 2. Y te estamos hablando nada más y nada menos que de los caminantes. Y esto que dice, solo los tontos, a través de la grande 90.3 FM. Te saluda tu servidor DJ Mingo, así que ¿nos vamos a ir o qué? ¿Vamos a ir a la Plaza de Toros San Roque este 3 de octubre? Bueno, pues ahí te digo, ahí te paso la información. 2x1, 2x1, pásale, pásale. A través de la grande 90.3 FM. ¿Qué onda mi Manuelito? ¿La mezcla maestro? ¿Qué rollo? Ahí viene después del avance informativo, ¿eh? Saludos mi Peter, allá a la 7012. Sube el hermano porque vienen los caminantes.

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3: ¿Qué tal? Muy buenos días. Vamos con el avance informativo de este lunes, arranque de semana 28 de septiembre de 2026, 22 grados en la capital Tuxtla Gutiérrez. Atiende Protección Civil afectaciones por lluvias en distintos tramos carreteros del estado. Denuncian artesanas a Alberto López Gómez, diseñador Xochitl, por falta de pago. La cifra ya supera los 800 mil pesos. Señalan a funcionario del COVACH por agresión y despojo. El gobierno del estado solicita su separación del cargo. Define Chiapas 62 municipios reservados para mujeres en las elecciones de 2027. En asuntos nacionales, la tormenta tropical Rachel se intensifica en el Pacífico y amenaza con convertirse en huracán. Afirma la presidenta Claudia Sheinbaum que México es un país soberano que rechaza cualquier injerencia extranjera. En temas del mundo, deja una avalancha en Nepal un saldo preliminar de 2 personas fallecidas y 12 desaparecidas. Impulsan diversas iniciativas comunitarias en Río de Janeiro, proyectos locales para combatir la delincuencia y recuperar el tejido social. Y en los deportes, más de 2.000 participantes corrieron por las calles de Tuxtla Gutiérrez dentro de la segunda edición de la carrera con causa Ocelote 2026. De esto y más en punto de las 7:30 de la mañana en la primera emisión de Notinúcleo en cadena estatal. Conduzca con precaución en las distintas arterias de la capital. Se presenta algo de llovizna ligera en algunos puntos, sobre todo en la periferia de la ciudad. Ya hay tramos con algo de niebla. Maneje con mucha precaución. Recuerde que el pavimento pues se encuentra mojado después de la fuerte lluvia que se sintió la madrugada de este lunes. En la producción, Domingo de Asís, se despide de ustedes, Alexander Pérez.
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0: Ahí está la calabaza, Oigan, bueno, lo que pasa es que por aquí está mandando felicitaciones y me dicen, ahí me pones parecita de la calabaza. De un avestruz, porque ya son las 7 de la mañana con 8 minutos. Y bueno, por acá los mensajes ya lo saben, se pueden comunicar con nosotros. Ahorita les digo cómo. Antes dice, hello DJ Mingo. Dice, muy buenos días, porfis. Hoy una felicitación super mega especial, ya que ayer cumplió apenas 30 añitos mi amada sobrina Ana Laura Robles Miranda.
1: Y a la luz.
0: Dice que sigue disfrutando de este festejo en compañía de sus seres queridos. Dile que la quiero, la adoro y que siempre estaremos para ella. Envíale un fuerte abrazo y un poco de la introducción de la calabaza. Estuvo. Dice que tenga un bendecido inicio de semana para todos los redescuchas y obviamente para tu servilleta, ya que Anita nos escucha allá por la Cuarta Sur. Así que le mandamos sus super saluditos. Ya sé dónde va a ser la ubicación exacta para la pachanga, ¿eh? Porque yo creo que, bueno, ayer fue domingo, hoy todavía es lunes y luego amaneció medio fresco. No, es que la fiesta va a seguir aquí con mi queridísima Anita, ¿eh? Así que muchísimas felicidades para Ana Laura Robles Miranda, de parte de su tía Moni Miranda, que la está felicitando con toda la buena vibración del mundo mundial. Esperamos que te hayas pasado chido, ¿eh? Aunque estuvo lluvioso el día de ayer, pero la fiesta estuvo así reunida y no hubo tanto fresco. No hubo tanto frío, ¿verdad? Así que bueno, muchas felicidades, mi hermana.

Otras felicitaciones, porque hay una quinceañera que dice nada más y nada menos que el mensaje. Dice así, dice: buenos días, por favor, ¿podrías felicitar a mi amiga Rocío Guadalupe López Gómez? Es su cumpleaños, ella nos escucha en Chiapa de Corzo, Chiapas. Dice: 24 mil abrazos fuertes para ella y para tu servilleta. Dice: feliz inicio de semana, bendiciones atentamente el buen Johnny. Así que ahí está mi queridísima Rocío Guadalupe López Gómez. Rocío, muchas felicidades, hermana. Hay mucho Rocío también por allá por Chiapas, ¿verdad? Así que bueno, hay que darle honor al honor quien merece, ya que andas cumpliendo años. Ahí te mandamos todas las buenas felicidades, todas las buenas felicitaciones del mundo mundial. Pásale súper chido que el buen Juni te está felicitando. Hasta Chiapa de Corzo se van las felicitaciones y mañanitas.

0: trupa.
1: Bueno, aprovechando este festejo, hoy es Día Mundial contra la Rabia.
2: Hoy por ser día santo.
1: Y no la canción del son, no. Contra la Rabia. También hoy es Día Mundial de las Noticias. ¿Qué tal, eh? Y bueno, y es que sí, porque por eso amanecimos con noticias, pues así como que frescas, ¿no? Y les digo frescas porque estuvo todo el día y toda la noche lluvioso, mojado, húmedo. Y bueno, hoy es Día Mundial de las Noticias. También si te llamas Wenceslao o Lorenzo, es día de tu santo. Y hoy es día de Nuestra Señora de la Peña.

despierto, mi bien despierto. Y bueno, hoy como un día en la historia, pero de 1893, allá en Portugal, se funda el Fútbol Club do Porto, en Oporto, Portugal. Muchas felicidades, mis hermanos, a todos aquellos que estuvieron celebrando, cumpliendo años, algo chido, buena onda, el día de ayer u hoy. Por acá, si no mal recuerdo, bueno, tenemos una felicitación así pendiente, ¿verdad? Mi queridísimo César Osvaldo Villatoro, por acá felicitando a su hermano y a su cuñada, que el día de ayer estuvieron cumpliendo años de casado, ¿no? Mi queridísimo César, mi buen RR7, por acá saluditos a toda la banda y, por supuesto, Héctor Villatoro y Lolita Guzmán, que vienen directamente a pasar su festejo, ya que ayer cumplieron años de casados. O sea, no se dice tan fácil, ¿verdad, hermanotes? Así que ahí le mandamos sus saluditos a Héctor Villatoro y Lolita Guzmán, que estuvieron cumpliendo el día de ayer un año más de casados. Ah, la pachanga empezó desde temprano, desde temprano. Así que mi queridísimo RR7 anda como que para allá y para acá, pero anda puesto al volante. Un abrazo, mi hermano, y por supuesto para los quinceañeros, los cumpleañeros de bodas. Ah, no va a decir, ahí está cumpliendo años. No, están festejando un aniversario más. Muchas felicidades. Ellos vienen desde Naples, Florida. Así que, bueno, a pasarla chido aquí en Chiapas. Y a lo grande la pachanga de la fiesta, Así que muchísimas felicidades para Héctor Villatoro y Lolita Guzmán.

Y también por aquí también estamos felicitando así rapidísimo para una de las amigas de Yuri, allá hasta San Fernando, que el día de ayer estuvo cumpliendo, no, está cumpliendo años hoy o el día de ayer. Pero bueno, el chiste es que estamos festejándola, celebrándole con las buenas mañanitas fiesteras para la amiguis de Yuri. Muchas felicidades, hermana. Se la pasa súper chido o se la haya pasado súper genial.

0: Y para ti que celebraste algo chido o estás celebrando algo especial, muchísimas felicidades. Vámonos un corte, regresamos. ¿Y qué es lo que vas a hacer mientras, mi queridísimo carnal indígena? Cuando son las 7 de la mañana con 15 minutos.
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1: Se te está haciendo tarde. Son las 7 con 15 minutos.
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3: Hay noticias que nos obligan a reflexionar. Este jueves fue localizado el cuerpo de un joven de apenas 20 años que fue arrastrado por la corriente durante las fuertes lluvias registradas la noche del martes 22 de septiembre en Tuxtla Gutiérrez. Tras más de 36 horas de búsqueda, su cuerpo fue encontrado en el río Grijalva, en el sector conocido como El Tapón, dentro del Cañón del Sumidero. Pero más allá de la tragedia, este hecho nos recuerda que detrás de cada temporada de lluvias, no solo hay pronósticos meteorológicos. Hay personas que salen a trabajar, que regresan a casa, que circulan por las calles y que pueden encontrarse de manera inesperada frente a una corriente peligrosa. De ahí la importancia de fortalecer la prevención. No intentar cruzar calles o arroyos cuando llevan corriente. Atender las alertas de las autoridades. Identificar los puntos de riesgo. Y exigir que la infraestructura urbana, los sistemas de drenaje y los protocolos de emergencia estén a la altura de las circunstancias. De acuerdo con los pronósticos de Protección Civil Estatal y del Servicio Meteorológico Nacional, las lluvias continuarán en el estado, por lo que el llamado es a reducir el riesgo y proteger la vida. Hasta el siguiente comentario.
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1: Se te está haciendo tarde. Son las 7 con 22 minutos.
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0: Pie Mingo, aquí saludándote, Julio Miranda, en el camino a San Lucas. Estamos precisamente pasando el puente de Villa de Acala. Quiero aprovechar para que le pueda mandar unos saludos a mi sobrina Anita Miranda, que ayer cumplió años. Muchas felicidades para ella y para toda su familia. Y igualmente un saludo para mi prima Laura Miranda. Muchísimas felicidades. Aquí desde Villa de Acala, en el 90.3 de tu FM. ¿A poco no?
1: Eso es todo, mi hermano, eso es todo, mi queridísimo Julio Miranda. Saluditos, mi hermanote, y por supuesto para ustedes que estén sintonizándonos, ahí está mi buen Manuelito, ahí está Manuelito, la mezcla, maestro. Bueno, nos guachamos, saludamos al ratón vaquero, porque ahí viene Notinúcleo en la primera emisión. Aquí les dejamos siempre con toda la buena vibración del mundo mundial, tu servidor DJ Mingo. Anduvo saludando. Adiós. Buenos días, good morning. Súbele, Chava Trejo. Súbele, Chava Flores. El buen Peter de la 7012. Y todas las rutas y las rutas que vienen desde Chiapa de Corzo y van viceversa a Chiapa de Corzo. Acá el buen Dani. Saludos a todo su barrio. Su barrio locochona, Dani. Así que bueno, aquí les dejamos. Adiós. Buena mañana. Ya es lunes 28 de septiembre. Nada más y nada menos que en estos momentos todavía seguimos con la temperatura fresquecilla. 23 grados centígrados actualmente. Vámonos, 7 de la mañana con 23 minutos. Buenos días.

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1: Se te está haciendo tarde. Son las 7 con 27 minutos.
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13: Ya hubieron algunos derrumbes en algunos municipios de Chiapas que ya estuvieron reportando. Pues afortunadamente Tuxtla Gutiérrez no hemos tenido algo relevante. Sin embargo, si continuara dos o tres días más estas lluvias, ya vamos a tener un problema de deslizamiento o remoción en masa en la zona de Ladera Sur.
14: Atienden autoridades afectaciones por lluvias en distintos tramos carreteros del estado. Denuncian artesanas a Alberto López Gómez, diseñador Xochitl, por falta de pago. La cifra ya supera los 800 mil pesos. Señalan a funcionario del COVACH por agresión y despojo. El gobierno del estado solicita su separación del cargo. Define Chiapas 62 municipios reservados para mujeres en las elecciones de 2027. En asuntos nacionales, la tormenta tropical Rachel se intensifica en el Pacífico y amenaza con convertirse en huracán. Afirma la presidenta Claudia Sheinbaum que México es un país soberano que rechaza cualquier injerencia extranjera. En temas del mundo, deja una avalancha en Nepal un saldo preliminar de 2 personas fallecidas y 12 desaparecidas. Impulsan diversas iniciativas comunitarias en Río de Janeiro, proyectos locales para combatir la delincuencia y recuperar el tejido social. Y en los deportes, más de 2.000 participantes corrieron por las calles de Tuxtla Gutiérrez dentro de la segunda edición de la carrera con causa Ocelote 2026.

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1: ¿Qué tal? Muy buenos días, me da mucho gusto saludarlos en esta primera emisión de Notinúcleo correspondiente a este lunes 28 de septiembre de 2026, 271 días transcurridos de este año, 94 por transcurrir. Domingo de Asís en los controles técnicos, Daniel Torres a cargo de las plataformas digitales en la dirección de noticias, licenciado José Ovilla. Soy Alexander Pérez y si me permite, le estaré acompañando a partir de estos momentos y hasta las 8:30 de la mañana con lo mejor de la información local, estatal, nacional e internacional. Como sabe, estamos transmitiendo para todo el mundo a través de nuestras plataformas digitales. Ahí nos encuentra en vivo en Facebook, X, Instagram y YouTube como Notinúcleo. Nuestras páginas www.notinucleo.com y www.radionucleo.com. Vamos de lleno con toda la información.
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1: Y bueno, vamos de lleno con toda la información. Vaya fin de semana con mucha lluvia en distintos municipios del estado de Chiapas y la capital no se quedó atrás. Desde las primeras horas de este lunes también se presentó algo de lluvia y es por ello que me da mucho gusto saludar al secretario de Protección Civil Municipal de Tuxtla Gutiérrez, Eder Mancilla, a quien tengo en la línea telefónica. Secretario, muy buenos días.
2: ¿Qué tal?
1: Tenemos ahí algunos detalles con la comunicación. Secretario, nuevamente los saludo, muy buenos días.
2: ¿Qué tal? ¿Cómo están? Muy buenos días, a sus órdenes.
1: Secretario, vaya fin de semana que vivió la capital Tuxtla Gutiérrez con diversa lluvia, tal como lo prevenía el pronóstico del tiempo por parte del Servicio Meteorológico Nacional y la CONAGUA. Hasta el momento, el balance sobre estas lluvias del fin de semana y también esta madrugada de lunes, secretario.
2: Así es, pues bueno, afortunadamente en Tuxtla Gutiérrez el día de ayer no tuvimos tantas afectaciones, pues fueron muy pocas prácticamente, solamente tuvimos un total de 5, y pues entre ellos destacaron algunos árboles caídos, un colapso de barda, eso por el aporte de humedad que generó lo que es la tormenta tropical Rachel, que estuvo lloviendo todo este fin de semana, pues el día de ayer no fue la excepción, fueron muchas horas de lluvia, y pues bueno, este colapso de barda fue en la colonia San Roque, donde el personal nuestro llegó a ver cuál es la situación. Es una barda un poco alta, casi 3 metros de alto, y pues bueno, servía como muro de contención, pero no estaba bien hecha, entonces por eso tuvo que colapsar. Y fuera de ello, pues bueno, no tuvimos mayores incidentes, sin embargo, tuvimos un monitoreo permanente, ya que nos habían reportado que en Berriozábal le había llovido 100 milímetros, y eso justamente con la cantidad de lluvia que tenemos en Tuxtla, sí puede haber una posibilidad en un momento de algunas partes, sobre todo en lo que corresponde a Plan de Ayala Sur, en posiblemente un desbordamiento ahí del río Sabinal. Sin embargo, pues bueno, se disipó, afortunadamente no pasó más, pero estuvimos ahí con el monitoreo siempre permanente.
1: Mario, ya que toca el tema del río Sabinal, ¿este aumentó en las últimas horas o continúa en su capacidad normal?
2: Sí, pues bueno, hasta el momento son niveles bajos, prácticamente son escurrimientos, no tienen ni el 5% su lleno en estos momentos. Hacemos un monitoreo permanente, sobre todo en las partes bajas del río, que es donde posiblemente hay las posibilidades de que se vaya a desbordar. Afortunadamente no hay nada de ello. Seguimos nosotros monitoreando lo que es el fenómeno de la tormenta tropical Rachel y pues siempre esperando lo que son los pronósticos meteorológicos que se nos emite con agua, ¿no?
1: También se daba a conocer algunos derrumbes en el tramo de La Pochota. Secretario, ¿qué información hay al respecto?
2: Sí, pues fue el día de ayer donde también ahí se hizo presente el Guardia Nacional, quienes hicieron cargo de ese tramo porque les corresponde, y ahí hicieron un lado estas piedras, que hubo un derrumbe justamente también por tanta lluvia, ¿no?
1: Secretario, las lluvias van a continuar. ¿Cuál es el pronóstico que da a conocer la dependencia en las últimas horas?
2: Pues bueno, hasta el momento nos comentan que van a continuar las lluvias muy parecidos al día de ayer, esto por las bandas nubosas que tenemos justamente de esta tormenta tropical, que para nosotros nos está generando un gran aporte de humedad. van a ser las condiciones que tuvimos el día de ayer, muy parecidas van a ser hoy.
1: Por último, pues recomendaciones, secretario, a la gente, pues que no se arriesgue cuando están estas fuertes corrientes de agua.
2: Es correcto, pues bueno, aquí pedirles a la población, por favor, que esté muy pendiente para no tener este mismo incidente que tuvimos hace unos días. Y pues lo importante es que respetemos esa zona de riesgo, ya están bien señalizadas, y lo más importante es que tengamos mucha responsabilidad en nuestro actuar. Cualquier información relevante lo haremos saber a través de las redes sociales, porque bueno, también hay redes sociales que se prestan a generar mala información, pero yo también nosotros ya generamos una denuncia ante la fiscalía para que realmente este tipo de información falsa pues ya tenga también un alto, ¿no?
1: Perfecto, secretario, ¿algo más que desee agregar?
2: En este momento estamos pendientes de todo, pedirles a la población en general que si también gustan tener capacitaciones en materia de protección civil, se pueda acercar a nosotros y con gusto los capacitamos.
1: Perfecto, le agradezco como siempre, secretario, la buena pues disposición para nosotros de informar a toda la audiencia, y pues estamos atentos de lo que lleve en las próximas horas las lluvias aquí en el estado. Muy buenos días.
2: Muy buenos días, estamos pendientes. Saludos.
1: Secretario de Protección Civil Municipal de Tuxtla Gutiérrez, Eder Mancilla, para darnos pues las afectaciones que se han dado por las lluvias en las últimas horas. Nada más 5 hubieron entre encharcamientos. También le decía que hubo pues una caída de rocas en la entrada de la Pochota ayer a eso de las de la tarde, con esto de las lluvias que se llevó pues muy fuerte desde la tarde de ayer. Luego quedó la ligera llovizna toda la noche y hoy nuevamente a eso de las 5 de la mañana volvió a llover fuerte en Tuxtla Gutiérrez, afortunadamente sin novedad, es lo que da a conocer el funcionario a esta hora de la mañana. Vamos a ir a la pausa y al regresar haremos un recorrido por toda la entidad para conocer cómo van las lluvias también en distintos municipios de Chiapas, que ya algunos presentan afectaciones. 7 de la mañana con 39 minutos en la capital.

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11: Ya estamos de regreso, 7:42 a.m. en esta primera emisión de Notinúcleo en cadena estatal. Les recuerdo que estamos en vivo en redes sociales, ahí nos encuentra en Facebook y YouTube como Notinúcleo y también a través de cada una de las emisoras de la Corporación Radio Núcleo. Vamos a recorrer nuestra entidad. Y es que también en las últimas horas se han presentado distintas afectaciones por parte de las lluvias que se han presentado en algunos puntos de la entidad. Y vamos con Laura de la O, ya que las fuertes lluvias provocan afectaciones en la zona centro de Mapastepec y en algunos municipios también de la zona costa del estado.
12: Las lluvias continúan presentándose de manera constante en distintos puntos de la costa de Chiapas. Durante este fin de semana en Mapastepec nuevamente se registraron precipitaciones que provocaron encharcamiento e inundaciones en calles de la zona centro, situación que ha generado afectaciones para algunos establecimientos y comerciantes. El problema se vuelve recurrente durante el periodo de lluvias, principalmente por las condiciones del sistema de alcantarillado y el desfogue de agua pluvial, por lo que comerciantes y habitantes han señalado las afectaciones que se presentan cada vez que se registran precipitaciones de consideración. La situación también se ha observado en otros municipios de la región, donde las lluvias han generado encharcamientos y complicaciones en distintos sectores. Por su parte, Protección Civil Municipal de Mapastepec mantiene el monitoreo de los niveles de los ríos y arroyos de la zona. Hasta el último reporte, los niveles del río se encontraban alrededor de un 10% de su capacidad, aunque se mantiene la vigilancia ante la continuidad de precipitaciones. Las autoridades recomiendan a la población mantenerse atenta a los avisos oficiales, evitar cruzar ríos, arroyos o zonas con corrientes de agua y extremar precauciones al conducir durante las lluvias. Para Notinúcleo, Laura de la O.
11: Gracias, Laura. Y de la zona costa vamos a la Frailesca, y es que ahí emiten autoridades recomendaciones ante las fuertes lluvias que se presentan en la región Frailesca. Miguel Ángel Castro.
1: En esta región se han intensificado las lluvias. Esto pues ha provocado que en algunos ríos y arroyos estén creciendo. Las unidades de protección civil de los diferentes municipios están exhortando que cualquier eventualidad que se reporte inmediatamente al número de emergencia 911. Hasta el momento pues no se ha presentado casos de inundaciones en toda esta región, pero sí se está monitoreando y, como ya les mencionábamos, en algunos lugares en las partes altas ha estado lloviendo y ha amanecido con nublados y ráfagas de viento. Por ello es importante que el monitoreo sea constante y los reportes se hagan inmediatamente al número de emergencia 911. Cuando menos son las recomendaciones que hacen las unidades de protección civil de esta región, que están muy atentas para cualquier eventualidad. Desde la Frailesca para Notinúcleo, Miguel Ángel Castro Martínez.
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11: 7:46 y de la Frailesca vamos a la meseta Comiteca Tojolabal. Allá también se ha presentado lluvia en las últimas horas. ¿Cómo estás, Juan? Muy buenos días.
10: Alexander, un gusto saludarte a ti y a toda la audiencia. Efectivamente, en los últimos días, este fin de semana, han habido algunas precipitaciones en esta ciudad de Comitán, en el cual las autoridades y los servicios de emergencia han estado muy al pendiente del monitoreo de algunos ríos que pasan por este municipio, así como el desasolve de estos mismos, quitando maleza, piedra, lodo y basura que se ha acumulado, y para evitar que el agua se vaya acumulando y busque salida, afectando a algunos ciudadanos. Por lo consiguiente, las autoridades exhortan a la ciudadanía a seguir las recomendaciones, a no cruzar ríos, arroyos crecidos, así como vados o pendientes demasiado con demasiada velocidad, para evitar accidentes, ya que el asfalto se torna resbaloso y pueden perder el control de su unidad y ocasionar algún accidente que pueden ser en determinado momento de fatales consecuencias. Debido a las fuertes lluvias y la falta de precaución de algunos conductores, han ocasionado algunos percances. Tal es el caso el día de ayer por la noche, un taxi que se había impactado contra una unidad terminó volcado, esto en el barrio de Yalchibol, en el cual, de acuerdo a la información que trasciende, el taxista iba en presunto estado de ebriedad, por lo cual las autoridades iniciaron con las diligencias correspondientes. Este taxi pues quedó sobre las cuatro ruedas, el taxista fue llevado ante las autoridades correspondientes. En más información, pasando a otro tema, pues hace unos días también reportamos en este espacio informativo de un incendio donde un tanque de gas había estallado en el barrio de San Agustín, donde una persona de la tercera edad fue rescatada por un motorrepartidor que en ese momento circulaba por el lugar, por lo que de inmediato fue llevada al Hospital General. Se da a conocer que la señora Altagracia el día de ayer pues falleció en el hospital. Ya no pudo soportar más las quemaduras que tenía en diversas partes de su anatomía, por lo que se da a conocer el fallecimiento de la señora Altagracia. Está siendo velada en su domicilio y en las próximas horas el cuerpo será llevado al panteón municipal para su respectiva inhumación. Es la información en esta mañana, una mañana nublada en esta ciudad de Comitán y en toda la región meseta Comiteca Tojolabal. El reporte, Alexander, de esta región de la entidad chiapaneca.
11: Como siempre, Juan, te agradezco el reporte y estamos atentos ante cualquier novedad en esa zona del estado de Chiapas. Te mando un saludo, muy buenos días.
10: Muy buenos días, Alexander, quedamos al pendiente.
11: Y siguiendo con más temas referente a las lluvias aquí en el estado, en las últimas horas autoridades atendieron un reporte de deslizamiento de material rocoso y derrumbes en el tramo ejido Francisco y Madero y ejido Adolfo López Mateos, esto allá en Cintalapa. Se localizaron tres puntos con material sobre la carpeta asfáltica, se realizó el retiro de material removible y se acordonó un punto con rocas de mayor tamaño. Se mantiene un carril habilitado. También en el tramo Copainalá-Chicoacén, esto a la altura de Agua Salada, se registró la presencia de material pétreo y piedras de dimensiones considerables. La vialidad permanece habilitada y se realizan labores de retiro con apoyo de dos retroexcavadoras. Por otra parte, en el tramo Ocosocuautla-Cintalapa, de manera preliminar, se reportó un derrumbe a la altura del kilómetro 50 con obstrucción de la vialidad. Autoridades se atendieron este reporte realizando las acciones de atención. Es lo que dan a conocer en las últimas horas las dependencias con respecto a este tema de las lluvias, que les repito que este fin de semana fue muy lluvioso en distintos municipios de Chiapas. Tapachula también no se quedó atrás. Hasta esta hora de la mañana, una mañana nublada y fresca en la región Soconusco, estuvo lloviendo considerablemente allá en la Perla del Soconusco. Sin embargo, hasta el momento todo es sin novedad, nada más la fuerte lluvia que se dejó sentir en la Perla del Soconusco. Y oiga, dado la importancia de las lluvias en este momento en el estado, Notinúcleo estuvo contactando a algún funcionario de Protección Civil Estatal, para informar de propia voz sobre el tema. Sin embargo, no hubo respuesta alguna. Es de vital importancia dar a conocer esto, porque pues la ciudadanía exige pues información de la propia voz de los funcionarios para dar información con referente a estos temas de las lluvias. Les repito, tenemos distintos fenómenos activos en el Océano Pacífico que están generando importantes afectaciones y lluvias al estado. Sin embargo, Protección Civil Estatal pues no dio la cara, no quiso informar de propia voz sobre el tema, y pues nosotros estamos contactando con las distintas plazas en el interior del estado pues para darle información oportuna por parte de nuestros corresponsales. Pero lo repito, por parte de Protección Civil Estatal no tuvimos ninguna información sobre este tema. Y con esta información vamos a nuestra segunda pausa, ya a las 7 de la mañana con 52 minutos en la capital.
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0: Bueno, vamos rápidamente con las temperaturas. Ya estamos de regreso, 7 de la mañana con 55 minutos. De acuerdo con el Servicio Meteorológico Nacional, se prevén lluvias puntuales e intensas en Chiapas, Oaxaca, con riesgo de deslaves, inundaciones y oleaje de 1 a 3 metros de altura. Por otra parte, la depresión tropical 18E evolucionó a la tormenta tropical Rachel frente a las costas del Pacífico mexicano, ubicándose a 485 kilómetros al sur de Acapulco y registrando vientos sostenidos de 65 kilómetros por hora con desplazamiento hacia el oeste-noroeste. Se prevé que Rachel pues continúe fortaleciéndose mar adentro hasta alcanzar de huracán mañana martes y de categoría 2 el miércoles 30 de septiembre. Es lo que da a conocer la dependencia a esta hora de la mañana. Y bueno, para este día también van a continuar las lluvias, tal como lo mencionó el secretario de Protección Civil Municipal de Tuxtla Gutiérrez. Van a continuar las lluvias este día en la entidad y sobre todo en Tuxtla Gutiérrez, por ejemplo. Actualmente hay alerta amarilla por lluvias intensas en la zona norte de los bosques Tulijá, Maya, Selva Lacandona y Soconusco. Alerta verde por lluvias muy fuertes en la zona de Mezcalapa, Metropolitana, Altos, Frailesca e Ixmocosta. Por último, alerta azul por lluvias fuertes en la zona Vallezoque, de los Llanos, Meseta Comiteca y la Sierra Mariscal. También continúa este evento de norte en el Golfo de Tehuantepec con vientos del noroeste y suroeste, con rachas de 46 a 56 kilómetros por hora y oleaje de 1.5 a 2.1 metros de altura. 23 grados en Tuxtla Gutiérrez, máxima de 30, 80% de potencial de lluvias. Comitán de Domínguez, 18 grados, máxima de 23, 85% de condiciones de lluvia para hoy. 23 grados en Villaflores, máxima de 30, 75% de potencial de lluvias. Tonalá, 26 grados, máxima de 31, 60% de potencial de lluvias, al igual que Arriaga. Tapachula, 26 grados, máxima de 30, con 75% de potencial de lluvias. En Mapastepec, 26 grados, máxima de 31, 70% de condiciones de lluvia para hoy. En Pichucalco, la zona norte del estado, 26 grados, máxima de 33, 80% de condiciones de lluvia. Y cerramos con la región de los Valles en Cintalapa, que permanecen con 23 grados, una máxima de 30 para hoy y un 65% de potencial de lluvias. Y sobre este tema advierten expertos por la posible intensificación de lluvias e inundaciones hacia el cierre de 2026 en la entidad. Alejandra Orozco.
1: El comportamiento de las lluvias ha sido atípico y aún se esperan las lluvias más fuertes, tal como hemos atestiguado en los últimos días, por lo que para finales de noviembre quizás tengamos ya establecido lo que se llamó el Niño Godzilla y sus efectos.
2: Entonces tenemos un largo periodo de estiaje, de sequía, y al rato, no los quiero espantar, pero vamos a tener un periodo de lluvias muy, muy intensas. Vamos a cerrar este año 2026 realmente con mucha agua, con muchas lluvias, con muchas inundaciones y con muchos desastres. Digo, no es ser presagiar lo malo, pero estamos de una vez alertando a la población.
1: Romeo Palacio señaló que este fenómeno es lo previsto y esperado por investigadores de todo el mundo, por lo que hay que estar preparados, ya que en los siguientes meses las precipitaciones podrían intensificarse.
2: Así es como viene y se viene desarrollando, o sea, se supone que su etapa más fuerte es finales de octubre, principios de noviembre y diciembre también, entonces viene lo peor. Realmente no es hacer un presagio malo y decir, pero no lo decimos nosotros, lo dice el mismo Antonio Gutiérrez. Yo lo he escuchado recientemente ahí en sus pláticas, y viene un tema fuerte en este 2026. Esperamos que no hagan tanto desastres, pero sí se espera que el cierre de este 2026 venga seguido de calamidades, de desastres por lluvias muy intensas.
1: Para Notinúcleo, Alejandra Orozco Ardínez.
0: Y con esta información vamos a la identificación oficial, ya a las 8 de la mañana en punto.
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0: Ocho de la mañana en punto, vamos con más información. Bajo la intensa lluvia sale la caravana migrante de Tapachula con destino a Huixtla. Pamela Hernández.
4: Ayer del municipio de Tapachula emprendió su viaje la caravana de personas migrantes Fe y Esperanza en Dios, que retomó su andar este fin de semana luego de descansar durante 2 días en la ciudad de La Perla en Tapachula, donde mencionar que llegaron la noche del pasado jueves y han estado bajo las condiciones de lluvia y de sol en la frontera. Y bueno, ayer emprendieron su viaje en punto de las 5 de la tarde bajo la fuerte lluvia que se registró en la región. Esto no ha sido ningún impedimento para que las familias emprendan su viaje. Mencionar que hay familias completas donde los niños tienen que ir con algún impermeable, con algún plástico, algún nylon para que les pueda cubrir de la fuerte lluvia. Sin embargo, decidieron emprender bajo la lluvia este viaje. Es así que esta caravana migrante en estos momentos está descansando para luego emprender su destino, que es el municipio de Huixtla. Y bueno, es un total de 350 personas migrantes quienes emprendieron el domingo esta marcha para ir en cada municipio costeño. Cabe recalcar que esta caravana tiene la finalidad, desde que salieron de Honduras, atravesaron Guatemala y hoy están en México, llegar al centro del país para realizar sus trámites migratorios. Mencionar que las personas migrantes cubren sus documentos con bolsas de plástico, también las utilizan como impermeables. Y bueno, mencionar que en el Parque Bicentenario estuvieron por 2 días, donde también estuvieron en la intemperie, bajo los fuertes rayos del sol, bajo la lluvia, pero con la esperanza de mejorar su condición de vida. Cabe recalcar que algunos integrantes han sido deportados ya en meses pasados por el gobierno estadounidense. Y bueno, no pierden la fe, por eso es que esta caravana se denomina así, Fe y Esperanza en Dios. Es la información que tenemos, Alexander. Vamos a estar muy al pendiente de cuando emprenda nuevamente la caravana migrante su próximo andar.
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0: Bueno, pues vamos a estarle dando seguimiento a este tema, cómo continúa la caravana migrante en su andar por la costa de Chiapas. En otros temas, un servidor público del área de vinculación del Colegio de Bachilleres de Chiapas fue señalado públicamente tras agredir físicamente a su cónyuge. La agresión, calificada como posible tentativa de feminicidio, violencia familiar y despojo, ha generado indignación y exigencias de justicia por parte de colectivos sociales. Ante las recientes acusaciones y las redes de protección e influencias que el señalado presume con altos mandos, las autoridades estatales informaron que se solicitó a la Dirección General del COBACH la separación inmediata del cargo del servidor público para garantizar una investigación transparente, reafirmando que no habrá tolerancia ni impunidad ante la violencia contra las mujeres en Chiapas. Y con esta información vamos a una pausa, ya a las 8 de la mañana con 4 minutos en la capital.
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0: estamos de regreso, 8 de la mañana con 8 minutos, en esta primera emisión de Notinúcleo en cadena estatal. Como cada lunes, me da mucho gusto saludar al abogado Jesús Ruiz Gómez de la firma Abogarret a esta hora de la mañana. Abogado, muy buenos días.
1: ¿Qué tal, Alex? Buenos días a nuestra audiencia.
0: Vamos a hablar sobre la violencia patrimonial. Para empezar, ¿qué es la violencia patrimonial?
1: Así es, bueno, es un tema que casi a diario se viene suscitando, sobre todo en la vida de los matrimonios, ¿verdad? La violencia patrimonial es cuando el cónyuge empieza a tener una acción o omisión para efectos de causar un daño a la víctima. En ese sentido, pues es esconderle sus documentos, sus cuentas bancarias, vender o transferir algunos bienes, someterla, denostarla a efectos de que la tenga totalmente sometida y ella no pueda tener ninguna acción a efectos de lograr su independencia. Entonces, este tipo de actos se viene suscitando constantemente en la vida diaria de muchos ciudadanos y que desafortunadamente no saben a dónde acudir ni qué hacer. Y lo más lamentable es que en algunos casos piensan que esos actos es normal, cuando realmente es una violencia económica a efectos de no permitir que la cónyuge tenga una vida totalmente independiente. Es decir, que todo el tiempo la tiene sometida para lograr cualquier propósito que refiera el caballero, el hombre.
0: ¿Qué pasa, abogado, cuando la cónyuge vende?

0: o simula vender los bienes que fueron parte del patrimonio.
1: Bueno, en este caso es el cónyuge. El cónyuge es el que más procura, el que más realiza estos actos, vender los bienes del matrimonio, o destruirlos, o esconderlos. Bueno, los que sean muebles que se puedan mover, destruirlos, esconderlos, llevarlos a otro lado. Y los que sean inmuebles, pues venderlos, a efectos de que no pueda disponer la otra cónyuge, el otro cónyuge. Y es ahí donde viene un pleito totalmente, cuando empiezan a tener ese tipo de actos jurídicos en el matrimonio. Por ello es muy importante la asesoría de un experto, para efectos de poderles orientarlos. Este tipo de actos jurídicos inicia cuando ya hay un pleito, una separación, o está en proceso o va a iniciar un proceso de un divorcio. Es ahí donde las partes empiezan a tratar de esconder, de vender, de dilapidar parte de lo que es el patrimonio de la familia.
0: Y abogado, y sobre ese tema, como bien hace mención, ¿cómo la cónyuge afectada puede lograr que tenga un reparto justo de estos bienes?
1: Bueno, aquí lo importante es, pues cuando son bienes inmuebles, pues están los documentos que son públicos, las escrituras, los títulos de propiedad, las facturas de los autos, que son las cosas de más valor, las cuentas bancarias. Entonces es importante que esto siempre conozca la cónyuge, pues dónde obtenerlos, dónde están o dónde guardarlos. En el caso de algunos bienes de valor, pero que tengan facturas, pues hacer un archivo de facturas para que cuando sea la necesidad, pues sacarlos y llevarlos con su abogado para efectos de que pueda tener un reparto justo, un reparto equitativo. Porque cuando están casados bajo el régimen de sociedad conyugal, pues ese reparto es equitativo al 50% cada uno, ¿no? Entonces, pero desafortunadamente a veces, cuando empieza un proceso de esa magnitud, lo primero que hace uno de los cónyuges, pues tratar de vender o esconder los bienes para efectos de que no haya un reparto equitativo.
0: ¿Qué criterio existe al respecto de una simulación de venta de bienes para evadir la responsabilidad de un reparto justo en un divorcio?
1: Bueno, la Suprema Corte de Justicia ha emitido diversos criterios, en el sentido de que toda aquella persona que haya dilapidado, que haya vendido o que haya provocado una violencia patrimonial, en el caso de que hayan vendido, este tipo de actos son simulados. Y desafortunadamente, déjame decirte que sí existen a diario y constantemente cuando una persona entra en proceso de divorcio o separación. En ese sentido, luego, luego empiezan las ventas, pensando ellos que no se van a dar cuenta. Y a veces, cuando van a someterse a una pensión alimentaria, lo primero que hacen es tratar de darle dependencia económica a los papás, o tratar de poner los bienes a nombre de los hermanos, a nombre de los papás o a nombre de algún familiar. Estos actos jurídicos son simulados, porque desde el momento que se acredite que eran de ellos y que hay un régimen de sociedad conyugal, desde ese momento, pues la otra persona que salió afectada puede pe pedir una nulidad de esos actos celebrados para efectos de lograr la recuperación de todos sus bienes. Entonces, por ello es importante que siempre tengan a la mano y ubicados los documentos para poder dirimirlo en un juicio legal.
0: Por último, abogado, pues recomendaciones para la audiencia, pues que está pasando por este tipo de situaciones.
1: Pues recomendaciones, en ocasiones pues están separados, están peleando y a veces piensan de que se va a componer y ahí, o ya me pidió perdón. Entonces aquí lo importante es que se asesoren, que vayan con un psicólogo, con un abogado, para efectos de que tomen determinaciones importantes y que no se siga suscitando ese tipo de violencia patrimonial, de familia, etcétera, dentro del matrimonio. Y cuando suceda, pues que se asesoren, que tengan los documentos bien, que no permitan ese tipo de actos de violencia en el matrimonio, porque después se hacen constantes. y se hace costumbre. Entonces, lo importante es ser feliz y vivir en paz.
0: Pues ahí tiene las recomendaciones por parte del abogado Jesús Ruiz Gómez. ¿Dónde podemos encontrar a Abogarreto?
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0: Pues tratamos el tema la violencia patrimonial en esta primera emisión de Noti Núcleo. Gracias, abogado.
1: Así es, a ustedes.
0: Vamos con más información. Antes de irnos a la pausa, le doy a conocer, crece el número de artesanas que denuncian por falta de pago a Alberto López Gómez, diseñador Xochitl. La deuda se acerca al millón de pesos. Isa Maldonado.

0: Durante años, Alberto López Gómez construyó su nombre alrededor de los textiles indígenas de Chiapas. El diseñador tzotzil llevó piezas elaboradas por mujeres de los altos a escenarios internacionales y convirtió el trabajo artesanal en el centro de su proyecto Huchulpoc. Hoy, ese mismo proyecto enfrenta una investigación de la Fiscalía del Estado, luego de que artesanas que trabajaran para la firma acudieran ante el Ministerio Público para denunciar la falta de pago de las prendas que aseguran haber elaborado y entregado. Hasta ahora, al menos 12 personas han presentado denuncias formalmente, principalmente artesanas de Aldama y una mujer de San Juan Chamula. El monto reclamado ya supera los 800 mil pesos, de acuerdo con la Fiscalía, aunque la cifra podría aumentar conforme se incorporen nuevas denunciantes. Las mujeres señalaron que entregaron cientos de piezas textiles destinadas a la comercialización a través de Huchulpoc, entre ellas huipiles, rebozos, vestidos, gabanes, blusas, bufandas, caminos de mesa y otras prendas elaboradas artesanalmente. De acuerdo con las acusaciones, las piezas fueron entregadas, pero los pagos acordados nunca llegaron. Un grupo de 14 artesanas de Aldama había señalado inicialmente un adeudo de 572.800 pesos, mientras que la Fiscalía reporta que el monto reclamado por el conjunto de denuncias ya supera los 800.000.
1: Artesanas, hay una investigación abierta, se hizo un cateo al domicilio del imputado, un aseguramiento ahí de varias pruebas de vestir de artesanas, le está recabando más denuncias para poder reparar el daño. Va más de 12 personas que han denunciado, entiendo que hay más artesanas que han sido defraudadas, estamos en espera de que pueda recibir más denuncias, asciende aproximadamente como 800.000 pesos lo defraudado.
0: Alberto es originario de Los Altos de Chiapas y aprendió el bordado de su madre desde niño. En 2017 creó Huchulpoc en Magdalena Aldama, con la participación de mujeres tejedoras de comunidades indígenas. Con el tiempo, su trabajo alcanzó escenarios internacionales. Sus diseños fueron presentados en el Fashion Week de Estados Unidos y algunas de sus piezas participaron en proyectos relacionados con figuras del deporte y la NFL. Las artesanas solo piden lo justo y han pedido que el caso no quede impune. También solicitaron una compensación adicional del 2% sobre el monto adeudado para cubrir gastos relacionados con su proceso legal. Para Notinúcleo, Isa Maldonado.
2: Gracias, Isa. Con esta información vamos a una pausa, 8 de la mañana con 19 minutos en la capital.
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2: 8 de la mañana con 24 minutos, estamos de regreso con más información. Oiga, gracias por sus mensajes que nos hacen llegar a través de los números en cabina. Nos preguntan sobre el tráfico vehicular a esta hora de la mañana, y es que derivado después de la lluvia que se presentó esta madrugada aquí en la capital Tuxtla Gutiérrez, pues el pavimento se encuentra en algunas partes todavía mojado, por lo tanto hay tráfico lento en algunos puntos de la capital. Uno de ellos es el tramo Tuxtla Gutiérrez El Jobo. Ahí en la subida pues está prácticamente algo lento el tránsito vehicular, por lo tanto se exhorta a que maneje con precaución. También está pesado el tráfico sobre el tramo carretero Berriozábal Tuxtla Gutiérrez, esto a la entrada de La Pochota en sentido de Poniente Oriente. Maneje con mucha precaución y también considere vías alternas. En más información, el Congreso del Estado llevó a cabo el proceso de insaculación para garantizar la postulación exclusiva de mujeres en las presidencias municipales de cara al proceso electoral de 2027. De los 123 municipios, 62 quedaron reservados para el género mujer y 61 bajo la categoría libre. Tapachula, Comitán de Domínguez y Las Margaritas fueron asignadas al género mujer, mientras que Tuxtla Gutiérrez, Ocosingo y San Cristóbal de las Casas se ubicaron como libre. La categoría libre permite a los partidos postular indistintivamente a hombres o mujeres, cumpliendo con la reforma en materia de paridad. Vamos a los deportes con Gerardo Gómez a esta hora de la mañana.
18: Hola, ¿qué tal? Qué gusto saludarte. Muy buenos días. Vámonos con la información deportiva después de este fin de semana intenso. Aquí, lo mejor de todo el fin de semana. Vamos a empezar con el tema de las carreras pedestres, porque más de 2,000 participantes tomaron parte en la segunda edición de la carrera Ocelote con Causa 2026, que organiza la Benemérita Universidad Autónoma de Chiapas. Los recorridos de 1.6, 5 y 10 kilómetros por las vialidades de Tuxtla Gutiérrez. Integrantes de la comunidad universitaria, además de egresados y corredores y corredoras de distintos clubes, se dieron cita en punto de las 6:30 de la mañana para participar en este evento, que además de apoyar al ballet folclórico de la máxima casa de estudios, se consolidó como un espacio de convivencia y de participación. El banderazo de salida en las diferentes categorías: infantil, capacidades diferentes, libre y comunidad universitaria, estuvo a cargo del rector Osvaldo Chacón Rojas. En este marco, destacó que estos espacios de convivencia son necesarios para que las juventudes y la sociedad en general cuenten con espacios positivos, momentos de sano esparcimiento y oportunidades para fortalecer la solidaridad entre las y los participantes. Cabe recordar que esta edición marca el inicio de un serial de 5 carreras, a través de los cuales las y los participantes podrán completar las siglas de la UNACH. Cada una de las competencias que se van a realizar o se van a seguir realizando hará referencia a las distintas regiones de Chiapas donde la Universidad Autónoma de Chiapas tiene presencia. Así que si tú corriste, bueno, siéntete orgulloso de haber participado en esta noble causa. Vámonos ahora con la actividad de la jornada 10 de la apertura 2026 de la Liga MX. Muchas emociones, sorpresas y un cierre vibrante en muchos de los partidos. El América y Necaxa ayer brindaron un muy buen partido de volteretas. Henry Martin fue la figura del América al marcar un triplete histórico con el que las Águilas vinieron de atrás en Aguascalientes para vencer a los Rayos y meterse de lleno en la pelea por la cima. 4-2 el conjunto americanista sobre el Necaxa. El Monterrey también cayó frente al cuadro de el Atlante. Sorprendieron a los Rayados y bueno, la ventaja y la victoria fue para los Potros de Hierro. El que también sorprendió fue el Atlas de visita a Tijuana. Le pegó 3-2 en un gran partido. Los Diablos Rojos y Cementeros regalaron un auténtico partidazo con lluvia de goles en un vibrante empate que mantiene a Toluca en la parte alta de la tabla. 3-3, incluso con mucha, pero mucha polémica. También fueron sorprendidos las Chivas en casa. El Querétaro le pegó 2-0 y se llevó 3 unidades. Santo Laguna le pegó 1-0 al cuadro de el Pachuca. Tigres también por la mínima, 1-0, venció al Puebla. El que también se llevó los 3 puntos fue el Atlético del San Luis, 3-2 al conjunto de Pumas. En un partido, sobre todo en la parte final de volteretas, el León y Juárez regalaron un muy buen cierre. León le pegó 2-1 a Juárez con gol de último minuto. Después de esta jornada número 10, bueno, América y Toluca mantienen la parte alta como líderes, 20 unidades de cada uno, diferencia de goles, el Toluca es el primero. Le sigue Chivas con 18, después Querétaro, León, Atlas y el Cruz Azul es séptimo con 16 unidades. Y bueno, ya que estamos en el fútbol, las reacciones después de el México contra Colombia no estuvieron más que en Gilberto Mora. Así es, portando la emblemática camiseta número 10 de la selección mexicana absoluta, el chapaneco con tan solo 17 años anotó un golazo que rescató, bueno, al Tri en el debut de Rafa Márquez como director técnico. El impacto de la actuación de Mora se ha dividido en varios frentes, porque la prensa internacional, pero sobre todo la colombiana, han expresado su admiración por la perla mexicana. Los medios sudamericanos se rindieron hasta esta jugada individual del mediocampista de Xolos. Por ejemplo, el diario AS tituló que Gilberto Mora hace ver mal a Colombia, destacando cómo dejó expuestos a los centrales, especialmente tras el recorte fulminante que dejó en el suelo a John Lucumí. Allá en Colombia, el gol Caracol señaló que el juvenil lo perdonó y alabó su enorme personalidad para definir frente al arquero Álvaro Montero. A esto también ha repercutido, sobre todo en España, porque de acuerdo a la prensa española, este golazo y la conducción, bueno, ponen a Mora en el monitor del Madrid y del Barcelona, y sobre todo la presencia de Rafa Márquez en el banquillo tricolor, esto por el pasado del Barcelona, alimenta el rumor de que el club catalán lleva ventaja para llevarse al mexicano tras la recomendación del exastro jugador del Barcelona. México seguirá su camino en esta fecha FIFA, enfrentará este martes 29 al conjunto de Perú a las 9 de la noche. Hasta aquí los deportes, recuerde que los deportes se viven mejor en Eurosports.
2: Bueno, pues ahí tiene todo el panorama deportivo a cargo de Gerardo Gómez, mucha información deportiva que se generó este fin de semana. Bueno, con esto vamos a cerrar prácticamente la primera emisión de Notinúcleo. Antes le informo, el presidente municipal Ángel Torres inauguró la rehabilitación de Cañahueca, un espacio que hoy recupera su belleza y la funcionalidad para la convivencia y la práctica deportiva. El alcalde informó que se trabajó en las canchas de fútbol 2 y 3, las canchas de básquetbol y voleibol, incluido el domo. Entre otras acciones, Ángel Torres destacó que Cañahueca es ahora un espacio digno y de calidad donde se promueven el deporte, el esparcimiento y la sana convivencia familiar. Es un espacio 100% familiar aquí en la capital chiapaneca. Y con esto llegamos al final de esta primera emisión de Notinúcleo en cadena estatal. Muchas gracias a usted por el favor de su sintonía a lo largo de estos 60 minutos con lo mejor de la información local, estatal, nacional e internacional. Domingo de Asís en los controles técnicos, Daniel Torres a cargo de las plataformas digitales, en la dirección de noticias, licenciado José Ovilla. Soy Alexander Pérez y mañana martes tenemos una cita en punto de las 7:30 de la mañana en la primera emisión, hoy a las 2:30 la segunda y a las 8 de la noche la tercera emisión de Notinúcleo. Que tenga usted un excelente lunes.
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32: ¿Ya checaste tarjeta? Son las 8:35.
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8 de la mañana con 36 minutos. Ya que andamos fresquibones todavía aquí en la ciudad capirucha de Tuxtla Gutiérrez, Chiapas, México. Oigan, ¿cómo andan? ¿Todavía está nublado el día? ¿O qué rollo con el pollo? Nada más y nada menos que ahí les ando reportando todavía el estado del tiempo más locochón de locochones. Andamos subiendo un grado. Fíjate, un grado casi por hora, mi queridísimo Dani. 24 grados centígrados en estos momentos aquí en la ciudad capital de Tuxtla Gutiérrez. Así que vámonos mientras con la sonora dinamita de Lucho Argaín. ¡Ya se la roban, maridos! No, que no se la roben, hermanas, que no se la roben. El 90.3 FM te saluda tu servidor DJ Mingo. Muy buenos días. Buenos días, good morning, everybody. Ya es lunes, ya es 28. A 2 días de finalizar septiembre. Y bueno, qué mejor que con buena música en la mejor programación de la grande 90.3 FM. Dicho amigo te saluda, muy buenos días, good morning.

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1: ¿Ya checaste tarjeta? Son las 8 con 40 minutos.
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1: ¿Ya checaste tarjeta? Son las 8:45.
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7: Bueno, pues yo voy a mandarle saludos. Mejor a través de La Grande 90.3 FM te saludamos completamente en vivo. Tu servidor DJ Mingo te anda saludando a través del 90.3 FM. Por acá dice programación, distribución, servicio de agua potable. Bueno, esa ya le toca a mi queridísimo Vato Locochón del Niño, el buen Francisco. Que por cierto, pueden escuchar su programa todos los días a las 12 de mediodía. Y a las 12:30 viene esa onda de las medicinas, medicamentos, pero a las 12, de 12 a 12 y media, viene la denuncia ciudadana. Si ven por ahí que algo así como que no se arregla, pues bueno, es momento ahí que se comuniquen con mi carnal Axel Buene, Francisco Javier Figueroa Niño, con nuestra ciudad. Mientras, vámonos a mandar saluditos para acá, que dicen nada más y nada menos que... Dice, hola, buenos días, ¿podrías mandar saludos para Amalia Itzael? Para Amalia Itzae, que va a entrar ya al kinder. Dice ahorita que es la mera, mera punta del tren, dice. Y ya puedes poner la de Mar de Ilusiones del... Ah, le gusta igual que Meche, mi queridísima Amalia Itzae. Así que bueno, ahorita te la ponemos, ¿vale? Mientras, a través de La Grande 90.3 FM, completamente te saluda tu servidor DJ Mingo. Hola, Jess. Acá tirando barrio ya. Así como Jess y ustedes, todos los que andan chambeadores, muy buenos días. Completamente desde la ciudad capirucha de Tuxtla Gutiérrez, Chiapas, México, te andamos saludando a través del internet también y a través de la aplicación de Radio Núcleo. Vámonos entonces con Juan Gabriel y Fifi Harmony. Y esto es ¿Vienes o voy? ¡Lunes, hermanos!
8: ¿Vienes o voy?
7: 8:49.

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4: ¿Ya checaste tarjeta? Son las 8 con 52 minutos.
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9: Hay noticias que nos obligan a reflexionar. Este jueves fue localizado el cuerpo de un joven de apenas 20 años que fue arrastrado por la corriente durante las fuertes lluvias registradas la noche del martes 22 de septiembre en Tuxtla Gutiérrez. Tras más de 36 horas de búsqueda, su cuerpo fue encontrado en el río Grijalva, en el sector conocido como El Tapón, dentro del Cañón del Sumidero. Pero más allá de la tragedia, este hecho nos recuerda que detrás de cada temporada de lluvias, no solo hay pronósticos meteorológicos. Hay personas que salen a trabajar, que regresan a casa, que circulan por las calles y que pueden encontrarse de manera inesperada frente a una corriente peligrosa. De ahí la importancia de fortalecer la prevención. No intentar cruzar calles o arroyos cuando llevan corriente. Atender las alertas de las autoridades. Identificar los puntos de riesgo. Y exigir que la infraestructura urbana, los sistemas de drenaje y los protocolos de emergencia estén a la altura de las circunstancias. De acuerdo con los pronósticos de Protección Civil Estatal y del Servicio Meteorológico Nacional, las lluvias continuarán en el estado, por lo que el llamado es a reducir el riesgo y proteger la vida. Hasta el siguiente comentario.
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14: Hoy nomás, imagínate. Imagínense que vas a estar a un lado de tu pareja. Le vas a decir: cuando dos almas se quieren, se aman. Y luego abrazándola y cantándole al oído. Este 3 de octubre, ahí en la Plaza de Toros, cantándole todos los éxitos románticos, chidos, buena onda, al amor de tu vida, a tu pareja. Pero si te quieres poner bien, Felipe, pues también reúnete con toda la banda y todos tus amigos y aprovecha que hoy, dijera un ex gobernante, hoy está al 2x1. 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Y ese boleto te va a servir para que compres uno por dos y ya llevas tres. Ándale, imagínate. Más no se puede. Uno, compras otro y tienes otro. No, yo que te iba corriendo a comprar el boleto, ¿eh? Así que bueno, ya lo sabes. Arma el plan con tu pareja, tus amigos, porque vienen los MS Caminantes por Siempre, los meros meros del romanticismo. 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Todos están invitados, hermanos, y también recuerden que si tienes tu boletito, vas a poder participar para irte al meet and greet con estos hermanoides. Obviamente aquí a través de la grande 90.3 FM te andamos saludando. Y hablando de eso, vámonos, pero vámonos con un cumbión, ¿o qué hongo? ¿Les parece que nos vayamos con este cumbión que dice nada más y nada menos que...
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14: Hablando de los caminantes, vámonos con los caminantes, cumbia del sol. A través del 90.3 FM te saluda tu servidor DJ Mingo, completamente vivo. DJ Mingo saludándote, muy buenos días. 961-615-0990. Súbele mi Silvestre, súbele Silvestre.

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1: Hora de ponerse a trabajar. Son las 9 con un minuto.
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0: 9 de la mañana con 4 minutos, 9 de la mañana con 4 minutos, 9 de la mañana, 9 de la mañana, que no se te haga tarde, 4 minutos nada más y nada menos que aquí en la ciudad capital de Tuxtla Gutiérrez, Chiapas, México. Vengan por acá toda la banda sintonizándonos. Dice, saluditos, que andamos tirando barrio desde el centro de la ciudad. Oigan, por cierto, ¿cómo está el centro? Está bien mojado, bien húmedo, ¿no? Por desagües, por allá, por donde sea. Sabroso el olor. No, no, no. El Toñis le gusta ir al centro cuando llueve.
1: No, no, no. Nada que ver. Es lo que menos hago. Detesto el centro, bebé. Detesto el centro, la verdad. Con todo respeto que se merece a la gente. No me gusta ir al centro, no me gusta ir al mercado y todo, porque es un caos. Sobre todo, pues...
0: Caos y no puedes caminar por las calles. No, digo, perdón, por las banquetas.
1: Ajá, luego si está lloviendo, donde quiera te cae agua y todo, ¿no? Horrible, horrible, la verdad. Pero bueno, buenos días, banda, ¿cómo están? Ya estamos aquí de nueva cuenta. Hoy lunes 28 de septiembre. Buenos días, banda. Después de estar casi 3 días, 4 días perdidos.
0: Andaba como las perdidas.
1: Andaba como las virgencitas de Copolla. La verdad es que, desgraciadamente, pues en mi cumpleaños se dejó caer un diluvio. Y pues bueno, no hicimos gran cosa.
0: Andaba encerrado, que perdido.
1: Sí, ajá, la neta es que llovió muy feo, pero pues ni modo, la pasamos bonito. Tranquilos, pero bonito. No hubo pachanga, no hubo nada, pero sí la pasamos chido.
0: Decía mi abuelo que cuando cumples años y te llueve, dice que eres llorón, ¿será?
1: Sí, sí, ándale.
0: ¿Sí, llorón?
1: Sí, eso sí. Pero no,
0: que llora.
1: No creo, yo no soy tan llorón. Pero bueno, buenos días, banda. Bienvenidos, ¿cómo están?
0: Vámonos con una música, ¿no te late?
1: ¿Con qué nos vamos?
0: Vámonos con algo que dice nada más.

0: 90.3 FM, el grande poco, ¿no? Te saludamos completamente en vivo en esta mañana fresquecilla. Miren, le estoy diciendo que casi cada vez que pasa la hora sube un grado más la temperatura. Y ahorita no es la excepción, y es que estamos a 25 grados centígrados aquí en la ciudad capital de Tuxtla Gutiérrez, Chiapas, México. Vámonos entonces con el comandante. Saluditos a mi queridísimo José, el buen José Tirando Barrio, el buen José Pascasio, José Omar Pascasio, el buen Arqui. ¿Qué onda, mi Arqui? ¡Vámonos! 9:06 a.m. Buenos días, good morning. Toda la banda carnal indígena, presente, ya llegó su Toña.
1: Welcome to the United States.
2: Ah, buenas noches, oiga.
1: Are you coming from Mexico?
2: Así es, oiga, venimos de Culiacán, Sinaloa.
1: Again?
2: Otra vez, oiga, aquí andamos.
1: How do you guys do it?
2: ¿Cómo? No le entiendo, oiga.
1: ¿Cómo ustedes hacen para venir to the United States?
2: Chambeándole, oiga, como siempre lo hemos hecho, en el rancho.
3: Sí, señor, yo soy...

0: Hey, what's up, primo? Did you cross already?
1: ¿Cómo? ¿Qué dijiste? No te entiendo, primo.
0: Que se ya cruzaste, fool.
1: Claro, primo, ya cruzamos y ya se la pelaron los güeros de estos, hombre. Ahorita lo veo allá, oiga.
0: All right.
1: Para seguir pisteando, como en el rancho, oiga.
2: En un racer o a caballo,

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1: Es hora de ponerse a trabajar. Son las 9 con 10 minutos.
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4: Es hora de ponerse a trabajar. Son las 9 con 12 minutos.
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Buenos días, DJ Mingo, aquí reportándonos, escuchándote aquí en Terán, aquí con los compañeros de Chitos Terán, aquí en la 90.3, ¿a poco no? Excelente inicio de semana y bendiciones a todos los carnal indígenas. Saludos.

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6: Es hora de ponerse a trabajar. Son las 9:22.
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4: Vámonos con algo de la mezcla. La mezcla, maestro. Oigan, por cierto, por acá, saluditos. Saluditos, mi Toñis. Saluditos para... ¿Ahí dónde está? Dice Los Altos. Sintonizanos ahí en Los Altos. Dice... Está con nosotros desde San Andrés, La Raiza. Con tu chido programa. Dice, aquí estamos, tu amigo, el buen Oscar. Dice, saluditos a toda la plebada. Saluditos, mi hermano. Hasta La Raiza. Hasta La Raiza, mi hermano.
5: La Raiza.
4: Ahí está La Raiza. Tirando barrio, toda la abandona. Y por cierto, para ustedes que andan sintonizándonos a través de la grande, a través del internet, gracias, también nos pueden mandar su mensaje, ¿eh? ¿A dónde, mi Toñi, pueden escribir?
5: Al 961-61-509-90. Para que empiecen a comunicarse con nosotros en este lunes, inicio de semana, señoras y señores. Gracias a toda la banda, a todos aquellos que están en sintonía del 90.3 La Grande, ¿a poco no? Ya 2 días que se nos acabe el mes de septiembre, señoras y señores. Y ahora sí, ya a partir del jueves hay que traer ya decoración de día de Halloween y de muertos.
4: Hay que venirse de calabazas ya.
5: De calabaza, como calabaza estamos.
4: Así como que general, pues no tanto.
5: No tanto.
4: Vámonos a través de la grande 90.3 FM, mi Toñis.
5: Vámonos. Quiero agradecer a toda la banda que se tomó el tiempo el sábado de mandarme mensajes, felicitaciones por mis 20 años de edad. Muchas gracias, que Dios me los bendiga y les dé más años a ustedes y más bendición.
4: Nomás no se emocionen tanto porque al triple es.
5: Al triple.
4: Vámonos, clasiqueiro, suave y tierno. Mi canal Action Ben RB.

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1: Es hora de ponerse a trabajar. Son las 9 con 32 minutos.
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1: Es hora de ponerse a trabajar. Son las 9 con 32 minutos.
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0: Reyes.
1: ¡Ay, ay, ay!
0: De esas no.
1: ¿Cómo fui a enamorarme de ti? ¿Por qué?
0: 9 de la mañana con 38 minutos, Doñis.
1: Los Bukis, qué rolón en aquellos tiempos. Escuchar esa rola era para ponerte una buena de esas. ¿Cómo fui a enamorarme de ti? ¡Suéltalo, DJ Mingo!
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7: Es hora de ponerse a trabajar. Son las 9:44.
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4: Es hora de ponerse a trabajar. Son las 9:49.
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9: Autoridades de seguridad en el estado lanzaron un llamado a la población a mantenerse alertas ante el envío de mensajes de texto con enlaces sospechosos, una modalidad de fraude conocida como smishing, mediante la cual los delincuentes buscan engañar a las víctimas para obtener información personal, bancaria o datos de acceso. De acuerdo con un comunicado, las autoridades señalan que estos mensajes pueden hacerse pasar por instituciones, empresas o servicios conocidos, haciendo uso de textos que generan preocupación o urgencia para inducir a las personas a ingresar a enlaces fraudulentos. Ante esta situación, recomiendan no abrir vínculos recibidos por servicio de mensajes cortos o SMS cuando se desconozca su procedencia y evitar proporcionar contraseñas, números de tarjetas, códigos de seguridad o cualquier información confidencial. Además, deberá verificar directamente la información a través de los canales oficiales de la institución o empresa correspondiente y a desconfiar de mensajes que soliciten realizar pagos, actualizar datos o ingresar a cuentas mediante enlaces no reconocidos. La prevención y el uso responsable de las herramientas digitales son fundamentales para proteger el patrimonio e información personal. Hasta el siguiente comentario.
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4: De ponerse a trabajar. Son las 9:52.
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11: ¡Ya me lo voy, Toñi!
12: ¿Cómo? Si todavía estamos iniciando apenas la semana y la hora y ya te nos vas.
11: Ya me tengo que ir.
12: Bueno, ni modo, pero yo me quedo. Vamos a seguir con la fiesta, vamos a seguir con el argüente, con el mitote en este lunes inicio de semana.
11: Es correcto. Oigan, saluditos para acá a toda la bandona que nos sintoniza allá en Paracho, Michoacán. Eso, la capital, saludos. Mundial de la guitarra.
12: También es Villahermosa.
11: Saludos al tío, tío Peter. Ya, dice por acá, dice, saluditos a la escuela primaria Juchari Unapicúa, que se encuentran al 100, dice el director, profesor Noé, su intendente, maestra Flor, y el administrativo, profesor Pedro. La rolita, te la cambié por la de ¿cuál eran los castigados? ¡Sobres, tío! ¡Ánimo! Un abrazo y muchas buenas vibras para toda la bandona que nos sintoniza a través del internet, Toñis.
12: Así es, saludos a toda la banda que nos sigue a través de las redes sociales, a la gente que nos ve también en los Facebook, y gracias a toda la banda. Y pues bueno, estos días vamos a estar en las calles, en la ruta, así que pendientes, por favor, ya a 2 días que se nos acabe el mes de septiembre.
11: Nos guachamos, saludamos al rato a la

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1: 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Son las 10 con un minuto.
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3: ¿Qué tal? Muy buenos días. Vamos con el avance informativo. Durante la mañana de este lunes en Tuxtla Gutiérrez predominarán condiciones de cielo medio nublado a nublado. En este periodo no se descarta la presencia de lloviznas inapreciables a ligeras. Por otra parte, hay alerta amarilla por lluvias intensas en la región norte de los bosques Tulijá, Maya, Selva Lacandona y Soconusco. De acuerdo con el Servicio Meteorológico Nacional, se prevén lluvias puntuales intensas en Chiapas y Oaxaca con riesgo de deslaves, inundaciones y oleaje de 1 a 3 metros, mientras que en Sonora, Baja California Sur y Sinaloa se esperan lluvias intensas a torrenciales y oleaje elevado de hasta 5 metros por efectos del huracán Polo. Al menos 8 personas murieron en ataques rusos contra Ucrania, indicaron las autoridades un día después de que Moscú prometiera alcanzar sus objetivos de guerra sin importar las circunstancias. Imágenes publicadas en internet mostraban instalaciones y vehículos en llamas con escombros esparcidos por el suelo. Hasta acá, el avance informativo. Se despide de ustedes, Alexander Pérez.
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0: Lunes, inicio de semana, señoras y señores, con un clima completamente nublado, rico, pero bochornoso. Y ya, pues ya a nada de que se termine, obviamente, el mes de septiembre. No sin antes, quiero, ahí si me puedes poner las mañanitas, por favor, mi querida Steffi. Ya está Steffi con nosotros aquí en esta mañanita nublada, rica y no fresca, porque no está fresca. Hay que decirlo que no está fresca. Refresca como a las 5 de la mañana, 6, pero de ahí a las 7, 8, no hay sol, pero sí se siente el calor bochornoso. Por cierto, quiero ponerles mañanita, vamos a mandarle unas felicitaciones enorme, enorme. Le mando unas felicitaciones a mi tía Belli, que está cumpliendo años el día de hoy. Mi tía Belli, allá atrás del Tec Regional. ¿Cómo se llama la colonia del Tec Regional atrás? La Gloria, creo que está ahí, por La Gloria. Ahí saludos hasta allá, la tía Belli, que está cumpliendo años el día de hoy. Muchas felicidades, que se la pase bonito, padre, que festeje galán, porque pues la fiesta solo es una vez, sí, o sea, y hay que esperar que vuelva a venir el próximo año, pero lo importante es festejar, no te quedes sin festejar. Si el día tu cumpleaños cae lunes, hazlo lunes, cae martes, hazlo martes, cae miércoles, hazlo miércoles. No dejes que la gente diga, ay, es que yo no voy a poder ir a lo del sábado. Pues que no vayan. Tú naciste el día que naciste, lo tienes que festejar. No sé por qué lo hacen de que, ay, no, afuérzate el viernes o sábado. ¿O tú qué opinas, Steffi?
1: Yo creo que el día que tú quieras celebrarlo.
0: ¿Veas?
1: ¿No? Si cae viernes, pero quieres celebrarlo el domingo, no importa.
0: Ay, celebrar. Es que yo no tomo el lunes. Pues tomar el día que tú quieras.
1: El día que quieras y sí, con las personas que creas importante, con esas creo que.
0: Claro, pues sí. El que se va a acordar, se va a acordar. El que va a ir, va a ir. Así que el día
1: que. Y el que lo van a invitar, va a ir también.
0: Claro, la neta que sí. Así que no esperes a que llegue el fin de semana. Hay que festejarlo de una vez todos los días, de lunes a domingo, como virgencitas de Copolla.
1: No,
0: hay que
1: festejar. Dos semanas antes.
0: Hay quienes dicen, todo el mes voy a festejar porque es mi cumpleaños. ¡Ay!
1: También hay gente que lo hace.
0: Solo tres días festejé.
1: Por ejemplo, hay gente que empieza con las celebraciones de la dichosa credencial, ¿no? Te vas a un lugar y, oye, es el mes de
0: cumpleaños. Sí, no, hay mucha gente que lo hace así. No, ay, qué feo. No, yo la neta no. Sí, yo empecé el lunes, ¿eh? No, yo empecé el lunes, fíjate. Ahorita que me acuerdo, empecé el lunes y culminé el día sábado. Como ya ayer de niño bueno.
1: Pascual.
0: Sí, ajá, así como el Sirio Pascual. Inicié desde el lunes, terminé el sábado de mi novenario, 8 días. Terminé.
1: Pero ya festejaste.
0: Ya festejé, la verdad. Pero bueno, gracias y felicidades a todos los que han cumplido años el día de hoy, lunesito 28 de septiembre.

0: gracias a toda la banda. Así que si hay cumpleaños, comuníquense con nosotros para que los felicitemos. O si quieren mandarle saludos a alguien, con mucho gusto lo hacemos de cortesía.
1: Vámonos con música, vámonos con Banda Z. Eso se llama El Gato del Vecindario.
0: La Banda Z, ¿desaparecería o ya?
1: No, yo creo que ya.
0: Pero te imaginas una de las bandas muy movidas.
1: Emblemática de los años 90.
0: De los 90, la Banda Z. ¿Cuál fue la más reconocida?
1: La Niña Fresa.
0: La Niña Fresa.
1: Vámonos con música, suena así, es con 10.

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1: Parece que me están esperando, es cierto. ¿Ya estamos listos? ¿Eh? ¿Qué cosa? Ya está corriendo. Súbele, súbele, dame más volumen. Que se sienta el ritmo.
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¡Qué bonita rola! La industria del amor, Rosas Rojas. No, no, no, no, no. Esa canción estamos hablando que también es de los 90 y tantos, ¿no? 80 y tantos. Es la de... Rosas del Amor, ¿no? Ay, no, te juro que cuando yo escucho esas canciones me recuerda a 1000 años, la verdad. ¡Qué bonita rola! Vámonos con esa rola y regresamos aquí en La Grande 90.3. No le cambies.

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15: En operativo coordinado por la Comisión Nacional de Áreas Naturales Protegidas a través de la Reserva de la Biosfera La Encrucijada y la Fiscalía General de la República, se restituyeron 10 hectáreas del predio conocido como 14 de diciembre, ubicado dentro del Área Natural Protegida de Acapetagua, Chiapas. La invasión había sido propiciada por un grupo de 17 personas identificado como manglares de Acapetagua. El operativo respondió a la denuncia penal interpuesta en 2020. Por la Dirección del Área Natural Protegida ante los daños ambientales por el cambio ilegal de uso de suelo y la afectación al ecosistema de manglares. Durante la intervención realizada recientemente, las autoridades encontraron y desmantelaron 9 viviendas de madera y lámina. Al momento de las acciones, no se encontró a ninguna persona en el sitio. La acción, llevada a cabo por fuerzas federales y estatales, cobra relevancia porque la encrucijada es una de las áreas diversas de México. Contiene los manglares más altos del Pacífico americano y es refugio del jaguar, ocelot, mono araña, cocodrilo de río y tortuga marina, además de un sistema de esteros y lagunas como Chantuto o Panzacola. Hasta el siguiente comentario.
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0: Bueno, 10 de la mañana con 39 minutos. Gracias por seguir con nosotros aquí en La Grande 90.3, señoras y señores, en este lunesito, inicio de semana. Gracias a toda la banda que ya empieza a comunicarse con nosotros, que nos empieza a pedir canciones, nos empieza a mandar mensajitos por ahí. Gracias a todos aquellos que siempre están en sintonía. Saludos a nuestro buen amigo Bernal, que nos está escuchando ahorita allá con su nietecito. Nos tienen a todo volumen. Un saludote, felicidades, un abrazo y qué bueno, ya un añito ahí con su bebé, su nieto, echándole los kilos. Felicidades, la verdad es que ya, es que ese es el cierre de año de los bebés, ¿no? De todos los que van a cerrar el año con bebé. Y aparte de todo eso, pues ya estamos nada más y nada menos que a pocos días. Esto se va a ir de volada, Steffi, la verdad. Ya entrando octubre, ya tenemos encima las fiestas.
1: No, ya estamos las fiestas, octubre, noviembre, las preposadas, las despedidas, diciembre, ¿para qué te cuento?
0: ¿Para qué te cuento?
1: Hombre, ya diciembre es prácticamente el preludio. Hay que esperar un 2027, esperamos llenos de éxitos y muchos proyectos más.
0: Oye, y aparte de todo, mira, empezamos aquí en Chiapas, empieza el maratón Guadalupe Reyes prácticamente desde el día 31 de octubre.
1: Sí,
0: 31 de octubre y se va de corrido 31 de octubre, noviembre, diciembre. Luego ahí la gente que ya está ansiosa que empieza la Feria de Chiapa de Corzo. Ah, no, la Feria de Chiapa, luego la Feria de Chiapa de Corzo. Vienen terminando como el 14 de febrero, porque de ahí termina Chiapa de Corzo. Ahí ya están buscando en Villaflores Feria, hoy ya están buscando en acá la Feria. Entonces,
1: el Carnaval de Coita.
0: El Carnaval de Coita y todo ya. En febrero, el 14 de febrero, ya es el último día, ya terminan ya después de tanta fiestorrón.
1: Pero así es el chiapaneco.
0: Así es el chiapaneco.
1: Muy alegre, mucha alegría. Así que gracias por estar con nosotros. Vámonos con música. Por acá nos piden esta canción, Hombre Sencillo, de banda Tierra Sagrada. También vamos a felicitar y saludar a Héctor, el buen Héctor que está
0: cumpliendo años. Héctor, felicidades.
1: Que anda cumpliendo años, anda ahí ya celebrando. A ver qué va a hacer. Va a empezar desde hoy.
0: Desde hoy va a terminar el domingo. Descrude.
1: O el día de la quincena, desde el 30.
0: Desde el 30.
1: Miércoles hasta fin de semana.
0: Así es.
1: Vámonos con música, son las 10:41 minutos a través de La Grande
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2: ¿Qué tal? Muy buenos días. Vamos con el avance informativo. El Congreso del Estado llevó a cabo el proceso de insaculación para garantizar la postulación exclusiva de mujeres en las presidencias municipales de cara al proceso electoral de 2027. De los 123 municipios, 62 quedaron reservados para el género mujer y 61 bajo la categoría libre. Tapachula, Comitán y Las Margaritas fueron asignadas al género mujer, mientras que Tuxtla Gutiérrez, Ocosingo y San Cristóbal de las Casas se ubicaron como libre. Ernesto Rufo Appel llegó este lunes a su domicilio en Ensenada, Baja California, donde continuará bajo prisión preventiva domiciliaria el proceso penal que enfrenta por su presunta participación en delitos relacionados con el contrabando de hidrocarburos y delincuencia organizada. El exgobernador de 74 años fue recibido por familiares y atendió brevemente a medios de comunicación que se encontraban afuera de su vivienda. De 2014 a la fecha, por lo menos 48 mil personas migrantes han muerto en las diversas rutas por mar que utilizan para desplazarse de un país o territorio a otro, y en 66% de los casos sus cuerpos no han sido encontrados, reveló el proyecto Migrantes Desaparecidos de la Organización Internacional para las Migraciones. Los 48 mil fallecimientos representan 55% del total, es decir, 86 mil documentado durante este periodo, que incluye rutas terrestres. Hasta acá el avance informativo. Se despide de ustedes Alexander Pérez.
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son las 12 de la mañana con 12 minutos. Buenos días, ¿cómo estamos a través de La Grande? Yo soy Steffi Sánchez, gracias por acompañarme a través del 93. Es un gusto, es un placer en este lunes, inicio de semana, lunes 28 de septiembre. Ay, Nanita, estamos prácticamente en cuenta regresiva para terminar este 2026. Ay, Diosito, así que comunicarse con nosotros.

1-5-0-9-90, quiero escucharte, quiero complacerte y quiero en esta mañana felicitar a todos los cumpleañebrios que andan en sintonía con nosotros, que andan ya pendientes de la programación y sobre todo que andan a través de la grande ¿A poco no? Así que ya saben, comuníquese con nosotros a través del 961-61-50-990, son las 11:13. ¿Dónde nos escuchan? ¿A través de qué frecuencia y a través de qué dispositivo? Recuerda que nos puedes escuchar también a través de Alexa, solamente dinos. Alexa, sintoniza la grande 90.3, ¿a poco no? Vámonos con música, son las 11:13. Vámonos con música, vámonos con banda Pequeños Musicales, empezamos con todas las pilas. Recuerda que estamos a través de la grande, ¿a poco no? Y queremos que tú, sí, tú que necesitas con nosotros, nos dé la oportunidad de entrar hasta lo más íntimo de tu hogar sin la necesidad de tocar tu puerta, Vámonos con música. ¿Ya está listo? ¿Ya están listos mis amigos de banda Pequeños Musical? Vámonos con música, vámonos directamente con esta canción, Tenis Mágicos. Son las 11:13. Yo soy Estefi Sánchez contigo a través de La Grande.

Nos prepara el paraguas porque el día de hoy de nueva cuenta se pronostican lluvias a lo largo de la tarde. Recuerde, pues quédense en casa si no tienen por qué salir. Que no le toque baño el día de hoy. Porque nos tocó el sábado y el domingo. Oigan, teléfono en cabina 6150990. Recuerda estar pendiente de la información que manejamos. En estos momentos tenemos una temperatura de 27 grados centígrados. Vamos a alcanzar algo de 32 grados centígrados. Pero habrán lluvias, ¿eh? Así que la sombrilla, las botas de lluvia, si usted tiene que pasar ciertos correntales. Eso sí, si la corriente del agua, el flujo del agua en una calle se ve apacible, pero hay flujo, no pase, señora bonita, amigo conductor, sea prudente, hay prudencia, debe haber prudencia, porque pues no seamos parte de las estadísticas, al contrario, seamos parte de las estadísticas positivas en prever y sobre todo estar informados de lo que acontece a través del 93. ¡Vámonos con música! ¡Vámonos con Banda Macho! ¿Quién piensa en ti? No, Banda Macho no, mi banda mexicano. Ya ando pensando en Macho. ¡Ay no! ¡Me persino! ¡Vámonos con música! 11:21 minutos a través del 93.

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1: Son las 12:30 minutos. Oigan, escuchamos totalmente el avión de las 3. Gracias por su sintonía y su escucha. Acá tenemos más mensajes que nos dicen: buenos días, Steffi. Porfa, ponme una canción de Vicente Fernández, Un Millón de Primaveras. Con mucho gusto, en un momentito más. También por acá nos dicen: Un Millón de Primaveras. Escuchamos acá en la Terminal de los Ancianos. Gracias, ¿a poco no? También por acá, ¿qué nos dicen? Ay, un saludo grandote, mi amigo Rodolfo. Un besote grandote. Quiere la canción de Bukis, Mentiras. Con mucho gusto. Ahorita la voy a buscar. Te voy a buscar los Bukis que andan en sintonía con nosotros. Ya son las 11:30 minutos. Vámonos con música. Vámonos directamente con esta canción que se llama Un Millón de Primaveras. Esa canción tan divina. Con la interpretación de señor Vicente Fernández y la composición de Joan Sebastián. La historia de esta canción es muy singular, ya que se la dedica totalmente a su hijo Trigo Figueroa. Recordemos que Joan Sebastián, lamentablemente a lo largo de su vida, tuvo tragedias personales que pues llevaron a la pérdida de sus dos hijos, pero el primero que tuvo totalmente un atentado o sufriendo un atentado y fue alcanzado por las balas fue Trigo Figueroa. Y obviamente pues él se sentía muy mal. Y en una ocasión, en un sueño, Trigo le dijo: papá, vive y disfruta de las canciones. Y bueno, escribió esta canción en memoria. Vámonos con música, 11:31.

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13: Autoridades de seguridad en el estado lanzaron un llamado a la población a mantenerse alertas ante el envío de mensajes de texto con enlaces sospechosos, una modalidad de fraude conocida como smishing, mediante la cual los delincuentes buscan engañar a las víctimas para obtener información personal, bancaria o datos de acceso. De acuerdo con un comunicado, las autoridades señalan que estos mensajes pueden hacerse pasar por instituciones, empresas o servicios conocidos, haciendo uso de textos que generan preocupación o urgencia para inducir a las personas a ingresar a enlaces fraudulentos. Ante esta situación, recomiendan no abrir vínculos recibidos por servicio de mensajes cortos o SMS cuando se desconozca su procedencia y evitar proporcionar contraseñas, números de tarjetas, códigos de seguridad o cualquier información confidencial. Además, deberá verificar directamente la información a través de los canales oficiales de la institución o empresa correspondiente y a desconfiar de mensajes que soliciten puedan realizar pagos, actualizar datos o ingresar a cuentas mediante enlaces no reconocidos. La prevención y el uso responsable de las herramientas digitales son fundamentales para proteger el patrimonio e información personal. Hasta el siguiente comentario.
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1: Y comenzamos la fiesta, que desde Mazatlán, Sinaloa, llegó la banda Los Recoditos.
2: Son las 12 de la mañana con 48 minutos y yo les traigo sorpresa, surprise ya en este lunes. 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
2: 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Vámonos con más, vámonos un ligero corte, volvemos. Y por supuesto seguimos a través de la grande Apocona.

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Hola, ¿qué tal? Buenas tardes, señoras y señores. Buenas tardes, me da muchísimo gusto saludarlos una vez más. Aquí estamos saludándolos con el espíritu izado a toda asta. Espero contar con su participación. Cuénteme, ¿cómo le fue el fin de semana? ¿Qué tal? ¿Qué tal la pasaron con esas lluvias intensas que están azotando a nuestra capital chiapaneca y también a otros municipios como San Cristóbal, Comitán, Cintalapa, en fin? Son muchos los municipios que incluso se han visto ya afectados por las lluvias que han caído aquí en nuestra geografía chiapaneca. Pero lo más importante es que estamos vivos y también dándole gracias al Hacedor del Universo que nos permite estar un día más frente a esos micrófonos. Y usted ya le dio las gracias al Hacedor del Universo por estar aquí un día más disfrutando de esta maravilla. Bueno, pues aquí nosotros estamos dispuestos a apoyarles. Estamos en la mejor disposición de atender sus llamadas telefónicas llamándonos al 961-346-1561 y 961-61-50990. Son dos líneas telefónicas que usted ya conoce, pero que quiero que...

0: repiqueteen a partir de este momento, o repiquen, mejor dicho, aquí a partir de este instante. Y recuerden que esta última línea telefónica, 961-6150-990, está a sus órdenes también a través del WhatsApp, para que por esa vía me hagan llegar sus mensajes. Aquí estamos listos, señoras y señores. Vamos a iniciar con mucho gusto y quiero adelantarles que por razones de salud médicas, más que nada, de consultas médicas y de un tratamiento especial, su servidor el día de mañana, martes y el miércoles, no va a laborar, es decir, no voy a presentar, presentarme aquí en el programa, pero mis compañeros estarán aquí en el programa atendiendo sus denuncias, atendiendo sus solicitudes, canalizándolos a donde corresponden. Todo sigue igual, todo sigue. Lo único que su servidor no estará conduciendo el programa, ¿sí? Si hubiera algún cambio de última hora, por supuesto que aquí estaremos reintegrándonos y haciendo acto de presencia aquí a través del 90.3. Así que le quiero compartir ese dato. Por supuesto que estamos en la mejor disposición para que a partir de este momento aprovechemos el tiempo, señoras y señores. Ya los amigos del SMAPA me mandaron la relación, el programa de distribución del servicio de agua potable. Ya lo tengo en mi poder para dárselos a conocer a ustedes en este preciso momento. Así que presten mucha atención porque en unos minutos más habré de proporcionarle toda la información que usted requiere. Ok, listo, dice una persona del auditorio por el WhatsApp. Con terminación 8041, su número de celular. Muchas gracias por acompañarnos. Listos para escuchar las denuncias. Gracias, de veras, de todo corazón. Gracias. Y el buen Sammy se integra también aquí al grupo de WhatsApp de el SMAPA. Y por supuesto que también Sammy estará muy pendiente para atendernos aquí y canalizar a donde corresponden, pues cada uno de los asuntos que tengan que ver con la falta de agua potable, con la fuga de agua potable, fuga de drenaje, todo lo que tenga que ver con SMAPA. Recuerden que si se trata de la falta del vital líquido, usted lo que tiene que hacer es enviarme la dirección, la colonia, barrio, fraccionamiento, dirección correcta y el número de cuenta. Ese sí no debe de faltar nunca. Así que estamos listos. Un abrazo, bienvenido Sammy, gracias. Vamos a iniciar con mucho gusto y permítame también, por supuesto, saludar a mi compañera Steffi, que está en cabina, por supuesto, todos los días a partir de las 10 de la mañana. Está firme como buen soldado de la comunicación. Y bueno, pues aquí está saludándoles en esta mañana. Steffi, ¿cómo estás?
1: Buenas tardes, don Javier. Estamos aquí.
0: Muchas gracias. Bueno, voy a iniciar con mucho gusto dándoles a conocer la relación, el programa de distribución del servicio de agua potable. Presten atención, por favor. Voy a empezar con el brazo sur antiguo. Voy a empezar dándoles a conocer qué colonias y barrios son los que van a recibir el servicio el día de hoy. Empiezo pues con la línea de 30 pulgadas. Colonia Los Pájaros, Colonia Cerro Hueco, Colonia Paseo del Bosque, Colonia El Salvador, Colonia Paseo del Bosque, Calzada El Trabajo, de Rebombeo Sur a Libramiento Sur. También le corresponde el día de hoy a la Colonia Los Trabajadores, Colonia Ampliación Francisco y Madero, Barrio San Francisco Oriente Alto, Colonia Lomas del Venado, Colonia Benito Juárez, Colonia Lomas, Colonia Maldonado, Barrio El Aguacate, Colonia Revolución, Francisco y Madero, de Boulevard Manuel Velasco Suárez a Libramiento Sur, entre Primera Norte a Tercera Sur, Fraccionamiento California, Fraccionamiento Santa Rosalía, Colonia San Juan Sabinito, Colonia Caminera, entre paréntesis, Julián Grajales, Castillo Tielmans, Colonia El Jobo, Barrio Lomas del Maíz y Barrio Mirador. Vamos con el brazo sur alto, Fraccionamiento Real del Bosque, Colonia Matumaxá, Módulo 1, Colonia Puente Buenavista, Colonia Nueva Esperanza, Colonia Puesta del Sol. Vamos con la línea de 12 pulgadas, fraccionamiento Choferes, Colonia Bienestar Social, Parte Baja, Zona Militar, fraccionamiento Magisterial, Barrio Socotumbac, Barrio Cucustepeques, Barrio Periodistas, Barrio Granjas Urcil, IMSS 5 de Mayo, Zona Centro Oriente. Línea de 18 pulgadas, Colonia El Roble, Colonia Moctezuma, Barrio Maguellito, Barrio Guadalupe y Barrio Cerrito. Colonia Moderna, Privada Pensil, Colonia Santa María La Ribera, Barrio Niño de Atocha, Barrio Colón. Sistema Sur Oriente, Tanque Lomas del Oriente le corresponde a la Colonia Azteca. También le corresponde a Condominio San Juan, Fraccionamiento La Victoria. La Misión, Central de Abastos, Tres Guerras, Hospital Este Oriente, Parque Agroindustrial, Parque Chiapasiónate, Brazo Norte Bajo, Colonia Infonavit Grijalva, Primera Sección, Colonia Patria Nueva, Parte Baja, Colonia Cerro de Guadalupe, Casa Telmex, CETI 138, Cobach, Plantel 33, Albergue La Esperanza, Hospital Pediátrico, Torre Chiapas, Poliforum y el CRIT. También le corresponde hoy a la colonia Infonavit del Rosario, Fraccionamiento Paraíso 1 y 2 y Fraccionamiento Bisoljá. Tanque El Bosque, le corresponde a Fraccionamiento El Bosque, Fraccionamiento Unidad Chiapaneca, Brazo Norte Antiguo, Natalia Venegas, Las Lajas, Morelos, Villa del Sol, Huajintlán, El Encanto, Tuxtla Nuevo, Nuevo Mirador, Nueva Penipac, Colonia La Llave, Barrio Niño de Atocha, Fraccionamiento Miramar, Barrio Pimienta Media, Colonia Asturias, Mercado del Norte, Barrio Niño de Atocha, Barrio Jujuy, Colonia Barrio Colón, Barrio Maguellito, Brazo Norte Nuevo, Quinta Norte, entre 15 Poniente y Plaza Las Américas, Acera Norte. También le corresponde al fraccionamiento Covadonga y fraccionamiento La Antigua. Brazo Norte Nuevo, Colonia San José Terán, sector número 18, Sur Poniente Alto. Fraccionamiento Bosques de la Trinidad, circuito 1, 2 y 3. Fraccionamiento Villas del Palmar, Colonia Plan de Ayala, Nuevo León, a la Buenos Aires, entre Avenida Baja California y Coahuila. Fraccionamiento Bonampac, Norte Poniente, Colonia Sao, Fraccionamiento Monte Azul, Fraccionamiento Privada Tres Marías, Tanque Sar, Chapultepec, Primera, Segunda y Tercera Sección, Fraccionamiento Buenavista, Fraccionamiento Malibú, Fraccionamiento Continental Municipal, Fraccionamiento Laguitos, Fraccionamiento Quinta Norte, Fraccionamiento Privanza, Villa Siscao, Punto Norte, Altitud Norte, Prado de la Montaña y Fraccionamiento Monterreal. Tanque Nido de Águilas le corresponde a la colonia Patria Nueva Zona Media, Colonia Comitán Parte Alta, Colonia Insurgentes Parte Alta, Vida Mejor, Colonia Bellavista, Colonia Arroyo Blanco, Ampliación Arroyo Blanco, Fraccionamiento Laureles, Calzada Arenal, Unidad Militar 4, San José Terán, Captación Rancho Viejo, Colonia San José Terán, sector número 24, Calzada Corazupo, Tanque Granjas Alto, Colonia Granjas 2, Tanque Granjas Intermedio, le corresponde a la Colonia Cruz con Casitas, Colonia 24 de Mayo, Colonia Kilómetro 4, Zona Oriente, Parte Baja, Colonia Altos del Norte, Colonia Patrocinio González, Colonia Ampliación, Cruz con Casitas, Colonia 3 de Mayo, Colonia Capulines, Tanque Granjas 1700, Colonia Nueva Estrella, Colonia Casitas Zona Poniente, Fraccionamiento Orquídeas y Colonia Potinaspac, Segunda Sección. Hasta ahí el reporte que amablemente nos hacen llegar los amigos del Sistema Municipal de Agua Potable y Alcantarillado de Tuxtla Gutiérrez. Me están mandando unas imágenes en este momento, permítame en ese instante, aquí están, imágenes son... precisamente déjeme checar que dice fuga de agua potable en la colonia San Pedro Progresivo y fraccionamiento San Cayetano en la calle Tacaná y esquina Cerro Huitepec, esquina calle 4 del fraccionamiento San Cayetano, reporta José Luis Castellanos. Aquí nos deja incluso su número de celular. Voy a mandar las imágenes con mucho gusto y el video para que, por favor, nuestros amigos de SMAPA tomen cartas en el asunto. Aquí, en este momento, vamos a hacer el envío correspondiente. Aquí lo estoy haciendo y también agregamos otro texto más que dice, permítame tantito, luego dice, aquí está, calle en mal estado en la colonia Unidad Chiapaneca, hoyo grande, deberían bachearlo, dice la persona, ¿sí? De cemento, esto está en la Belisario Domínguez y calle Minería, reporta José Luis Castellanos, aquí está, esta calle baja fuerte, corriente, dice, y obviamente, entonces los hoyos los va haciendo cada vez más grande y peligroso para los carros. Déjeme hacer el reporte. Voy a intentar en el 072. Déjeme ver. A ver si nos contestan. Vamos a checar ahorita, por favor. 072. Está llamando. Espero que contesten. Al parecer no ha dejado de funcionar. Vamos a estar muy pendientes. Déjeme. Está llamando. Está llamando al 072. Espero que nos contesten nuestros amigos del 072. Es un número telefónico del ayuntamiento para poder hacer el reporte con ellos directamente, pero todo parece indicar que no está funcionando, es decir, que no hay personal o no sé qué pasa con el 072. Vamos a tratar de indagar qué pasa con ese número 072. Pero por lo pronto, esas imágenes que me están mandando, se lo voy a mandar con mucho gusto, ya sea a Toño, ¿sí?, a Toño Lagunas, o bien vamos a mandarle estas imágenes para que lo canalicen, por favor, a Rafael Espinosa. Así que permítame tantito, aquí nosotros vamos a hacer el envío, permítame tantito. Aquí ahorita estoy haciendo el movimiento correspondiente, aquí en este instante, permítame. ¿Ok? Son las 12:24, 12:24 minutos. Calle en mal estado. Y sí está en muy mal estado. Aquí nos están mandando las imágenes, pero yo confío en que Rafa y Toño lo canalicen al área que le corresponde para que vayan a hacer pues una inspección y una valoración, pero sí deben de meterle mano, definitivamente, es muy importante. Gracias. El licenciado dice, aquí hay una... Bueno, hay un texto, voy rápidamente a... ¿Tenemos llamada? Tenemos una llamada telefónica. Bueno.
1: Licenciado, muy buenas tardes.
0: Hola, ¿qué tal? Muy buenas tardes, a sus órdenes.
1: Señora Mili, ya ve que había reportado lo de la Comi de aquí en la colonia Penipac Norte.
0: Colonia Penipac Norte. ¿Qué pasa en la colonia Penipac Norte?
1: 16 Norte, entre primera y segunda poniente, de unos topes,
0: ¿Son topes lo que se necesitan?
1: Son topes, sí. Ya ve que había reportado que las combis pasan muy demasiado recio. Demasiado.
0: Se requieren topes. ¿Me puede repetir la dirección?
1: 16 Norte entre primera y segunda poniente.
0: ¿16 Norte?
1: Ajá.
0: ¿Segunda?
1: Y primera. Primera y segunda poniente.
0: Entre primera y segunda poniente. Ok, es colonia Penipac Norte, colonia Penipac. ¿Requieren topes?
1: Sí, topes. Ya ve que lo había reportado y me dijo que íbamos a estar en comunicación. Ese día lo reportó usted, pero no sé si le han dado alguna respuesta.
0: Ahorita, Rafa Espinosa, ya le estoy mandando la información. Colonia, voy a reenviar el mensaje, voy a elaborar el texto en este momento, colonia Penipac, para mandárselo a nuestros amigos del ayuntamiento, colonia Penipac Norte. Colonia Penipac Norte, requieren topes, y está en la 16, Norte, entre primera, aquí estoy anotándolo, primera y segunda poniente. Ok, de acuerdo, segunda poniente. Lo estoy enviando, señora, con mucho gusto. Ya espero que lo canalicen a donde corresponde.
1: Gracias, licenciado. Muchísimas gracias.
0: Gracias, un abrazo y buen inicio de semana. Gracias.
1: Gracias.
0: Ya con 27 minutos, dice, buenos días, disculpe, ¿nos podría apoyar con una denuncia, por favor? En la colonia Lomas del Valle, en la calle Lomas del Quetzal, las personas que viven en la esquina le ponen cadenas con candado a los contenedores de basura y no los abren hasta la noche. Algunos que trabajamos todo el día, no podemos dejar nuestra basura los días que pasa el camión recolector porque está cerrado todo el día. Y cuando regresamos del trabajo ya pasó el camión. camión. Ellos dicen que hacen lo que quieren y nadie les puede hacer nada porque el hombre trabaja en el municipio, dice. Por favor, nos pudieran apoyar con las autoridades correspondientes. Ese es el, dice... ese es el, nuestro reporte de los colonos de la colonia Los Manguitos. Colonia Los Manguitos. Bueno, voy a aquí a mandar el mensaje con mucho gusto. Permítame tantito. Voy a mandarlo también al ayuntamiento para que chequen, porque nadie tiene autorización para apropiarse, ¿sí? Para apropiarse de los contenedores. Es decir, los contenedores son de todos. Y aquí hay una explicación lógica. El señor no puede, no tiene tiempo para sacar su basura por la noche porque trabaja. Ese es el problema que él tiene. Entonces, aquí permítame, voy a reenviar en este preciso momento. Permítame un segundito. Aquí ahorita estoy haciendo aquí el envío correspondiente. Permítame tantito, por favor. Aquí estamos ahorita checando bien toda la información que está generándose y ahorita lo estoy enviando al ayuntamiento, Ya Rafa Espinosa está tomando cartas en el asunto también para turnarlo a donde corresponde. Son exactamente las 12 del día con 29 minutos, 12:29. Buenas tardes, licenciado Francisco. Le hablo para hacerle un reporte sobre los colectivos de la ruta 117 que suben a Satélite. La 117-28 no levanta a las personas que tienen discapacidad. Los que andan con bastón, aunque lleven lugar, pasan de largo. A veces estoy en el 5 de Mayo, a veces estoy en Soriana o en el centro y no levantan a ver qué se puede hacer. Gracias, licenciado. Espero y tome cartas en el asunto. Por supuesto, esto lo vamos a turnar a la Secretaría de Movilidad y Transporte. En ese instante voy a turnarlo a la Secretaría de Movilidad y Transporte para que hagan algo al respecto. Y este chofer carente de sensibilidad, de sentimientos, ¿sí? ¿Cómo es posible que no se, caray, se pare ahora sí para poder subir al pasaje y darle oportunidad a las personas con discapacidad? Lamentablemente, eso es lo que está pasando, pero repito, esto se lo voy a hacer llegar en este preciso momento a los amigos de la Secretaría de Movilidad y Transporte. Si me lo permiten, aquí lo estoy enviando. Tenemos otra llamada telefónica. Bueno.
2: Buenas tardes,
0: a sus órdenes, señor, ¿en qué puedo servirle?
2: Pues sí, es verdad, siempre que aquí en plena, ya yo también soy Noé Gómez, soy invidente, y igual la misma sintonía en las combis de Ruta 79 al Rulo, y pues no me levantan aquí por la Willy, se pasan de lado como ratas, como ratones escapándose, y así no, pues después hay que dar ayudar a la Secretaría de Movilidad de Zapata, limpio, porque no me vale que nos hagan eso, limpio.
0: Correcto. Bueno, pues yo creo que ya es tiempo de que la Secretaría de Movilidad y Transporte ponga orden. Todo aquel chofer que se niegue a brindar un servicio, que se niegue a llevar a una persona con discapacidad, que lo sancionen, porque no debe de permitirse de que traten de esa manera. Así como me ves, te veré. Caray, deben de ponerse las pilas los choferes, y no todos, porque hay sus honrosas excepciones. Señor, vamos a turnar ese asunto también con mucho gusto. Le agradezco, que tenga buen día.
2: Así es, licenciado, oiga.
0: No, bueno.
2: ¿Me escucha?
0: Sí, le escucho, adelante.
2: Ah, bueno, por último, licenciado, le informo de cosa importante también, que la tormenta tropical Richard se formó en la madrugada, porque vamos a tener las lluvias van a continuar para que tomamos nuestras precauciones, porque Richard se convertirá en huracán también mañana, como el huracán Polo, ya se alejó, pero ahora le toca su turno a la tormenta tropical Richard, licenciado.
0: Bueno, pues vamos a tomar cartas en el asunto con mucho gusto. Aquí estamos ya checando en este momento la información que se está generando al respecto. Precisamente la información que estamos recibiendo, esta mañana en el estado se observan condiciones de cielo nublado, las cuales se prevé continúen durante las próximas 3 horas. Asimismo, durante las próximas 1 o 2 horas, se prevé que los núcleos de lloviznas ligeras ubicados en las regiones Soconusco, Sierra, Maya y Selva tiendan a dispersarse. Durante la mañana en Tuxtla predominarán condiciones de cielo medio nublado a nublado. En este periodo no se descartan la presencia de lloviznas inapreciables a ligeras. Durante la tarde se prevé un incremento del potencial para lluvias, favoreciendo el desarrollo de tormentas 5.1 a 15 milímetros por hora, ¿sí? Las cuales podrían estar acompañadas de actividad eléctrica y rachas de viento de intensidad considerable. Recomendaciones: mantén precaución ante posibles encharcamientos y zonas con acumulación de agua. Evita cruzar calles, vados o corrientes de agua. Aléjate de árboles, postes y estructuras que pudieran representar riesgo y mantente atento a los avisos oficiales. Bueno, si tenemos más información, se lo vamos a compartir. Amigo, muchas gracias.
2: Así es, licenciado, y nuestra preocupación es porque la tormenta tropical Rachel se va a convertir en huracán, como el huracán Polo ya lo hizo, licenciado.
0: No, señor, lo tomaremos muy en cuenta, y la recomendación especial para el auditorio. Ok, gracias. Gracias, gracias. Vamos a hacer una pausa, regresamos y entramos ya, por supuesto, entramos ya al mundo de los medicamentos. Volvemos.
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26: En operativo coordinado por la Comisión Nacional de Áreas Naturales Protegidas a través de la Reserva de la Biosfera La Encrucijada y la Fiscalía General de la República, se restituyeron 10 hectáreas del predio conocido como 14 de diciembre, ubicado dentro del Área Natural Protegida de Acapetagua, Chiapas. La invasión había sido propiciada por un grupo de 17 personas identificado como manglares de Acapetagua. El operativo respondió a la denuncia penal interpuesta en 2024 por la Dirección del Área Natural Protegida ante los daños ambientales por el cambio ilegal de uso de suelo y la afectación al ecosistema de manglares. Durante la intervención realizada recientemente, las autoridades encontraron y desmantelaron 9 viviendas de madera y lámina. Al momento de las acciones, no se encontró a ninguna persona en el sitio. La acción, llevada a cabo por fuerzas federales y estatales, cobra relevancia porque la encrucijada es una de las áreas diversas de México. Contiene los manglares más altos del Pacífico americano y es refugio del jaguar, ocelot, mono araña, cocodrilo de río y tortuga marina, además de un sistema de esteros y lagunas como Chantuto o Panza Cola. Hasta el siguiente comentario.
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31: Bueno, muchas gracias por continuar con nosotros, señoras y señores. Me está informando en este momento el SMAPA que dice el reporte se ha canalizado al área correspondiente con el folio 28-52-523. Se programa para su atención. Estamos hablando de la colonia San Pedro Progresivo y fraccionamiento San Cayetano. La fuga de agua en la calle Tacaná, esquina con Cerro Huitepec y esquina calle 4 del fraccionamiento San Cayetano. Ya está reportado, ya lo canalizaron y ese es el número de folio 285-2523. Y por favor, preste atención porque en este momento voy a darle lectura a los medicamentos que tengo en existencia. Me llegó. Precisamente tengo 4 frascos de calcio. Tengo también varias cajas de alfacetoanálogos de aminoácidos. Tengo epinastina. Tengo también estas cajas que tiene varios, bueno, ya bastante tiempo que no le hemos podido dar salida y no quiero que caduquen mis manos. Es precisamente, déjame checar ahorita, voy a checar bien el medicamento. Epinastina, tengo también en existencia epinastina. Ácido ursodeoxicólico, precisamente este también creo que caduca en este mes, así que si alguien lo necesita, pues ya que lo valore. Tengo norepinefrina, norepinefrina. Tengo también dos cajas, dos frascos de salmeterol fluticasona. Tengo también varias cajas de carbamazepina. Tengo también varias cajas, cada caja trae cuatro tabletas de sildenafil o dionixol, tabletas de 100 miligramos. Tengo cuántas cajas, son 7, 4 por 7, 28, para quien lo necesite. Tengo también dos cajas de metformina. Tengo también en existencia dos cajas de este medicamento que se llama Tamsulosina. Tengo también varias cajas de levocetiricina, tabletas de 5 miligramos. Tengo también varias cajas de amlodipino, hidroclorotiazida. Tengo también alopurinol. También tengo varias cajas de tolterodina. Así que quien necesita que se reporte con nosotros, fenitoína. Tengo también ezetimiba simvastatina. Tengo también varios frascos de sinitaprida. Tengo espironolactona. Tengo también dinitrato de isosorbida. Tengo también varias cajas, señoras y señores, permítame tantito. Tengo varias cajas de metoclopramida. ¿Quién lo requiere? Para que se ponga en contacto con nosotros inmediatamente, por favor. Eso es parte de lo que tenemos el día de hoy. También tengo aquí varios frascos de dipropionato de beclometasona. Suelto tengo sildenafil tabletas. Sí, está bueno, trae cuatro tabletas, es lo único que me trajeron. No sé si a alguien le interesa, pero solamente tiene cuatro tabletas. Tengo piroxicam tabletas, trae 20. El captopril trae 30 tabletas. Tengo también atorvastatina, sí, de 20 miligramos, atorvastatina, tableta recubierta. Tengo pentosifilina, tengo budesonida suspensión, es para nebulización y trae precisamente un sobre con 5 ampolletas de 2 mililitros. Están solicitando calcio. Están solicitando en este momento calcio y con mucho gusto le voy a dar dos frascos de calcio a la persona para que venga a recogerlo en este momento. Permítame. Gracias, Steffi. Aquí está el nombre de José Liborio. Está solicitando precisamente el calcio. Aquí se lo voy a apartar. A ver, déjeme checar rápidamente. Tengo aquí mensajes que me están llegando. Buenas tardes, licenciado. Por si alguien de su auditorio tendrá este medicamento, es canagliflosina metformina. Canagliflosina metformina de 150 miligramos, 1000 miligramos. Otro mensaje rápidamente dice, ya hay una propuesta de la ruta 1 de subir a satélite o Loma Larga sobre el asunto de la ruta 117, pero Secretaría no pone orden. Debe haber videos para que también denuncien, sugiere una persona. Gracias. Muy cierto, licenciado Figueroa, lamentablemente sabemos bien que a veces la autoridad junto con los propietarios de las unidades están coludidos. Y quienes pagan los platos rotos son los usuarios, dice el señor Aguilera. Ok, señor Aguilera, muchas gracias por su comentario. Rápidamente vamos a seguir dando lectura. Licenciado, disculpe, ¿tendrá el medicamento dapagliflosina de 10 miligramos? Doña Lilia Salinas, no lo tengo, doña Lilia. Se lo voy a quedar a deber. Gracias. ¿Me podría apoyar con gabapentina, pregabalina, omeprazol? El señor Marcos Montejo, también se lo debo, don Marcos, una disculpa, por favor, gracias. Dice otra persona del auditorio, bache grande en la colonia Unidad Chiapaneca, en Avenida Rosa de Laos, casi esquina Rosa del Oriente del Infonavit, Rosario. Voy en este momento a mandar el texto y la imagen para que por favor nuestros amigos del ayuntamiento los apoyen canalizando a donde corresponde. Aquí me están pidiendo unos medicamentos en este momento. Déjeme ahorita, por favor, rápidamente hacer el enlace. Rápidamente están solicitando tamsulosina. Claro que sí, tengo la tamsulosina. Me están pidiendo también levocetiricina y losartán. El losartán se lo voy a quedar a deber. Se lo voy a quedar a deber a la persona. Se trata de don José de la Cruz. Don José de la Cruz, puede pasar, por favor. Don José de la Cruz, puede pasar a recoger sus medicamentos. Aquí le voy a regalar, por supuesto, dos cajas de tamsulosina y dos cajas de levotiroxina. Levotiroxina, por favor, aquí se lo voy a dejar rápidamente, con mucho gusto, para que lo venga a recoger, por favor. Déjeme anotar bien su nombre correctamente y dejarlo aquí para que el vigilante pueda entregárselo. También quiero decirles que los medicamentos que dejamos aquí a partir de hoy, durante toda la semana vamos a esperarlo. Si de aquí al domingo no vienen a recoger sus medicamentos, perdóneme, pero vamos a volver a regalarlos, por favor. Una semana únicamente podemos darles de plazo para que lo vengan a recoger. Gracias. En ese momento voy a mandar el mensaje con mucho gusto, lo de la Colonia Unidad Chiapaneca. Colonia Unidad Chiapaneca, en ese instante voy a mandar rápidamente el mensaje y la imagen que aquí en este momento nos están haciendo llegar para entregárselo a Rafael Espinosa para que nos apoye, por favor, canalizándolo a donde corresponde. Otro mensaje dice: quiero reportar o qué se puede hacer. Lo que pasa es que repararon la carretera que va a Copolla a la altura del Colegio La Paz, pero no dejaron bien. Ahora quedó peor porque como está lloviendo se están haciendo agujeros todos los días. Pasamos por ahí. Ahí es un desastre para subir. No sé a dónde se puede uno dirigir para eso. Déjeme ahorita también, con mucho gusto, mandárselo al ayuntamiento para que sea tan amable, por favor, en este momento, de tomar cartas en el asunto. Sí, aquí ahorita estoy enviando el mensaje íntegro para que Rafa sea tan amable de canalizarlo a donde corresponde. Licenciado, le pido un gran favor, por medio de su bendecido programa, pedirle de favor si pudiera apoyarme donándome ropa, zapatos y cosas que ya no utilicen. Les agradezco de todo corazón, señora Fernanda Moreno. Una pregunta, señora Fernanda: la ropa y los zapatos, ¿para mujer o para hombre? ¿Sí? Eso es muy importante. ¿Adulto? ¿Menor de edad? O que nos digan, para que la gente que quiera donarle algo, pues sepamos exactamente. Digo, si tenemos algo en casa, pues a ver exactamente si podemos disponer de él y dárselo y donárselo a la persona. Le pediría de favor que nos apoye. Atento aviso, el señor Jorge Reynoso pide ayuda del público para que le puedan apoyar con Lorelin, 3.75 miligramos solución inyectable, calcitriol, cápsulas y mirtazapina tabletas. Él está donando clopidogrel de 75 miligramos. Otra labor social: se solicita ayuda del público para que puedan donar un colchón inflable ortopédico para paciente con diabetes. Favor de comunicarse con el señor Francisco Javier Gómez. Aquí tenemos nosotros sus datos. Gracias, se están solicitando. Dice, licenciado, buenas tardes, ¿será que me podría apoyar con este medicamento, por favor? Están solicitando dapagliflozina, metformina, están solicitando Forxiga. Son dos medicamentos que están requiriendo en este momento. Voy a seguir checando, por supuesto, y regresamos después de una pausa comercial.
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0: Bueno, doña María Cruz, aquí le dejo metformina y alfaceto análogos, y todavía me queda una caja de alfaceto análogos, dos me quedan de alfaceto análogos, así que le invito para que lo vengan a recoger. El indacaterol glicopirronio, tengo varias cajas todavía para quien lo necesite, por favor aprovéchelo, de eso se trata, de que lo aprovechen. Otro mensaje, vamos a checar el tiempo, son las 12:55, ya me voy a ir, señoras y señores, y nos vamos a escuchar hasta el día. Yo voy a regresar el día jueves, pero mañana y pasado mis compañeros estarán aquí conduciendo el programa. Me están pidiendo epinastina, carbamazepina, levocetiricina, dice teltorodina. Déjeme ver ahorita, por favor. Aquí está el señor Marco Antonio Santiago, don Marco Antonio Santiago. Y ahí nos vamos a quedar, señoras y señores, permítame tantito. Epinastina es lo que están necesitando. Epinastina, le voy a dar varias cajas de epinastina, también carbamazepina, aquí tengo varias cajas de carbamazepina para que lo aproveche, por favor, la persona que lo está solicitando, y la epinastina, son varias cajas que le voy a donar a la persona para que lo aproveche, si es tan amable de venir a recogerlo, en este caso don Marco Antonio Santiago, aquí le dejo, repito, la carbamazepina y la epinastina. Le voy a dar varias cajas para que lo aproveche, por favor, si es tan amable. Aquí anoto su nombre, Marco Antonio Santiago. Don Marco Antonio Santiago. Ok, aquí le dejo sus medicamentos para que lo venga a recoger a partir de este momento. Voy a retirarme, señoras y señores. Muchas gracias por su comprensión. Gracias a mi compañera Steffi, que estuvo muy pendiente de la transmisión. Y bueno, vamos a checar aquí algunos datos adicionales. Y por lo pronto, le quiero compartir, como siempre, la reflexión del día de hoy. Espero que lo disfruten, que lo reflexionen. Su título correcto de la reflexión del día de hoy: el otoño es un estado del alma. Soy Javier Figueroa, que tenga buena tarde. 2:30, no se olvide de acompañarme en la segunda emisión de Notinúcleo. Hasta la próxima.
1: Oiga, Inge, el techo se calienta muchísimo y la casa está hirviendo.
2: Es un estado del alma. Tristeza por lo que en la vida se ha perdido. Y el deseo de quedarse en silencio, rodeado de nubes de pena. Porque la vida tiene una sola ley. Todo se va sin retorno. Y no hay en la vida absolutamente nada que vuelva a nosotros otra vez. Que no se puede detener de ninguna manera todo aquello que tanto necesitas. Y el hilo de la vida se rompe sin piedad, quebrando el lazo con tu ser amado. El otoño es un estado del alma. La lluvia son como lágrimas por las pérdidas, y la inutilidad de apurarse a algún lado y de creer en algo en vano. Por eso, en cualquier otoño, hay un tiempo en que todo se marchita, y encuentra en el otoño su reposo aquel que recibe el otoño en el corazón. Aquel que puede creer y amar, a pesar de las travesuras del clima, y regalar el calor de su alma cuando la naturaleza no lo tiene. El otoño es tiempo de esperanzas sensibles, tristeza porque en la vida todo pasa. Es una especie de frontera de la vida, detrás de la cual encontramos la paz.

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4: ¿Qué tal? Muy buenas tardes. Mi nombre es Daniela Grajales y esto es lo más relevante en el ámbito informativo. Inaugura IMSS Chiapas exposición fotográfica por su 70 aniversario. Con motivo de sus 7 décadas de servicio en la entidad, el Seguro Social inauguró una muestra fotográfica en el Centro de Seguridad Social, La Asegurada, en Tapachula. Encabezada por el titular del Instituto Mexicano del Seguro Social en el estado, doctor Hermilo Domínguez Zárate, la exposición documenta el trabajo, bienestar y atención brindados a las familias chiapanecas a lo largo de 70 años. Y en temas nacionales, revela el INEGI que el 74.5% de los municipios del país, los hogares perciben un ingreso trimestral inferior a los 60 mil pesos. El reporte del ingreso corriente municipal muestra una marcada concentración de percepciones en estratos bajos en los estados del sur y sureste, siendo Chiapas, Oaxaca y Guerrero las entidades más afectadas. Y en temas internacionales, el ministro de Defensa danés expresó que confía en que la operación militar de la OTAN se mantenga de forma continua en el Ártico. La iniciativa busca estabilizar la región luego de las recientes tensiones políticas con Estados Unidos e incluye un nuevo acuerdo para añadir 2 bases estadounidenses en el territorio, impulsado además por las nuevas rutas marítimas que abre el deshielo en el Ártico. Esta y más información ya puede encontrarlo a través de nuestras plataformas digitales y redes sociales. Lo invito a que continúe en la 90.3 de FM.
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1: Claro que sí. Y también doy la bienvenida al mero mero de las tarjetas.
2: Que poner ante nuestros radioescuchas y nuestros seguidores en plataforma de Facebook. Así que no se pierdan este gran programa que tenemos preparado lunes, inicio de semana.
1: Y ahora que se cuide Martinoli, porque Carlitos Hernández está con todo y este fin de semana nos trae grandes noticias.
3: Hola, ¿qué tal? Muy buenas tardes. Tengan todos ahí en casita. A todos los que nos escuchan en sus automóviles por el 90.3. Marcela, buenas tardes. Memito, Gatillero, el gran... Beto Aquino, muy buenas tardes, tengan todos ustedes. Tengo mucha información, se nos va a hacer corto esta hora de programa, Marce.
1: Así es, Betito, gracias aquí en la producción y por supuesto en la cabina a mi querida Steffi, que siempre está al pendiente de la transmisión para que todo salga perfecto. Usted que nos está escuchando o viendo, es momento que se entere que hoy, qué bárbaro, polémica en el Cruz Azul Toluca, polémica también en el América Necaxa, polémica con los árbitros. Katia Itzel ya no sabe ni qué, por dónde le llueve lo mojado. Aparte, la selección mexicana con Rafa Márquez, algunas cosas que desear, otras más que plantear, y pues bueno, ni se diga en cuestión mundial, en la sub-20 femenil, ya hay campeón del mundo también, y eso, y más aparte de la final que hubo este fin de semana allá en el municipio de Ocoso Cuautla, tenemos muchísima información. Memito, ¿arrancamos con qué?
2: Así es, pues arrancamos con los resultados de la jornada. ¿Qué te parece, Matador?
3: Ok, vamos con desde el día viernes, ¿no? Comenzó esta jornada. Vamos a ver, acá tenemos que... Ay, ¿dónde se me fue?
1: Comenzamos con el Atlante,
3: ¿no? Que le pega a Monterrey, sorpresiva esa visita en el Azteca que tuvo Monterrey, ¿no? Le sorprende al Atlante metiéndole 4-2, ¿no? ¿Quién iba a esperar? De hecho, habíamos platicado, ¿no? De que decías que era imposible que el Atlante pudiera aspirar a calificar. Y pues mira la sorpresa que nos da, ¿no, Marcela?
4: No dije que era imposible. ¿Qué tal? Buenas tardes. Bueno. Aquel detalle es que hablábamos de que todavía puede calificar, pero dije, tendría que ganar sus 4 partidos.
3: Que se ve difícil.
4: Y bueno, empezó bien. 4-2 entre el Monterrey, que se le está viniendo abajo también el equipo a Matías Almeida, ojito, y el Piojo saca su primer triunfo como local.
3: ¿Cómo ves, Marcela, ese resultado, no?
1: Mucha gente no le apostaba al Atlante en este regreso, y creo que el Piojo, si algo sabe, es comenzar a moverse en los terrenos complicados, ¿no? Y lo demostró este fin de semana, arrancó esta jornada

0: tengo.
1: Sí, y dato especial, ojito.
2: Ahí viene tú. Pero le tienes que hacer. Si no, no.
1: No, acá no hay efecto aún. No, pero el dato especial entre los enfrentamientos del Piojo y Matías Almeida es que no ha podido Matías Almeida ganarle
2: al Piojo.
1: Al Piojo, a lo mucho que le han sacado son empates.
0: O sea, con Chivas.
1: Paternidad del Piojo, desde que estaba en Chivas y Piojo en el América, no ha podido ganarle a Matías Almeida. Y pues ahora se llevó una goliza del Estadio Banorte.
0: Sí, es sorprendente, sí. Perdón.
2: Pues, buen dato, ¿eh? Sí, sí. Así que... Pero le tienes que hacer, aunque no haya efecto, tú
1: ¡Vamos!
2: Muy bien. Oigan, y cambiando un poquito y moviéndole a las sorpresas, un Querétaro que le pega a Chivas 2-0 es también sorprendente.
0: Sí, sorprendente, como viene el equipo de Chivas.
2: Por eso no quiere hablar,
0: ¿Será que por eso no se queda callado?
2: El Chivermano.
0: Número uno, es el hermano. Sorprende, ¿no? Por el cuadro que tiene Chivas, como venía jugando, pensábamos que Chivas podía repuntar, no, pero también lo mencionábamos que Querétaro venía muy bien, viene muy bien haciendo este torneo, las cosas bien. Creo que está en la posición cuarto o quinto lugar el Querétaro, que sí es sorprendente para el cuadro que tiene, es sorprendente. Y sabemos de que pues ya la franquicia, muchos ya lo tenían fuera de Querétaro, ¿no, mi Marce?
1: Pero sí, ojito, la verdad, yo a veces me saca de onda. Luis Romo es un jugadorazo, nadie lo va a dudar, metió el gol entre el equipo de Corea, el gol del triunfo. Pero ha cometido errores, incluso hasta de jugador amateur.
2: ¿Qué pero error? Es que Romo, ¿qué le sorprende? Romo es irregular. Bueno, muy irregular. Bueno, te da un partidazo hoy y el próximo fin de semana, de verdad que no lo reconoces.
1: Entonces, ¿cómo explicas, Marcelita, que es comúnmente llamado a nuestra selección mexicana? O sea, ¿cómo puede ser un jugador regular y ser seleccionado?
0: Te puedo responder a esa pregunta. ¿Por qué? Porque a lo mejor no hay otro
2: en su posición.
0: Porque si hubiera otro, ahorita está Lira, pero te apuesto que si hubiera otro, va a salir otro.
1: Te iba a contestar con eso, ¿no? Que pues Lira lo puede suplantar muy bien, ¿no? Pero pues bueno,
0: yo creo que Rafa
1: Márquez,
2: son características diferentes y nos llevaríamos mucho tiempo en hablar de Romo, pero si es un jugador que para ciertos contrincantes en cuestión de fuerza, de colmillo y de machetazos, es donde va.
1: Claro. Bueno, ¿no? Lo que es un hecho es de que a partir de ese error, Chivas se no supo abajo por dónde, hizo ajustes Milito, pero la verdad que lo único que provocaba era los contragolpes y los contragolpes del equipo de Querétaro, y al final de cuentas, por medio de un contragolpe, muy buen gol, les meten el segundo. Y ojito que Chivas no les quitaron a sus seleccionados. Ajá. Ahora ya Sandoval, precisamente Romo y este defensa Campillo ya se unieron al equipo de la selección mexicana el día de ayer o el fin de semana, sí. Apenas acaban
2: de incorporarse. El sábado, ¿no? Sí.
1: Sí, claro. No, fue domingo, ajá, llegaron el domingo. Pero pues bueno, pues ahí está.
2: Ahí ya no pueden llorar, como la vez pasada, de no conseguimos el campeonato, nos quitaron a cinco, no sé qué, bla, bla, bla. ¿No?
1: Así es, sí, es el dato que tenía Chivas es que no le quitaron a esos seleccionados para su partido.
2: Sí, claro.
1: Lo que hubiera sido sin los seleccionados.
0: Pero para el plantel que tiene Chivas, siento que pues queda
2: de ver. Sí, quedó muchísimo de ver contra Querétaro.
1: Sí, pero hay que hablar de Querétaro, fue un buen partido el que planteó Querétaro.
0: Vamos a ver la opinión del Chiva hermano, que nos escriba, que nos mande un mensajito.
2: Ya debe de estar con el celular en la mano. Ya, oigan, los que sí se le empiezan a ver ya muy lejos de poder clasificar, es Pumas, ¿eh?
0: Sí, se metió en problemas con esta derrota que tuvo, ¿no?, el domingo contra este equipo de San Luis. Y San Luis viene repuntando después de también un bache que tuvo, viene repuntando, qué bueno por el equipo de San Luis. Navas, o sea, yo siento que el mejor de Pumas es Porto.
2: Sí,
3: si hubiera 5 o 6 por partido.
0: Sí, la verdad, sí.
1: Bueno, que Keylor hace como 4 jornadas, no sabía ni por dónde también, pero hablábamos con Gerardo en uno de los programas que es parte de que el mismo equipo te contagia ese bajón y pues también Keylor, pues.
2: Claro, sí. Imagínate, o sea, tú estar salvando a tu equipo todas las jornadas, por claro, supuesto que lleva a haber un momento donde digas, sí, claro, la frustración se apodera de él.
1: Claro, ¿no? Y pues bueno, pues no sé si Pumas, no sé, pero yo sé que

0: debe de hacer algo diferente el técnico argentino Solari, porque de lo contrario, adiós y que te vaya bien, ¿no?
1: Hablamos de lo mejorcito de Pumas, que es el portero, y hablamos de lo peorcito también, es la Antuna, ¿no? Antuna no veo que no da ni una. Después
2: Es como hablar de
1: todo Cruz Azul.
2: Bríncalo.
1: De Cruz Azul.
3: Se fue a Tigres.
1: Se fue a Tigres y creo que también dio un paso por Chivas. Y
3: digo, he de decirte que dio muy buenos partidos de liguilla en el torneo pasado. O sea, parte de las cosas que llevaron a Pumas a la final también tuvieron que ver en la banda de él, sin duda de dudas.
1: Y también.
3: Claro que también él es el culpable
1: del regalito.
3: De lo final que sucedió con Cruz Azul en CU. ¿Y para qué hacerlo llorar, hermanos pumistas? No nos pasemos
1: gracias,
3: a esas noticias
1: gracias,
3: tristes. Gracias, Antuna, por siempre, forever, gracias.
1: Oigan, ¿no?
3: Ahora.
1: Estuvo a punto de lesionarse, perdón, Marcelo. Estuvo a punto de lesionarse de una manera brutal este jugador el día de ayer en una pelota que quiere alcanzar. Y al momento que alcanza se queda trabado una pierna y gracias a Dios no pasó a más, ¿no? Pero tuvo que ver la caída.
3: Pues bueno, qué bueno que no pasó a más. Así. Y el donde sí pasó a más es la ausencia de Mora en un Xolos contra Atlas que terminan ganando los rojinegros.
0: Sí, y también lo comentábamos con Matador y Memo en el programa pasado y comenté que Atlas necesitaba también empezar a repuntar y veía que Atlas se llevaba el triunfo y se lo lleva. Por parte del técnico Crespo, empezaron bien, Atlas empezó bien el torneo, pero por ahí de la jornada 4 bajó su rendimiento, pero es uno de mis gallos para que entren a la liguilla. Atlas, para mí, estará jugando la fiesta grande.
3: ¿Hay Mora dependencia?
1: Yo pienso que sí un poquito, porque es un jugador diferente. En esa posición, Xolos no tiene a otro quien lo pueda reemplazar y siento que sí le hace mucha falta Mora al equipo de la frontera.
3: Ahora, el que también ya lo estaban dando por el Día de los Muertos, era el principal que iba a encabezar ese altar, Santos. Otra vez gana sí, Santos.
2: Les dije.
0: Sí, les dije. Tendría que tener esa seguidilla después de haberse llevado el triunfo contra Toluca en el infierno, imagínense. Pues le ganó a Pachuca.
1: Y ahora Pachuca.
3: Bien inspirado, ¿no? Bien inspirado.
1: No, ahora Pachuca, que Pachuca anda muy bien, también es uno de los que me ha sorprendido en la liga. No tanto me sorprende porque trae buen cuadro, tiene buenos jugadores de renombre, el equipo de Pachuca era nada más cuestión de que agarraran el hilo, pero perder contra Santos y, sí, como dices,
0: ¿qué pasa? Bueno, pero Santos, si lo ves línea por línea, no es un mal equipo, ¿no? Es un buen equipo el que tiene el equipo de La Laguna.
1: La confianza era lo que le hacía falta.
0: Exactamente, lo que le hace falta es esa confianza y agarrarse, ahora sí que agárrese de esa liana y no se suelte.
1: Así es.
0: Y pues considero que si sigue con este paso, no sé si estarán en liguilla, pero por lo menos que
1: van
0: le den
1: a
0: su afición esa alegría, ¿no? De que ganen al menos de local.
3: No creo.
2: Estorben a los de arriba, ¿no? Sí, al menos.
3: Digo, no creo que un Santos clasifique, pero sí que salga de los últimos lugares que han venido arrastrando desde tres torneos anteriores, ¿no? Y esa misma situación de energía, de contagio, se le debería de dar un poquito a Juárez, que nomás no da uno.
1: Sí, tienes razón. O sea, son de los equipos que vienen.
3: Me alegré por un momento, creí que iba a ser el partido de Juárez, pero no.
1: Fíjate que sorprende, ¿no? Porque o lo que mencionabas de Santos, perdón, mencionaba lo de Santos. Todo uno acostumbrado a ver un Santos ganador, a un Santos en primeros planos, ¿no? Y ver a este Santos como que te decepcionaba. Pasando a lo de Juárez, perdón, Marcelita, okay. Sí, sigue en ese bache que no ha conseguido ni un triunfo en ese torneo, y sí, ya le urge, porque pues, no sé si lo vayan a ganar.
0: Estaba a punto de sacar el empate, pero León lo saca el partido en el último minuto, me parece.
1: Sí. Así es, pero a lo
3: por
1: que
3: eso les decía,
1: sí.
3: Dije, ay, por fin Juárez. Pero
0: sí,
3: no.
0: Sí, claro, ¿no? Sí, no.
1: Tienes algo así, un amor a la frontera de Juárez.
3: ¡No,
0: Juárez!
1: Con Gabriel, nada más.
3: La última frontera, ¿no?
1: Pero hay algo ahí que dice, me enamoro de
3: no, de fíjate Juárez, que no he tenido la oportunidad de conocer ese estadio, pero sí tenía un amigo que era el que manejaba la prensa de Xolos, y siempre me decía, fíjate que Bravos y Xolos contagian a un... Ahora sí, una comunidad entera, y también la ciudad se paraliza, tipo como Monterrey cuando juegan sus equipos, ¿no?
1: Así es.
3: Entonces,
1: así es.
3: creo que ese tipo de afición merece mejores resultados. Por eso, nada más por eso yo
1: creo que tienen en común la X, ¿no? Tienen una X de momento ahí en
3: creo que sí. Ciudad
1: Juárez. Y pues de Cholos, pues también es la X el primer comienzo de la letra de.
2: No, y aparte de que esas dos plazas, como está la frontera, hay mucho mexicano que viene y aprovecha el partido, aprovecha ver a la familia y aprovecha estar las en casa también. En sí. Las jornadas que juega tanto Bravos como yo, porque he estado por esos estados viviendo. Y la verdad, la gente es increíble, ya sea el béisbol o ya sea el fútbol.
3: Sí.
0: Y lo pasan sí. Caminando, ¿no?
2: Sí. La frontera.
3: Pero bueno, ese fue el resultado. Juárez nomás no ve el camino, ve la luz para el túnel nada más, pero no ve cómo pueda empezar a mejorar en cuestión de la tabla general. Ahora, no sé, compañeros, si les parece que mejor hablemos del Tigres Puebla antes de entrar a los dos partidos más polémicos de esta jornada. Y es que Tigres gana por la mínima a un Puebla que no está jugando mal. Sí,
0: claro, y a lo Bucetich, ¿no?
3: Vamos a ir al corte en el 90.3 y volvemos con más.
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3: Le sabe a muy, muy buen triunfo al Reynolds.
0: Sí, le sabe un buen triunfo, pero no es lo que ese equipo debería de estar
1: sí, produciendo. Nada más. Siento que a lo mejor Tigres está sufriendo la ausencia de Guiñac, que se retiró, ¿no?
3: Porque ay, creo
1: que, siento que ahí es donde bueno, todavía no terminan de entender de que ya es otra historia.
0: Tocaron un tema hace rato, pero Memo, adelante, Memo.
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3: Eso, ya estamos a través.
0: Estamos. Hace rato, grande. Marcelita te preguntó de la moradependencia.
1: Así es.
0: Y tocas el tema de Guiñac.
1: Así es.
0: Guiñac dependencia. ¿No así creen ustedes que Tigres también pudo está haber pasando. Sufrido? Está pasando ese
3: está etapa. En el duelo. Sí, está en el duelo de haber perdido a Guiñac.
0: Ya no está
2: Guiñac. El jugador que se fue al Boca Juniors, ¿no? Ajá, el que también. Se fue de mala manera, ¿no?
0: Exacto, Ángel Correa. Pero Ángel Correa todavía no había...
3: No tenía tanto peso, ¿no?
0: No se había sentado como una figura Tigre.
1: De
0: ¿no?
1: hecho, era como el sucesor de Guiñac. ¿Por qué? Porque estaba haciendo bien las cosas, tenía buen juego. Se les pero va, la, desarman
0: su
1: el equipo,
0: historia ¿sí? es como la historia reciente de argentinos que desertan por el fútbol argentino, pero por Boca o River. Pero bueno, pues también recuerden que Guido Pizarro fue figura de Tigres
3: sí, en algún momento,
0: y
3: sí.
0: Yo la verdad nunca supe qué fue lo que pasó, se fue de manera repentina del banquillo. Y no sé si ahí dejó una cuarteadura grandísima.
3: Eso es a lo que yo me refiero del problema interno del club, ¿no?
0: Así
3: no
0: es.
3: Sé, me atrevo a decir que también la cuestión financiera juega mucho. el cambio de sueldos, modificaciones a contratos, todo eso puede perjudicar, por supuesto, no solamente el vestidor, sino el desempeño de todos los jugadores.
1: Sí, de la directiva, ¿no? O sea, no sabemos si hay algo atrás de que no podamos ver. Sí, claro. Nosotros no más vemos lo deportivo, pero pues sí están pasando muchas cosas raras que hay veces uno no lo puede entender, pero los jugadores te lo van a entender dentro del campo.
3: Que yo creo que ya Tigres está así como de, ya, terminemos este torneo, a ver cómo nos va, y nos vamos a ahora sí que a modificar para el siguiente torneo. Ya no los vemos ni siquiera con la intención de una clasificación.
0: Yo no soy aficionado a Tigres, pero si necesitan un cambio, que ya no esté Vucetich, la verdad. Necesitan un técnico de más garra, quizá un técnico más joven, disculpen que lo diga
3: así. ¿A quién podría
1: regresa el Tuca?
0: No, incluso lo acabas de decir, el Tuca, su sistema de juego no es así que digamos muy distante a Vucetich, pero Tuca, ¿no le vendría mal el regreso de Tuca?
1: ¿Querías crees en
0: como su tercer aire
1: de enamoramientos?
3: Marce. Yo sí, pero creo que el señor ya dejó en claro que él no vuelve a dirigir, ¿no?
0: Sí.
3: Entonces,
1: por cierto,
3: es muy importante, por eso te decía, está bien que se vaya. ¿A quién pondrías al frente de Tigres en esta crisis que se está dando?
0: Bueno,
3: de
0: Tigres, técnicos Tigres también tiene material económico, sustento económico como para traerse al, no sé si al técnico que quiera, pero a traerse un técnico extranjero de renombre.
1: ¿Por Nacho Ambriz?
0: Nacho Ambriz tiene un juego más estético, naturalmente hacia arriba, ofensivo. Sí, tú lo dijiste, sí, Nacho Ambriz.
1: Ahí está Nacho. Y por cierto, Tigres.
0: Mexicano, aparte.
1: Eso es. De último momento llegó el Memote Martínez y llegó Monreal, jugadores jóvenes. Llegaron de
0: Memote anda del tipo
3: al tanto. Disfrutando todos los estadios del país.
0: Bueno.
3: Oigan, pero bueno, entonces así cerramos el Tigres Puebla. Pues no tan entretenido, pero bueno, resultó ganador el equipo de la Sultana del Norte. Ahora nos vamos con los más polémicos, Memo, con los que le dieron dolor de cabeza al público, pero también pero también al cuerpo arbitral, ¿no?
10: Empezando con el comentario del Turco Mohamed, ¿no?
3: Sí, duro.
10: Muy duro, eso encendió las redes sociales, encendió los periódicos, fue el tema el día sábado. Entonces, la polémica es lo que dijo el Turco Mohamed en la cuestión de la calidad de arbitraje que tuvo
1: de Salvador, la árbitra
10: Katia Ixel. ¿Sí? Ahora, déjame decirles algo, es muy molesto y muy frustrante que el problema de hoy en este torneo de fútbol es el VAR. ¿Qué creen? Todos los goles de la jornada, el 70% de los goles fueron gracias al VAR. Este sábado y domingo me senté a ver fútbol, todos los partidos los vi prácticamente, ¿sí? Y el 70% de los goles, es increíble que a Víctor Cáceres, un árbitro con café de FIFA, le marquen 3 goles por medio del VAR, y uno de regla de juego en un saque de esquina, ¿sí? Es increíble que a Katy Xen no le marquen un penal, le marquen dos, un penal, que no expulsen al Morenazo, sí, que le perdonen una tarjeta roja a un jugador de Toluca. Sí, es increíble. ¿Y saben qué? ¿Quién es el problema actualmente ahorita en la comisión? El VAR. Ya parece campaña, ¿no? Uno va con uno, otro va con otro. Es increíble. Y desafortunadamente es frustrante que estos dos grandes árbitros, que eran las cartas fuertes de la comisión de árbitros, hoy están viviendo en la oscuridad, porque Víctor Cáceres y Cáceres, pues están viviendo en la oscuridad y tienen sentado a Arturo Palazuelos, no sé por qué razón, pero ha estado arbitrando muy poco después de que regresó del Mundial. Entonces, ¿qué vamos a hacer? ¿A quién llamamos? Regresamos al Calaco de Sala, Marco Rodríguez, pero es increíble, ¿no?
0: Pero sin VAR. Porque así se arbitraba mejor.
3: Hay que poner en contexto al público que no pudo ver estos partidos el fin de semana. Cruz Azul contra Toluca cierran en un 3-3 de verdad, exageradamente polémico. El turco Mohamed ataca directamente al cuerpo arbitral, en especial a la árbitro ya mundial, porque pues recordemos toda la participación excelente que tuvo en el mundial, y pues bueno, va directamente y arremete contra ella y el cuerpo arbitral en decir que prácticamente no sirve, ¿no? Entonces, hay mucha polémica, como decía Memo, por la cuestión de que pues es mujer y que sentían que la estaba agrediendo por ese tipo de, pues, de comentarios más relacionados con el tema de que no deberían de tener participación las mujeres, y no va por ahí, ¿eh? O sea, yo en esa situación creo y entiendo la molestia del turco Mohamed, pero creo que las palabras no fueron las correctas, ¿no? Y si a esas vamos poniendo ya el contexto, por eso decía Memo, y qué buen dato el del 70% que lo define el VAR, entonces hasta dónde sí y hasta dónde no viene a favorecer este nuevo mecanismo.
0: VAR dependencia también, VAR dependencia.
1: No sé si viste, perdón, Memo, no sé si viste una jugada, eso lo vi muy, muy, muy mal, tanto de parte del jugador, de parte del, también de los que están arriba en el VAR, y tanto de los propios árbitros. No sé si viste, no sé, no recuerdo en qué partido, un jugador le hace así al árbitro, o sea, lo toca y le hace así, o sea, con este simple, creo que fue en el de
2: Cruz Azul.
3: Dita, sí, fue Dita.
1: Sí, le hace así.
3: Que, sea, de hecho ya, que de hecho ya manipularon sí, la imagen, ¿eh?
1: No, pero yo lo estoy viendo en vivo y en directo. Ajá, y se ve que sí, le hace así.
3: Es que ahora hay una imagen circulando donde lo tiene prácticamente agarrado de la playera y es una modificación sucedió, pero tiene razón Matador, no, o sea, va directamente a la agresión.
0: Bueno, la condescendencia, no sé qué piensas tú, Memo, digo, como árbitro, ya me hiciste esto, me sentí agredido. A ver, Katia, árbitro central, me acaba de tocar, chequen el VAR. En ese momento Katia lo que va a hacer es expulsarlo, y no sé si 3-4 partidos, no sé cuánto le toca por tocar.
3: Se rumoraba que si entra realmente a polémica serían hasta 10 partidos colombiano. ¿Sí?
2: Nos vamos a corte, pero seguimos aquí en plataforma. Realmente debería de irse.
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20: Autoridades de seguridad en el estado lanzaron un llamado a la población a mantenerse alertas ante el envío de mensajes de texto con enlaces sospechosos, una modalidad de fraude conocida como smishing, mediante la cual los delincuentes buscan engañar a las víctimas para obtener información personal, bancaria o datos de acceso. De acuerdo con un comunicado, las autoridades señalan que estos mensajes pueden hacerse pasar por instituciones, empresas o servicios conocidos, haciendo uso de textos que generan preocupación o urgencia para inducir a las personas a ingresar a enlaces fraudulentos. Ante esta situación, recomiendan no abrir vínculos recibidos por servicio de mensajes cortos o SMS cuando se desconozca su procedencia y evitar proporcionar contraseñas, números de tarjetas, códigos de seguridad o cualquier información confidencial. Además, deberá verificar directamente la información a través de los canales oficiales de la institución o empresa correspondiente y a desconfiar de mensajes que soliciten realizar pagos, actualizar datos o ingresar a cuentas mediante enlaces no reconocidos. La prevención y el uso responsable de las herramientas digitales son fundamentales para proteger el patrimonio e información personal. Hasta el siguiente comentario.
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3: Azul, Cruz Azul, empezando bien el juego. Toluca haciendo un excelente segundo tiempo. Pedrito, ¿cruzazuleamos nuevamente?
0: Bueno, cruzazulear sería perder. Alcanzamos a sacar el empate, pero Wiki, debes de pensar bien en cómo plantear tu juego, porque estabas jugando contra Toluca, papá, el Chorizo Power. O sea, no era cualquier equipo, ya ibas 2-0 arriba. Considero debía de haber hecho el ajuste defensivo, no lo hizo a tiempo. Le cayó el gol por parte del penal, que se miraba dudoso, pero creo que con la revisión Memo sí lo alcanza a jalar y fue
10: falta. Es que a eso voy, fíjate, cómo cambia el trabajo de un director técnico, del cuerpo técnico.
3: Ya regresamos.
10: Ya regresamos en la grande. Entonces, ¿cómo cambia el trabajo táctico planeado durante 90 minutos? El Cruz Azul va ganando 2-0, muy bien, ¿sí? Y de repente se sacan un penal de la manga, que para mí
3: no era.
10: No es penal, ¿sí?
0: No, bueno, para ti no es penal.
3: No, ni claro para mí. No.
10: Entonces, cae el 2-1, y para...
0: O sea, lo vende bien, sí. Lo vende bien el jugador.
10: Para Mala Fortuna, viene el empate muy rápido, ¿sí? Y de ahí se arma toda la fiesta. Toda la fiesta.
3: Ahí se les sale el cuarto.
10: No, le perdonan una tarjeta al de Toluca, le perdonan otra tarjeta al de Cruz Azul. Sí, ya no sabía.
0: La que reclamó Mohamed, ¿sí? Fue la que le hicieron a este jugador portugués, a
3: Paulinho.
0: Paulinho, que uh-huh. Él dijo que le pegaron los testículos, bueno, así mencionó él.
10: Inclusive hay en otro penal, hay otro penal que no le marcan al Toluca, sí. Inclusive. igual hay otro penal que no le marca
3: a Cruz Azul, ¿sí?
10: Pero si diferenciamos entre cuál era más penal, pues obviamente la falta que le pongo, la cuestión de que lo toca, casi lo empuja. No,
0: hombre, se
10: y al final de cuentas es una agresión. Desde el momento que haces un movimiento para y tocas al cuerpo arbitral o a cualquier persona o jugador, y esa agresión.
0: Y la jugada del tercer gol fue por un desvío de Dita, le desvía el camino a la pelota y viene el tercer gol.
10: Entonces, el trabajo de Wiggy se va a la basura, no porque esté jugando mal el Cruz Azul o porque sea el Chorizo Power, no. Gracias al cuerpo.
3: Al final, para mí sí es Cruz Azulear, porque tienes, yo dije, va a repetirse la historia del campeón de campeones, esta jornada es nuestra. Y ahí una de las cosas que creo que es ahora el talón de Aquiles de Wiggy. Vas planteando bien y pasan dos segundos y eso es lo que ha sucedido en los últimos cuatro encuentros de Cruz Azul. Te empatan de la peor manera y en cuestión de minutos caen los goles consecutivos. Entonces creo que eso es lo que tiene que trabajar Wiggy Dios hoy en día en cuestión de los resultados, y creo que de todos los partidos, ahorita vamos a hablar del de América también contra Necaxa, pero creo que de todos los partidos, el de esta jornada fue el más polémico en cuestión arbitral y por todo lo que viene y pero, conlleva, porque si hablamos de la agresión de Dita, o sea, siendo muy objetivos, ¿cuántos partidos se fue este árbitro cuando también le dio un pequeño, ni fue rodillazo?
10: Le dieron como 6, 8 partidos.
3: Sí. Entonces, si volteamos las cosas, Dita se tendría que haber ido mínimo 5 partidos y perderse la oportunidad.
0: Bueno, lo van a sancionar. Estuve viendo programas de
10: deportivos. Reglamentariamente son de 9 a 12 partidos mínimo. De ahí podrían ser hasta 24.
3: Hablaban que eran 10. Vamos a ver qué sucede con la polémica.
0: No creo que le den 10.
10: Que le den su finiquito y ya.
3: Miren, acá bases, también, otra de las cosas que dicen que a Wiggy lo tiene nervioso, esta es una noticia no confirmada, pero se las tenía que compartir. Se habla de que el dueño de una famosa página de compras en internet, que comienza con A, y que es muy famosa porque tienen unas cajas en los, ¿Mair? ¿No? Bueno, ya saben de qué compañía les hablo. Bueno, el dueño de esta empresa ya externado de manera, y hay según acercamientos con la directiva de Cruz Azul, que él quiere ser el nuevo socio de Cruz Azul. Él quiere apostar a la nueva casa y tener ya estadio de la máquina cementera, y adicional hacer una distribución por medio de su compañía de los uniformes, que también cambiarían y migrarían a otra marca más popular y más importante a nivel internacional.
10: ¿Qué tal, según llegar?
3: Todo esto, no, esa sí.
0: Pero
3: esa
0: no me digas que al estadio le van a poner Estadio A.
3: No lo sé.
0: No creo.
10: Pero no miren, ustedes que es pongan el estadio, no importa. Repito,
0: así un poco así se llame Me.
3: Sí. Les repito, no es una noticia que el club como tal la haya hecho oficial, son rumores. Ahora sí dijera, son rumores, pero no hay nada oficial. Pero si esa se supone que es una de las cosas que tiene a Wiggy nervioso, en la llegada de esta nueva empresa y de que pudieran fusionarse, que su salida sea obviamente más evidente.
10: Mira, ¿no? te voy a contradecir. Para mí sí
3: ese
10: es penal.
3: Ese pacto no lo tenías.
10: Para mí sí es penal, Para mí sí es penal, porque le quita la trayectoria. Va. Y al meterle el brazo, porque sí, le mete el antebrazo. ¿Qué haces?
3: ¿De cuál penal estamos
10: hablando? De que le hicieron a Toluca.
3: Ah.
10: El de Toluca. El penal que cobraron, el que se fueron al VAR. Sí es un penal, porque lo jala tantito, le mete el brazo, al meter el brazo hacia adelante, lo desequilibra para poder rematar. Que eso también lo vi como una barbaridad del Cruz Azul, porque pues no tienen la necesidad. Otra, Dita. Dita siempre he visto que en las jugadas van con los cuchillos entre los dientes, y muy fuerte. Hay veces
3: veo que va muy desmedido.
10: Yo a veces digo, para Cruz Azul siento que ya hay veces hasta es un daño tener a Dita y a Mier también, porque a Mier le gusta igual, de la misma manera, jugarle mucho a salir.
3: Que ahorita, esa es la controversia también, cuál de los porteros debería continuar al frente. Gudiño no lo hizo mal. Al final, la cuestión defensiva es la que lo perjudica. Creo que dio muy buen partido, mejor y más seguridad que Mier. Pero bueno, yo creo que así cerramos el
10: Toluca. De ese partido. Al final de ese partido, da la entrevista mi crack. Yo siento que son pocos los jugadores que tenemos con esa calidad y que renuncia a la selección. Se me hace como un poco... Sí hubo algo que lo platicamos
1: Marcela, que a lo mejor no sale a la luz, pero sí hubo algo en el vestidor, por lo que Alexis Vega no pudo jugar minutos, no tuvo minutos requeridos en el Mundial. Siento que por ahí viene algo que pues después va a salir a la luz. Ahorita dice que está pensando muy seriamente en ya retirarse de la selección mexicana. Lástima, lástima, porque sí necesitamos como mexicanos. A mí me llena de satisfacción un jugador como él. Son pocos, no tenemos muchos. O sea, en esa posición, como un 10, como un enganche atrás de los delanteros, no tenemos. Ahorita está Mora, pero quitas a Mora.
3: ¿Quién ahorita, vas a poner? Ahorita vamos a pasar a ese tema de selección. Rápido, cerramos el Toluca contra Cruz Azul. ¿Cómo estuvo de polémico el American Express?
10: Pues aquí también, desafortunadamente, el VAR hizo de las suyas. Para mí, en el penal del América, no hay mano deliberada, ¿sí? Desafortunadamente, los que están de aquel lado de las cámaras dijeron, no, ya sabes qué, pum, va, va. No sé, pero vuelvo a lo mismo, es increíble que hoy el arbitraje sea a lo que el VAR diga. Ojalá que por el bien del arbitraje mexicano, regrese ese compromiso en cada árbitro que lleva una designación, que los asistentes vuelvan a tomar las reglas a conciencia, porque de lo contrario...
2: Es el América, les encanta marcarle penales a favor América.
1: ¿Qué les parece, Marce, si en el 90.3 puedes dar los patrocinadores, por favor?
3: Ahorita, espérame, estamos hablando del América.
10: Entonces, para cerrar el tema arbitral, realmente, ojalá que Cáceres, Katia, le den la vuelta a esto, y en la próxima designación, pues hagan lo que tienen que hacer, porque en calidad, cualidades la tienen, por eso son árbitros de primera división, y por eso tienen un gafé. Y que ya la comisión le levante el castigo a Palazuelos, porque lo necesitamos hoy más que nunca.
2: Así es, olvidamos de Palazuelos.
3: Ya nadie lo menciona, pero bueno, 4-2 gana el América contra un Necaxa, que yo creo que por eso, Carlitos Hernández no quiere que hablemos ya del América.
10: Entonces, ¿qué te parece si gracias a los patrocinadores los dices y hablamos rápidamente de lo que tienes de la Liga de Vicente Guerrero, que fuiste testigo con, creo que Rino, allá en los
1: Okay, sí, como bien lo dices, no, amigo, ayer estuvimos allá en la colonia Vicente Guerrero, municipio de Cosocoaita. Coita Chiapas, por cierto, para el próximo, para la próxima final, vamos a hablar ahí con los presidentes, que pues vamos todo el grupo, ¿no? A convivir allá a la colonia Vicente Guerrero, municipio de Ocosopautla, entre el equipo de Portugal y Monarcas. El equipo de Vicente Guerrero es el equipo de Portugal, y Monarcas es de ahí, de un pueblito cerquita también de ahí, que se llama Las Pilas. Jugaron entre colonias, ¿no? La final, y lo gana el equipo de Monarcas 3-1. 3-1 fue el resultado. Fue campeón el equipo de Monarcas. Tenía perdido 3 finales consecutivas, imagínate. Me recuerda a alguien. Me recuerda a Cruz Azul,
3: le,
1: ¿no?
3: Le supo a gloria.
1: Pero la cuarta fue la vencida, y el día de ayer, en un gran partido de fútbol que tuvimos allá, familiar, o sea, estaba lleno el coloso de Vicente Guerrero. Y sí,
2: hubo mole al final.
1: Hubo mole, hubo refrescos, hubo de todo. Gracias a Dios. Gracias por la invitación, gracias por el recibimiento que siempre nos dan. Agradecer al presidente de la liga, René Pérez, alias La Rana, y el tesorero Giovanni López de la Cruz, el secretario Norberto López, un saludote a todos ellos. Los premios de primero, segundo y tercero, y hubo hasta cuarto lugar, y todo fue en efectivo y muy buena cifra. Me dieron ganas de meter un equipo a esa liga, Marce. Muy
3: me dieron ganas de volver, dice.
1: Así es. El campeón de goleo fue Yair, con 33 goles del certamen. Le damos gracias.
3: ¡Felicidades,
1: gracias,
3: Yair!
1: Y la mera verdad, muchas gracias por la invitación. Para la próxima, vamos.
3: Muy bien, y gracias a proyecto, Rino, ¿sale? Por formar parte también.
1: Saludo a Rino.
10: Y para cerrar lo que estás comentando, dice, agradecemos a los organizadores de la Liga Llanera, Vicente Guerrero, al matador, a Rino, y a los Rico Aventuras, por estar presente en nuestra invitación el día de ayer. Gracias, amigos, por no hacernos de menos. Atentamente, La Rana.
3: Muy saludos bien, Ranita René.
1: Para el presidente de la liga, que es René Pérez. Saludos.
3: Ay, pues muchísimas gracias a ellos por la invitación. 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Así que gracias a todos ellos por hacer posible este programa, y gracias a ellos también les llevamos los pormenores del debut de Rafa Márquez en una selección mexicana que se enfrenta contra Colombia, y que vaya que también fue polémico.
10: Y como ven, como nos queda muy poco tiempo de programa, desafortunadamente, porque no nos alcanza, vamos a hacer una nueva dinámica en este lunes de inicio de semana. Con dos preguntas, daremos, bueno, dos opiniones, ¿sí? Y aquí llevaremos el cronómetro para que nadie se robe un segundo más. Entonces, iniciamos. ¿Cómo vieron? Van a ser tres preguntas. ¿Cómo
3: y
10: vieron
3: no se muevan
10: el gol de Mora? ¿Qué les pareció que le hayan dado la camiseta número 10? Y en resumen, ¿cómo vieron la primera prueba de Rafa Márquez? Y iniciamos con las damas.
3: Muy bien. ¿Cómo vi el gol de Mora? Creo que no hay mejor definición que glorioso. Es un muchachito que está demostrando de lo que está hecho, lo que tiene, y el profesionalismo que le está caracterizando. ¿Qué definición? ¿Con qué tranquilidad? Y todo. Entonces, para mí, magnífico. Ahora, ¿Qué significa que tenga la 10? Siento que es una gran responsabilidad a su corta edad, pero el gol y su desempeño, no solamente de este encuentro con Rafa Márquez, sino en el Mundial, da todo el respaldo para poder tenerla. Y, ¿cuál fue la respuesta?
10: Pero antes nos vamos a corte.
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Son las 13:51. 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
8: Tuvieron tiempos extras y es así como España en la sub-20 femenil se corona como la campeona del mundo.
9: Pues felicidades.
8: Así es.
9: A las españolas.
8: Españolas. Por eso digo, o sea qué buen año para España.
9: Sí, se llevan todo,
10: ¿no? O sea, qué racha, pero la verdad España está jugando. Vieron también el triunfo que le dieron la vuelta a Inglaterra. ¿Eh? Iba ganando Inglaterra 2-0, terminó el partido 3-2 en Wembley.
9: Uh-huh. No, ahorita tengo algo. Así que ojalá y le vaya bien, ¿no?, en los futuros mundiales a España. Tiene una selección muy joven.
8: Es que a eso vamos. Creo que también todo lo que vienen trabajando en inferiores es el reflejo de lo que están viviendo ahorita en la sub-20. Y ojo, porque también muchas de esas jugadoras están llegando al fútbol mexicano, a otro tipo de fútbol, tanto en Estados Unidos como en Sudamérica, vienen a nutrir nuestro fútbol y vienen a dar más plataformas para que las mexicanas puedan hacer lo pertinente allá en Europa, como lo está haciendo Bernal en el Manchester. Vaya que está haciendo bien las cosas esta mexicana, 2 goles estuvo en su último partido de Manchester, así que haciendo las cosas bien en el fútbol femenino.
10: Sí, felicidades por ella.
9: De hecho, poniendo en alto al fútbol mexicano femenino, sí, ¿no? De hecho, la primera que fue a Europa, creo que es Marigol, ¿no?
8: Marigol, también está por ahí Charlín, también está se me fue el nombre de esta otra mexicana que estuvo en Tigres también. Pues bueno, ya hay varias, pero creo que ahorita en cuestión de un club tan importante, tan internacional como en Manchester, pues la está haciendo y la está rompiendo nuestra querida Rebeca Bernal.
9: Así es. No sé si tenemos más mensajes en Facebook.
10: En Facebook no, hasta el momento se mantienen los mensajes. A ver, déjame ver acá.
9: Por cierto, Marce,
8: mandé.
9: Tengo un dato ahí. Sí, conocí a Mil Amaros, ¿no? Sí, conocieron a Mil Amaros de la República Checa. No, pues créeme, después de mucho tiempo ya retirado, le hicieron un homenaje y esta semana se retiró oficialmente de fútbol. El gran Mil Amaros, ¿te acuerdas de la Eurocopa que tuvo con grandes jugadores de la República Checa? Yo sí lo recuerdo muy bien, se me hace un jugador.
8: ¿Y cómo estuvo la despedida?
9: Yendo al estadio, imagínate, o sea, fue bueno organizado, se ve que es muy bien recordado allá.
8: ¿Quién se enfrentó contra quién?
9: Creo que sus amigos contra el seleccionado de la República Checa, o sea.
8: Qué bonita manera de decirle.
9: Así es, y de la manera de que ya pasó mucho tiempo de que él se retiró del fútbol y hasta ahorita recibe el homenaje. Sí. Y llenó un estadio. cosa diferente a lo que le damos a nuestros ídolos acá en México. Que no.
8: Oye, y hablando de retiros, ahora sí, tocando un poquito el tema de selección mexicana con Vega, que era el 10, o sea, Rafa Márquez también dijo en conferencia que no está descartado totalmente, ¿eh? O sea, después de la declaración de Vega terminando el partido contra Cruz Azul, que él dice, mis deseos son volver a selección y empezar ahora sí a preparar un retiro de selección, pero jugando con ella, ¿no? Entonces le preguntan en la conferencia de prensa a Rafa Márquez posterior a esta declaración, porque acuérdense que fueron consecutivos los partidos, y Rafa Márquez dice, no está fuera de planes, estoy probando todavía, para eso son los amistosos.
10: Me llama la atención, sí, eso, perdón, Marcelita, pero como que con esto que dijo, porque dijo que se le está cuidando del detalle de la rodilla. Pues claro, o sea, ¿cómo que no lo llamé? Porque debemos de cuidar su tema de rodilla.
8: O sea, tú sientes que lo está peluceando. No,
10: exactamente,
8: no
10: yo siento que hay algo, no sé, es un buen jugador, yo creo que lo tiene catalogado como un buen jugador, pero pues decíamos hace rato, de manera interna nadie sabe, entonces no sé si pasa por tema de patrocinadores, ya es que se mueve mucho dinero dentro de las arcas de la selección, pero sí me llamó mucho eso, siento que no fue una buena declaración eso de la rodilla, porque pues es un jugador profesional que está jugando en alto nivel y lo está haciendo muy bien en Toluca. ¿Marcó el gol?
9: Dos.
8: Sí, claro.
10: Ah, fueron dos goles.
9: Uno de penal y uno de...
8: Ah, sí.
10: Ah, pero se lo dieron a él. Se lo dieron a él.
9: Sí, sí, se lo dieron a él.
10: Lo desvió.
9: Sí, sí, se lo dan a él. Va dirección a gol. Va dirección a gol y se lo dan a él. Sí, mira, yo veo, como dices tú, hay algo que pues a lo mejor no lo quieren dar a saber. Tampoco Rafa Márquez dice, sí, hay un problema. No, yo pienso que al darle el 10 a Gilberto Mora, ya lo dejas claro. Y de la misma manera lo toma Vega de decir, bueno, pues ya no me metieron en mi play en el Mundial, que era, porque acababa de venir de ser campeón con Toluca, dar el bicampeonato a Toluca, y venía bien, que siento que era su momento, como lo tuvo en los Olímpicos, que de un gran Olímpico, unas grandes Olimpiadas, y siento que pues igual ya ya ese tema siento que ya está aclarado, que pues no va a regresar a la selección por algún problema.
8: Pues bueno, de esta manera terminamos el programa el día de hoy. Pedrito, gracias, Memo. Igual manera, Carlitos, gracias. A nuestro buen Betito aquí en la producción, a Tefi, a mi querida Tefi Sánchez allá en los controles técnicos. Saludos a Gerardo Gómez, que siga disfrutando sus vacaciones del
9: jefe.
8: Así que este fue el programa del día de hoy. Es un placer, mi nombre es Marcel Estrada y nos escuchamos el día miércoles en el 90.3.
10: Hasta luego.

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7: En operativo coordinado por la Comisión Nacional de Áreas Naturales Protegidas a través de la Reserva de la Biosfera La Encrucijada y la Fiscalía General de la República, se restituyeron 10 hectáreas del predio conocido como 14 de diciembre, ubicado dentro del Área Natural Protegida de Acapetagua, Chiapas. La invasión había sido propiciada por un grupo de 17 personas identificado como manglares de Acapetagua. El operativo respondió a la denuncia penal interpuesta en 2020 por la Dirección del Área Natural Protegida ante los daños ambientales por el cambio ilegal de uso de suelo y la afectación al ecosistema de manglares. Durante la intervención realizada recientemente, las autoridades encontraron y desmantelaron 9 viviendas de madera y lámina. Al momento de las acciones, no se encontró a ninguna persona en el sitio. La acción, llevada a cabo por fuerzas federales y estatales, cobra relevancia porque la encrucijada es una de las áreas diversas de México. Contiene los manglares más altos del Pacífico americano y es refugio del jaguar, ocelot, mono araña, cocodrilo de río y tortuga marina, además de un sistema de esteros y lagunas como Chantuto o Panza Cola. Hasta el siguiente comentario.
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0: con 30 minutos.
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0: Hola, ¿qué tal? Buenas tardes, bienvenidos a la cadena auditiva más grande y de mayor cobertura noticiosa en todo el sureste de la República Mexicana. Modifica el Congreso del Estado de Chiapas las reglas electorales para impulsar la paridad de género en las presidencias municipales. Advierten meteorólogos sobre un incremento severo de lluvias e inundaciones para el cierre de 2026 en la entidad. Designa el Colegio de Bachilleres de Chiapas a Sandra Guadalupe Echeverría como nueva directora de vinculación luego de la destitución de Ulises N. En asuntos nacionales, separan autoridades a 5 policías acusados de agredir a estudiantes universitarios en Guanajuato. Concentran los municipios del sur los ingresos más bajos del país, según datos del Instituto Nacional de Estadística y Geografía. En temas del mundo, reafirma el gobierno de China su apoyo político y estratégico a Cuba en el aniversario de sus relaciones diplomáticas. Inician los transportistas bolivianos un paro parcial en rechazo a la eliminación del subsidio al diésel. Y en los deportes, busca la selección mexicana de fútbol su primera victoria bajo el mando de Rafael Márquez en el partido amistoso contra Perú.
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0: Hola, ¿qué tal? Buenas tardes, muy buenas tardes. Me da mucho gusto saludarlos una vez más en este lunes 28 de septiembre del 2026. El tiempo continúa su marcha inexorablemente. Gracias por acompañarnos, gracias por acudir a la cita. Fabián Zaballoa se encuentra en los controles técnicos. Daniela Grajales en la redacción. Rosa Verovilla Martínez en la dirección de noticias. Soy Francisco Javier Figueroa Niño. Como siempre, el saludo y el abrazo a la distancia para mis compañeros que están en turno en cada una de las estaciones que conforman la gran cadena Radio Núcleo. Estamos transmitiendo para todo el mundo a través de nuestras plataformas digitales Facebook, X, Instagram y YouTube, donde nos encontrará como Notinúcleo. Nuestras páginas web www.notinucleo.com y www.radionucleo.com para escucharnos en vivo y encontrar la información que a usted le interesa. Pasamos rápidamente a las noticias. El Congreso del Estado de Chiapas define la paridad de género para 2027, luego de la insaculación de 123 municipios. Vamos con el reporte de Isa Maldonado.
2: El escenario para las presidencias municipales de Chiapas rumbo a 2027 comenzó a definirse este domingo. La Junta de Coordinación Política del Congreso del Estado realizó la insaculación para determinar en qué municipios las candidaturas deberán ser encabezadas por mujeres y cuáles quedarán abiertos para ambos géneros. El resultado dejó a Tapachula, Comitán de Domínguez y Las Margaritas exclusivamente para mujeres, mientras Tuxtla Gutiérrez, San Cristóbal de las Casas y Ocosingo quedaron en la categoría libre. En total, 62 municipios fueron asignados al género mujer y 61 quedaron como libres. En los primeros, los partidos, coaliciones y candidaturas comunes no podrán registrar una planilla encabezada por un hombre. En los segundos, podrán decidir el género de quien encabece su candidatura. La definición tiene especial peso en el bloque prioritario de la reforma, integrado por Tuxtla Gutiérrez, Torres, Tapachula, Ocosingo, San Cristóbal de las Casas, Comitán de Domínguez y Las Margaritas. El sorteo los dividió en partes iguales. En el caso de Tuxtla Gutiérrez, San Cristóbal de las Casas y Ocosingo, que quedaron libres, los partidos podrán optar por una mujer o un hombre. Fuera del bloque prioritario, la distribución también dejó contrastes entre regiones. En la Frailesca, 6 de los 7 municipios quedaron reservados para mujeres. Villaflores, Villacorso, La Concordia, Montecristo de Guerrero, El Parral y Capitán Luis Ángel Vidal. Ángel Albino Corzo quedó en la categoría libre. En los Bosques, 9 de 14 municipios fueron asignados a mujeres. En los Altos, Xochitl Celtal quedaron en esa categoría, Tenejapa, Chalchihuitán, Santiago El Pinar y Teopisca. La región metropolitana quedó completamente libre. Además de Tuxtla Gutiérrez, Chiapa de Corzo, Berriozábal y Suchiapa podrán tener candidaturas de cualquiera de los dos géneros. En el caso de Occhuc, quedó fuera de la insaculación debido a su régimen de elección mediante sistemas normativos internos. Al respecto, la presidenta consejera del Instituto de Elecciones y Participación Ciudadana, Marina Marta López Santiago, explicó si el mecanismo de insaculación fue considerado democrático y si fueron contempladas circunstancias que pudieran representar impedimentos para su aplicación.
3: Vemos que el avance del principio de paridad es bueno, es histórico. A nivel nacional no han llegado tantas mujeres a las presidencias municipales, a las alcaldías. La metodología pues se le dejaba al Congreso, a alguien inconformarse por el mecanismo implementado, por la metodología hecha.
2: La consejera también habló de los retos que representa la elección de 2027 y de los posibles escenarios de conflicto que podrían generarse en algunos municipios con la aplicación de las nuevas reglas de paridad.
3: Tenemos que buscar nosotros como instituto es darles las herramientas a las mujeres que lleguen, de decirles cuáles son sus derechos políticos electorales, entre ellos ejercer el cargo, y si está siendo vulnerado su derecho político electoral, pueda conocer hacia qué instancias jurídicas asistir para poder defender su derecho. Y ahí es donde entra el fortalecimiento de los liderazgos de las mujeres que lleguen.
2: La reforma aprobada el 14 de septiembre busca aumentar la presencia de mujeres en las alcaldías. En 2024, solo 22 de los 124 municipios de Chiapas son gobernados por mujeres. Para Notinúcleo, Isa Maldonado.
0: Este lunes, a través de un comunicado, el Colegio de Bachilleres de Chiapas informó sobre el seguimiento de la destitución de Ulises Grajales Niño, señalado por presunta violencia familiar. En representación de la directora general, Viridiana Figueroa García, la directora de Administración y Finanzas, Rosa Isela Robledo González, entregó el nombramiento oficial a Sandra Guadalupe Echeverría Gordillo como nueva directora de vinculación de la institución. Ante el riesgo de inundaciones por las recientes lluvias, Protección Civil de Tuxtla Gutiérrez exhorta a la población a extremar precauciones y respetar estrictamente las zonas de riesgo delimitadas.
4: Pues bueno, aquí pedirles a la población, por favor, que esté muy pendiente para no tener este mismo incidente que tuvimos hace unos días. Y pues lo importante es que respetemos esa zona de riesgo, ya están bien señalizadas. Y lo más importante es que tengamos mucha responsabilidad en nuestro actuar. Cualquier información relevante lo haremos saber a través de las redes sociales, porque bueno, también hay redes sociales que se prestan a generar mala información. Por ello también nosotros ya generamos una denuncia ante la fiscalía para que realmente este tipo de información falsa pues ya tenga también bien un alto, ¿no?
0: En 1922, en un día como hoy, muere Manuel Mondragón, militar mexicano. Soy Javier Figueroa. Hacemos una pausa. Volvemos.
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0: Bueno, son las 14:02 p.m. en esa segunda emisión de Notinúcleo. Advierten expertos por posible intensificación de lluvias e inundaciones hacia el cierre de 2026 en Chiapas. Vamos con el reporte de Alejandra Orozco.
9: El comportamiento de las lluvias ha sido atípico y aún se esperan las lluvias más fuertes, tal como hemos atestiguado en los últimos días. Por lo que para finales de noviembre, quizás tengamos ya establecido lo que se llamó el Niño Godzilla y sus efectos.
10: Entonces tenemos un largo periodo de estiaje, de sequía, y al rato, no los quiero espantar, pero vamos a tener un periodo de lluvias muy, muy intensas. Vamos a cerrar este año 2026 realmente con mucha agua, con muchas lluvias, con muchas inundaciones y con muchos desastres. Digo, no es ser presagiar lo malo, pero estamos de una vez alertando a la población.
9: Romeo Palacio señaló que este fenómeno es lo previsto y esperado por investigadores de todo el mundo, por lo que hay que estar preparados, ya que en los siguientes meses las precipitaciones podrían intensificarse.
10: Así es como viene y se viene desarrollando, o sea, se supone que su etapa más fuerte es finales de octubre, principios de noviembre y diciembre también, entonces viene lo peor. Realmente no es hacer un presagio malo y decir, pero no lo decimos nosotros, lo dice el mismo Antonio Gutiérrez. Yo lo he escuchado recientemente ahí en sus pláticas, y viene un tema fuerte en este 2026, esperamos que no hagan tanto desastres, pero sí se espera que el cierre de este 2026 venga seguido de calamidades, de desastres por lluvias muy intensas.
9: Para Notinúcleo, Alejandra Orozco Ardínez.
0: Las lluvias provocan afectaciones en la zona centro de Mapastepec y en algunos municipios de la costa. Vamos con nuestra corresponsal, Laura de la O.
11: Las lluvias continúan presentándose de manera constante en distintos puntos de la costa de Chiapas. Durante este fin de semana en Mapastepec nuevamente se registraron precipitaciones que provocaron encharcamiento e inundaciones en calles de la zona centro, situación que ha generado afectaciones para algunos establecimientos y comerciantes. El problema se vuelve recurrente durante el periodo de lluvias, principalmente por las condiciones del sistema de alcantarillado y el desfogue de agua pluvial, por lo que comerciantes y habitantes han señalado las afectaciones que se presentan cada vez que se registran precipitaciones de consideración. La situación también se ha observado en otros municipios de la región, donde las lluvias han generado encharcamientos y complicaciones en distintos sectores. Por su parte, Protección Civil Municipal de Mapastepec mantiene el monitoreo de los niveles de los ríos y arroyos de la zona. Hasta el último reporte, los niveles del río se encontraban alrededor de un 10% de su capacidad, aunque se mantiene la vigilancia ante la continuidad de precipitaciones. Las autoridades recomiendan a la población mantenerse atenta a los avisos oficiales, evitar cruzar ríos, arroyos o zonas con corrientes de agua y extremar precauciones al conducir durante las lluvias. Para Notinúcleo, Laura de la O.
0: Emiten autoridades recomendaciones ante las fuertes lluvias que se presentan en la región. Queda habilitado a un solo carril el tramo Benito Juárez-La Tigrilla en el municipio de La Concordia tras colapsar por las lluvias. Vamos en este momento con nuestro corresponsal Miguel Ángel Castro. Buenas tardes, Frailesca.
12: En esta región se han intensificado las lluvias. Esto pues ha provocado que en algunos ríos y arroyos estén creciendo. Las unidades de protección civil de los diferentes municipios están exhortando que cualquier eventualidad que se reporte inmediatamente al número de emergencia 911. Hasta el momento, pues no se ha presentado casos de inundaciones en toda esta región, pero sí se está monitoreando y, como ya les mencionábamos, en algunos lugares, en las partes altas, ha estado lloviendo y ha amanecido con nublados y ráfagas de viento. Por ello es importante que el monitoreo sea constante y los reportes se hagan inmediatamente al número de emergencia 911, cuando menos son las recomendaciones que hacen las unidades de protección civil de esta región, que están muy atentas para cualquier eventualidad. Queda rehabilitado un solo carril en el tramo carretero de Benito Juárez a La Tigrilla. Como ya habíamos mencionado en días pasados, el puente Vado Arcotete, ahí al lado, sufrió un socavón que impedía que los vehículos pasaran a estas comunidades del municipio de La Concordia, y este puente que también da paso al municipio de Ángel Albino Corzo. Se está pidiendo por parte de las autoridades que ya se puede pasar en un solo carril que está rehabilitado, que manejen con precaución, que reduzcan la velocidad y que respeten los señalamientos de la zona para evitar accidentes. Le decíamos, el día de hoy se dio a conocer de que ya está rehabilitado un solo carril en este tramo carretero de Benito Juárez a La Tigrilla del municipio de La Concordia. Desde La Frailesca para Notinúcleo, Miguel Ángel Castro Martínez.
0: Exhortan autoridades a tomar precauciones ante las intensas lluvias en Comitán. El reporte es de nuestro corresponsal Juan Méndez.
13: Las lluvias de los últimos días han azotado fuertemente a esta ciudad de Comitán, donde la Secretaría de Protección Civil Municipal, a cargo del teniente David Jacobo Pérez Domínguez, han tenido que intervenir porque en vados, en pendientes, han quedado varados algunos vehículos, a pesar de que hay señalamientos donde se recomienda no transitar por dichos puntos, pero muchos automovilistas se arriesgan al respecto. El funcionario municipal mencionó:
14: hemos tenido algunos vehículos que han quedado varados, es la un llamado para la ciudadanía. Hay lugares donde tenemos señalizado en rojo que son lugares que se encharcan a un nivel superior a los vehículos y pueden quedar varados, y aún así las personas han decidido cruzar y pues hemos tenido que irlos a rescatar precisamente por la inconsciencia de las personas de cruzar lugares donde hay agua, donde hay corrientes y que les puede ocasionar daño. Recordemos que lugares ya fueron identificados como lugares de riesgo en caso de lluvia. No nos cuesta nada darle la vuelta a ir a la siguiente calle y continuar nuestro camino, en vez de poner en riesgo a nosotros y a nuestros familiares, que muchas veces van en los vehículos.
13: Así también, Pérez Domínguez dio a conocer que han estado realizando labores en ríos, en arroyos, así como en lugares donde se acumula basura. Exhortó a la ciudadanía a no tirar basura en la vía pública, porque en las alcantarillas, en los registros de drenaje, han encontrado gran acumulación de basura que las personas dejan en la calle y que van a dar a estos lugares, ocasionando taponamiento y poniendo en riesgo las viviendas de algunos ciudadanos. Finalmente, David Jacobo Pérez Domínguez dio a conocer que continuarán las lluvias en las próximas horas en esta ciudad de Comitán.
14: Vamos a tener presencia de lluvias de 25 a 50 milímetros cúbicos de presencia, con posibles rachas de viento de 50 a 70 kilómetros por hora. En las siguientes horas vamos a tener lluvia aquí en Comitán, precisamente durante la tarde, tarde-noche, muy probablemente durante todo el transcurso de la noche. Por lo anterior, nosotros nos encontramos haciendo medidas preventivas.
13: Desde la ciudad de Comitán, para Notinúcleo, Juan Méndez.
0: Activa la alerta amarilla por lluvias intensas en el Soconusco. El reporte en esa tarde lo tenemos con nuestra corresponsal, Pamela Hernández.
15: El Sistema de Protección Civil activó la alerta amarilla por lluvias intensas para la región Soconusco ante el pronóstico de precipitaciones de 75 a 150 milímetros en las próximas horas. De acuerdo con el reporte del Sistema de Alerta Temprana por Lluvias, se prevé un temporal muy alto. Ante este tema, el delegado de Protección Civil en la región Soconusco Alto, Joaquín Ernesto Montes Molina, invita a la ciudadanía a extremar precauciones.
16: Nos mantiene en color amarillo. Esto Esto significa que probabilidades de lluvias densas de 75 a 150 milímetros para el día de hoy. Las recomendaciones para esta temporada de lluvias sería mantener precaución ante posibles encharcamientos y zonas de acumulación de agua, evitar cruzar calles, vados o corrientes de agua, asegurar los techos de lámina o todo aquello que pueda ser levantado por el viento y mantenerse atento a los avisos oficiales de Protección Civil del Estado.
15: Las autoridades exhortaron a la población a asegurar los techos y objetos que puedan ser arrastrados por el viento, evitar resguardarse bajo árboles, no cruzar zonas inundadas y mantenerse informada a través de fuentes oficiales. A los automovilistas pide respetar los límites de velocidad, ya que la falta de precaución y las condiciones de las vialidades durante las lluvias se encuentran entre los factores que favorecen el incremento de accidentes de algunos motociclistas y automovilistas en las calles. También recordó que en caso de emergencias está el número 911 a disposición de la ciudadanía y los canales de Protección Civil municipal y estatal para monitorear el estado del tiempo. Desde el Soconusco, para Notinúcleo, Pamela Hernández.
0: Bueno, y en esta tarde me acompaña Daniela Grajales. Precisamente nos tiene el reporte meteorológico para las próximas horas. Daniela, buenas tardes, adelante.
17: ¿Qué tal? Muy buenas tardes, don Javier. Y dando seguimiento a las condiciones meteorológicas en el Océano Pacífico, este 28 de septiembre, la tormenta tropical Rachel continúa tomando fuerzas frente a las costas mexicanas. De acuerdo con información oficial, en este momento el centro del fenómeno se localiza a 365 kilómetros al sur-sureste de Acapulco, Guerrero, y a 630 kilómetros al sur-sureste de Manzanillo, Colima, registrando vientos máximos de 85 kilómetros por hora, rachas hasta de 100 kilómetros por hora y avanza hacia el oeste-noroeste a una velocidad de 13 kilómetros por hora. Y es que su circulación está generando desprendimientos nubosos importantes que reforzarán las lluvias intensas en las siguientes horas. Además, estará afectando principalmente las regiones sureste y costa de Guerrero, así como la costa suroeste y norte de Oaxaca, y se esperan lluvias puntuales fuertes en Michoacán y también vientos, rachas de viento de 60 a 80 kilómetros por hora en Oaxaca, Guerrero y Michoacán. Nosotros vamos a estar muy al pendiente del pronóstico de la trayectoria que indica Rachel, y estas podrían estar intensificándose a huracán en las próximas horas. Hasta aquí el reporte. Buenas tardes.
0: Muchas gracias, Daniela, por tu reporte. En 1928, en un día como hoy, el bacteriólogo británico Alexander Fleming descubre la penicilina. Una pausa, regresamos.
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0: Bueno, le quiero comentar también que hace unos momentos se registró un fuerte accidente vehicular sobre la avenida Fidel Velázquez en la colonia 24 de junio, dejando un saldo preliminar precisamente de 8 personas lesionadas. En este percance se vieron involucradas 2 unidades del transporte público de las rutas 49 y 128. De acuerdo con los primeros reportes, el percance ocurrió debido a que ambos conductores transitaban a exceso de velocidad, disputándose el pasaje sobre la citada vía. Al lugar acudieron cuerpos de emergencia y paramédicos para brindar los primeros auxilios a los pasajeros afectados y trasladar a los lesionados a hospitales cercanos para su atención médica. Con el respaldo del Gobierno de México, Chiapas fortalece la atención hemato-oncológica y este es el reporte de Carla Trujillo.
20: El gobernador Eduardo Ramírez Aguilar y el director general del IMSS Bienestar, Alejandro Esbarch Pérez, anunciaron la construcción del Centro Estatal de Hemato-Oncología del IMSS Bienestar, que se ubicará en Tuxtla Gutiérrez y será el primer hospital de estas características en la región. Contará con un acelerador lineal, 120 camas, 26 consultorios de especialidad, servicios de quimioterapia y radioterapia, así como una unidad de trasplante hematopoyético en beneficio de aproximadamente 5 millones de personas. El mandatario agradeció el respaldo de la presidenta de México, Claudia Sheinbaum Pardo, para hacer realidad este proyecto en Chiapas, que brindará atención gratuita de alta especialidad a niñas, niños, jóvenes, personas adultas y personas adultas mayores. Destacó que acercar estos servicios permitirá evitar que las y los pacientes tengan que trasladarse a otros estados para recibir tratamiento.
21: Presidenta Claudia Sheinbaum Pardo, al doctor Alejandro Esbarch y a todo el equipo de IMSS Bienestar, porque se fijaron en Chiapas. Muchas gracias por esta inversión tan importante y decirle a Chiapas que la presidenta Claudia Sheinbaum siempre trae en su corazón a nuestro estado.
20: La construcción del Centro Estatal de Hemato-Oncología comenzará en los próximos días y representa un paso estratégico para fortalecer los servicios públicos de salud en Chiapas. Para Notinúcleo, Carla Trujillo.
0: La reforma para reducir la jornada laboral a 40 horas genera debate entre trabajadores y empresarios en el estado. Vamos con el reporte de Juan Jesús Toledo.
22: El debate en el torno a la implementación de la reforma constitucional sobre la reducción de la jornada laboral de 48 a 40 horas semanales ha encendido el panorama económico y social en Chiapas. Mientras miles de trabajadores ven esta medida una oportunidad histórica para mejorar su calidad de vida, el sector empresarial local enfrenta un escenario complejo, marcado por retos financieros y operativos. Virginia Ríos Hernández, integrante de Contadores Públicos en Chiapas AC, aseguró que esta reducción está encaminada a dar beneficio social a la base trabajadora chiapaneca, en sectores como el comercio, los servicios turísticos y la industria manufacturera ligera. La transición hacia una menor cantidad de horas de trabajo representa beneficios directos, pero para el sector empresarial modifica la forma en el pago de nómina, reestructura la organización laboral y es por eso que medianas y grandes empresas inician con esa transición de forma lenta, principalmente para no afectar la economía empresarial.
23: Definitivamente a las empresas, a los empleadores en general, les va a afectar cuando tienen establecido un horario o una jornada de 48 horas, les va a afectar porque para poder sustituir o cubrir esas 8 horas que ya no va a trabajar el empleado, pues tendrán que ver otras alternativas, como por ejemplo contratar empleados por semana reducida.
22: Uno de los factores principales en esta reforma de la ley para la reducción de horas laborales es que disminuye de manera considerable el riesgo de padecer fatiga crónica, estrés laboral y enfermedades cardiovasculares asociadas a las jornadas superiores a las 48 horas. Diferentes análisis apuntan a que empleados con mejor descanso optimizan sus tiempos, reducen errores y mejoran su desempeño general dentro de los centros de trabajo.
23: Porque el pagar descanso laborado pues no es factible, ya que independientemente de que el pago tiene que ser mucho mayor, no está permitido por la ley del trabajo. O sea, la ley para el trabajo no permite que el trabajador labore en sus días de descanso, pero sin embargo dice, si se quebrante esta disposición tendrá que pagarle un 200% más de lo que gana normalmente el trabajador. Pero eso no quiere decir que esté aceptado que trabaje el día de descanso sin otro sustitución.
22: Informó para Notinúcleo Juan Jesús Toledo.
0: En 1938, en un día como hoy, se declara el Parque Nacional Fuentes Brotantes de Tlalpan en la Ciudad de México. Son las 15 horas 3 de la tarde, las 3 de la tarde en punto. Esta es la hora central de México.
18: 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Continuamos con más información. Muchas gracias por continuar con nosotros en esa segunda emisión de Notinúcleo en red estatal. Refuerza el Instituto Mexicano del Seguro Social capacitación de trabajadores ante situaciones de riesgo en el estado. Vamos con Víctor Pérez.
2: Ante el riesgo de que una emergencia pueda presentarse en cualquier momento, clínicas y hospitales realizan de manera periódica simulacros y capacitaciones para preparar a su personal y fortalecer los protocolos de seguridad. Un ejemplo es la Clínica 13 del IMSS, donde trabajadores de distintas áreas participaron en un ejercicio de combate contra incendios con prácticas para el uso de extintores y atención de una posible emergencia.
3: Fue un ejercicio de capacitación a nuestro personal, tanto médicos, enfermeros, administrativo, personal operativo. La intención es tener siempre la capacitación para poder salvaguardar las vidas.
2: En el ejercicio participaron aproximadamente 40-50 trabajadores entre personal de enfermería, administrativo, seguridad y otras áreas de la unidad. Este tipo de actividades forman parte de una preparación constante que también contempla otros escenarios, como sismos y diferentes situaciones que puedan representar un riesgo dentro de las instalaciones.
3: Todo se tiene, ¿no? Ahorita se estuvo actualizando, se recargaron y precisamente la parte del recargue es cuando se les da una capacitación porque tenemos un movimiento continuo en nuestro personal, una rotación continua, ¿no?
2: La preparación busca reducir riesgos y permitir que quienes trabajan o acuden a estos espacios sepan cómo actuar ante una situación de emergencia.
3: En todas las clínicas se hace este tipo de ejercicios, es por seguridad del trabajador, seguridad de la clínica y, por supuesto, de seguridad de nuestro derechohabiente.
2: La capacitación y los simulacros, como el realizado en esta clínica, forman parte de una cultura de prevención que puede ser fundamental para proteger vidas cuando una emergencia realmente ocurra. Para Notinúcleo, Víctor Pérez.
18: En 1969, en un día como hoy, nace Pedro Fernández, cantante y actor mexicano. Una pausa, regresamos.

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10: Bueno, son las 15 horas, 3 de la tarde, las 3 de la tarde con 8 minutos. La hipertensión afecta a más de 1,000,000 de personas en Chiapas y ya impacta a los jóvenes. Vamos con Juan Jesús Toledo.
11: La hipertensión arterial se ha consolidado como uno de los problemas de salud pública más presentes en el estado de Chiapas. Se considera médicamente como el asesino silencioso. Esta condición afecta ya a una porción alarmante de la población adulta, impulsada por profundos cambios en los hábitos alimenticios y el estilo de vida de los chiapanecos. Médicos emiten alarmas ante datos que registran afectaciones actualmente en jóvenes adultos entre los 29 y 35 años. Fernando Carmona Sierra, médico general, advierte que la gravedad del panorama radica en el subdiagnóstico. Un porcentaje considerable de los pacientes ignora que padece la enfermedad debido a la ausencia de síntomas en sus etapas iniciales, lo que provoca que muchas personas descubran su condición únicamente cuando se presentan episodios críticos o daños severos en órganos vitales. El impacto de la hipertensión, reafirmó el especialista, no se limita a infartos o accidentes cerebrovasculares. Alerta también sobre un incremento constante en las muertes de origen renal asociadas a la presión arterial alta a lo largo de los años.
12: La hipertensión arterial es una de las enfermedades crónicas más frecuentes, no solamente en México, sino en el mundo. Y ante ello, bueno, pues también es un factor de riesgo cardiovascular que si no se atiende de forma oportuna puede llevar a cabo complicaciones crónicas graves como enfermedad cerebrovascular, infarto agudo al miocardio o enfermedad renal crónica. Las acciones de prevención, así como la detección oportuna de esta enfermedad y el control y principalmente de este padecimiento.
11: De acuerdo con estimaciones recientes de la Secretaría de Salud y reportes epidemiológicos, la prevalencia de la hipertensión arterial diagnosticada registrada en territorio chapaneco ronda entre los 16 y 21.9% de la población, lo que equivale a más de 1 millón de habitantes que viven con bajo riesgo de constante de sufrir complicaciones cardiovasculares y renales.
12: En el año 2025 se dio la indicación, la instrucción precisa para que se hiciera un refuerzo en las detecciones oportunas, principalmente en los pacientes de 20 años y más, alcanzando una cobertura de aproximadamente 67% de población en todos los derechohabientes.
11: Informó para Notinúcleo Juan Jesús Toledo.
10: Activistas destacan avances en acceso al aborto legal en la entidad, pero piden mayor información. Alejandro Orozco, adelante.
13: Cada 28 de septiembre se conmemora el Día de Acción Global por un aborto libre, seguro y gratuito. En Chiapas, el aborto se despenalizó hace 2 años, en noviembre de 2024, por lo que activistas y colectivas siguen difundiendo información respecto a ese derecho y comienzan a ver que más mujeres acceden a él, consideró Alejandra Muñoz, representante de la red Aborta Libre Chiapas.
14: Creemos que uno de los cambios es que ya hay muchas mujeres y personas con posibilidad de gestar que deciden abortar y que lo hacen ya sabiendo que es un derecho, con la seguridad y la tranquilidad de que la ley las ampara. También ya ha habido

0: todas las mujeres.
1: Que todas las personas sepan que en Chiapas el aborto es legal para todas las personas y que pueden acudir a los hospitales y que deberían de brindarles la atención. Sabemos que no todas las personas requieren esta información, pero sí va a haber personas que lo requieran. Entonces, pedirles a toda la ciudadanía que nos ayuden a compartir esta información.
0: Para Notinúcleo, Alejandra Orozco Ardínez.
2: La rabia sigue siendo una de las amenazas virales más letales del mundo. El Estado se mantiene sin registrar casos de rabia humana desde el año 2003 y en perros desde 2017. Vamos con Juan Jesús Toledo.
3: A pesar de que Chiapas se mantiene sin registros casos de rabia humana desde el año 2003 y en rabia de perros de 2017, en el marco del Día Mundial de este virus, las autoridades sanitarias y especialistas en salud pública recuerdan que la rabia sigue siendo una de las amenazas virales más letales del mundo si no se atiende a tiempo. Miguel Ángel Aguirre, médico veterinario y zootecnista, asegura que ante la constante interacción entre zonas urbanas, rurales y fauna silvestre en las diferentes regiones del estado, la vigilancia epidemiológica y la vacunación preventiva continúa siendo las únicas barreras. Una vez que aparecen los síntomas, la enfermedad no tiene cura, sin embargo puede prevenirse si se aplica la vacuna antirrábica inmediatamente después de la exposición. Sin tratamiento oportuno, el riesgo de muerte de humanos alcanza el 99.99%.
4: Sí, históricamente se ha relacionado la temporalidad de la presentación de casos de positividad a rabia con la temporada de calor, pero es que porque anteriormente en años pasados era cuando las hembras normalmente estaban entrando en celo, era cuando había más congregación de perros en la vía pública y pues era más posible que se propagara el virus. En general, la enfermedad se puede presentar en cualquier época del año, y aquí es muy importante que pues la gente aproveche, ¿no? Tenemos a través del sector salud, a través de la Secretaría de Salud, el aporte de biológico antirrábico canino y felino de muy buena calidad, la verdad es que de muy buena calidad, y es completamente gratuito. Entonces, normalmente en México, desde hace más de 30 años, hace una semana nacional de vacunación antirrábica, pero pues durante todo el año hay vacuna antirrábica en los centros de salud, en el SECAM.
3: Autoridades sanitarias recuerdan que la población que cualquier agresión a animales debe reportar y atenderse de manera prioritaria, reiterando que la salud pública en Chiapas depende tanto de la responsabilidad de vacunarse anualmente como la oportuna reacción ante un ataque. Informó para Notinúcleo Juan Jesús Toledo.
2: Bueno, en más información, la diócesis de Tapachula intensifica la atención a migrantes e insta a visibilizar el sufrimiento de la niñez en movilidad. Vamos con Pamela Hernández.
5: En el marco de la conmemoración de la Jornada Mundial del Migrante y del Refugiado, la diócesis de Tapachula anunció una serie de actividades de acompañamiento pastoral, espiritual y formativo en la frontera sur. El padre César Augusto Cañaveral Pérez, responsable de la Comisión de Pastoral de la Movilidad Humana en la diócesis de Tapachula y director del albergue diocesano Belén, hizo un llamado a la sociedad y a las autoridades para dirigir la atención hacia la alta vulnerabilidad que atraviesa la niñez migrante.
6: Ahora son familias completas, incluso en esta última caravana de lo que acaban de ingresar, también vienen niños, pero niños que muchas veces han sido abandonados o han sido invisibilizados por muchos de nosotros, que traen mucho sufrimiento, y el Papa León nos los acaba de describir, son historias, son rostros. Si el adulto sufre, el menor sufre el doble, ¿sí? Por su misma condición de vulnerabilidad. Y creo que hoy tendríamos que volver esa mirada hacia la niñez migrante.
5: El padre Cañaveral Pérez enfatizó el dramatismo que rodea la travesía de las familias y de manera particular el impacto en los menores de edad. Señaló que detrás de las cifras existen historias humanas de alto impacto y sufrimiento, donde los niños se enfrentan desprotección en necesidades básicas de subsistencia, pues es el precio que se paga por elegir mejorar las condiciones de vida, es lo que los migrantes viven día a día. Desde el Soconusco, para Notinúcleo, Pamela Hernández.
2: Abre la Comisión Estatal de los Derechos Humanos queja por linchamiento de una pareja señalada de brujería en Ocosingo. Vamos con Isa Maldonado.
7: Luego de que una pareja fuera linchada y quemada por habitantes de la comunidad Las Tacitas en Ocosingo, tras ser señalada presuntamente de practicar brujería, la Comisión Estatal de los Derechos Humanos abrió un expediente de queja para investigar posibles

0: violaciones a los derechos humanos. Los hechos ocurrieron el pasado 22 de septiembre en esta comunidad, donde fueron golpeados y posteriormente privados de la vida. Hasta ahora se desconoce su identidad, edad y lugar de origen. La Fiscalía del Estado mantiene una investigación por estos hechos, aunque las autoridades han tenido dificultades para ingresar a las tacitas debido a que habitantes de la comunidad han impedido el acceso de elementos de seguridad y los han obligado a retirarse. La situación ha complicado la obtención de información sobre lo ocurrido y el desarrollo de las diligencias en el lugar. La Comisión Estatal de los Derechos Humanos pidió que se esclarezcan los hechos y se determinen las responsabilidades correspondientes, al señalar que ningún señalamiento o acusación puede justificar actos de violencia y menos la privación de la vida. Este no es el primer caso de linchamiento registrado en Chiapas. En años anteriores también se han documentado agresiones cometidas por grupos de habitantes que, ante acusaciones o rumores, retienen, golpean y en algunos casos terminan privando de la vida a personas señaladas dentro de sus propias comunidades, al margen de las autoridades y de cualquier proceso legal. Para Notinúcleo, Isa Maldonado.
1: La caravana migrante Fe y Esperanza con Dios hace escala en Huehuetán. Vamos con el reporte de Pamela Hernández.
2: La caravana migrante Fe y Esperanza con Dios hace escala en estos momentos en el municipio de Huehuetán. El pasado 20 de septiembre partió de San Pedro Sula, Honduras, cruzó Guatemala y se internó a México. En este viaje por la frontera sur, tras permanecer 2 días en Tapachula, retomó su marcha el pasado domingo bajo la intensa lluvia y las estimaciones más recientes hablan de alrededor 350 personas, aunque la cifra ha variado entre 350 y 400. Conforme avanza, se han incorporado a otras personas migrantes que están varadas en esta región. El grupo está conformado por centroamericanos, caribeños, incluyendo mujeres, niños y adultos mayores. Se instaló temporalmente en espacios públicos del municipio de Huehuetán para descansar antes de continuar su trayecto. Su ruta prevista contempla avanzar por la carretera costera hacia Huixla, Escuintla, Mapastepec, Pijijiapan, Tonalá y Arriaga para salir hacia Oaxaca y continuar su camino hacia el norte del país. Cabe mencionar que algunas personas migrantes han sido deportadas en los últimos meses por las autoridades norteamericanas. Hasta el momento, la caravana avanza con acompañamiento intermitente de Protección Civil y Policía Estatal, por lo que las autoridades piden a los automovilistas que circulan el tramo Tapachula-Huehuetán-Huixla extremar precauciones, ya que este contingente ocupa un carril de la carretera costera y se desplaza a paso lento. Se espera que en las próximas horas retomen su marcha hacia Huixla. Desde el Soconusco, para Notinúcleo, Pamela Hernández.
1: Jóvenes de Salto de Agua transforman el girasol en aceite y jabones artesanales. Vamos con Víctor Pérez.
3: Jóvenes de la comunidad de Salto de Agua encontraron en el girasol una oportunidad para acercarse al campo y al mismo tiempo desarrollar productos que puedan convertirse en una alternativa de emprendimiento local. Los estudiantes comenzaron con el cultivo de girasol y posteriormente desarrollaron un proceso para obtener aceite, aprovechando métodos naturales durante el crecimiento de las plantas.
4: Pues el aceite que nosotros venimos presentando es totalmente orgánico. Nosotros desde el contamos con un invernadero en donde se realiza la siembra completamente por los alumnos, por los docentes.
3: Para cuidar los cultivos, los jóvenes utilizan alternativas naturales para la fertilización y el control de plagas, entre ellas preparaciones a base de lentejas, chile y ajo.
4: Se hace la fertilización a base de productos naturales como lo que es la fermentación de lentejas, también la fumigación se hace con lo que son productos naturales como es el chile, el ajo para prevenir lo que son las plagas.
3: Pero el proyecto no se quedó únicamente en la producción de aceite. Los estudiantes también comenzaron a transformarlo en jabones artesanales, buscando aprovechar el girasol y generar nuevos productos a partir de lo que ellos mismos producen.
5: Les venimos presentando lo que son jabones a base de aceite de girasol. Con ayuda de los docentes tuvimos toda la iniciativa de empezar este proyecto. Ya con eso, pues los jabones los elaboramos nosotros.
3: La iniciativa surgió también al identificar que las condiciones climáticas de Salto de Agua permiten el desarrollo del girasol, convirtiendo la agricultura en una herramienta para que los jóvenes conozcan y aprovechen los recursos de su propia comunidad.
5: Ahorita, pues somos pocos, menos de 10 actualmente, porque vamos empezando. Pero el chiste es que en un futuro, pues este producto salga a la venta y sea sustentable.
3: Por ahora, el aceite y los jabones son presentados en actividades y espacios donde los jóvenes tienen oportunidad de mostrar su trabajo. Sin embargo, su objetivo es continuar desarrollando los productos y convertirlos en una propuesta que también pueda generar ingresos y oportunidades para su comunidad. Para Notinúcleo, Víctor Pérez.
1: En 1974, en un día como hoy, muere en la Ciudad de México Juan Barragán Rodríguez, militar y político que participó en la Revolución Mexicana. Hacemos una pausa, volvemos.
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1: Bueno, vamos rápidamente con los deportes. Gerardo Gómez, adelante.
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13: Hola, ¿qué tal? Qué gusto saludarte. Vámonos con la información deportiva. Vámonos con el fútbol internacional. Y es que después del empate a uno con Colombia, Rafa Márquez y compañía se prepara para enfrentar a Perú el día de mañana, martes 29 de septiembre, en punto de las 19 horas tiempo de México. El encuentro a disputarse en el Red Bull Arena de Nueva Jersey de los Estados Unidos servirá para que Rafa Márquez observe de cerca cada uno de sus elementos y poco a poco vaya trazando su alineación titular. Habrá algunas modificaciones, así se ha visto después del partido y los entrenamientos durante este fin de semana de la selección mexicana. El posible 11 que Rafa Márquez mandaría a la cancha sería a Raúl Rangel en la portería, a Jorge Sánchez, César Montes, Johan Vázquez, Jesús Gallardo en la defensa. En el medio campo estaría Eric Lira, Obed Vargas de inicio y Álvaro Fidalgo, estos dos con algunos minutos del partido anterior. En la delantera estaría Roberto Alvarado, Armando González, La Hormiga e Irving Lozano. Así sería 4-1-2-3 la alineación de Rafa Márquez. El conjunto de Perú, bueno, con el experimentado Gallese en la portería, Son, Noriega, Araujo y López en la defensa, Cartagena, Vélez y también Yotún en el centrocampo, y adelante, Carrillo, La Padula y Vidales. Ese podría ser el 4-3-3 que mandaría Perú a la cancha. Vamos a estar muy pendientes, obviamente, de lo que presente Rafa Márquez para este partido de Perú. Y vámonos, porque también en el fútbol mexicano hay movimientos. América y Toluca mandan después de la jornada 10 del fútbol mexicano. Esta fecha, esta décima fecha, dejó 35 anotaciones y movimientos importantes, sobre todo en la clasificación del certamen. Dejó una intensa pelea por los primeros lugares de la Liga MX. Resultados que modificaron la clasificación general y colocaron en la cima a Toluca y a América, los dos con 20 unidades. Los goles fueron protagonistas durante el fin de semana, con varios encuentros que mantuvieron la emoción hasta los minutos finales y cerraron la jornada con 35 dianas. ¿Cómo quedaron los puestos? Bueno, Toluca permanece en el primer puesto con 20 unidades y una diferencia de más 11. América aparece segundo ya con la misma cantidad de puntos. Guadalajara ocupa el tercer sitio con 18, seguido de Querétaro, León, Atlas, todos con 17. Abajo viene Cruz Azul con 16, Xolos le persigue con 14, los mismos que el Puebla. Monterrey con 13, Pachuca, Pumas, Atlético San Luis con el triunfo suma 12 unidades, Atlante con 11 y abajo en los últimos 4 puestos Tigres con 10, Santos con 10, Necaxa con 8 y Juárez con 3 unidades. Finalizamos con información local y es que el Tux Open cumplió con un gran éxito esta edición 2026 desarrollando combates de artes marciales mixtas, MMA, Strickling, Grappling No Gi en la jaula de combate y tatamis instalados en el Instituto del Deporte del Estado de Chiapas. Para esta edición el evento promovido por el Extreme Fight Academy, EFA por sus siglos, Chiapas reunió 84 peleadores de categorías infantiles, juveniles y adultas provenientes de academias de San Fernando, Berriozábal, Cintalapa, Arriaga, Tapachula y por supuesto Tuxtla Gutiérrez. Esta competencia fue sancionada por jueces avalados por la Comisión de Artes Marciales Mixtas y Deporte de Combate de Tuxtla Gutiérrez con el respaldo de AFSO y permitió a los participantes demostrar sus habilidades técnicas en distintas modalidades de los deportes de combate. Este Tux Open 2026 además permitió una proyección de nuevos talentos así como de atletas con mayor experiencia, fortaleciendo la actividad competitiva de las artes marciales y de los deportes de combate en Chiapas. Tras su realización de este encuentro, bueno, el calendario competitivo continuará con la Copa Chiapas LSM, programada para el próximo 5 de diciembre en Tuxtla Gutiérrez. Estos son los deportes. 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
1: En 1986, en un día como hoy, nace Andrés Guardado, futbolista mexicano. Una pausa, regresamos.
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1: Bueno, la Benemérita UNACH espera reunir a 30,000 visitantes en su edición número 13 de la Feria Internacional del Libro 2026. Vamos con Víctor Pérez.
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3: Del 19 al 26 de octubre se realizará la edición número 13 de la Feria Internacional del Libro UNACH 2026, con sede principal en Tuxtla Gutiérrez y actividades también en Tapachula, San Cristóbal de las Casas y Comitán. El rector de la UNACH, Oswaldo Chacón Rojas, destacó que para esta edición se busca superar la asistencia del año pasado y alcanzar los 30,000 participantes.
0: El año pasado tuvimos registros de más o menos 22,000 participantes. Esta vez queremos llegar a los 30,000.
3: En esta edición, España será el país invitado con la participación de autores, representantes editoriales y funcionarios de la Embajada de España. También se contempla la presencia de representantes de la Unión Nacional de Editores Universitarias Españolas y de la filósofa Adela Cortina. La feria reunirá autores, lectores, estudiantes, investigadores y casas editoriales. Además, por primera vez participará Editorial Planeta, ampliando la oferta editorial para los asistentes.
0: Porque es única, no hay otra oportunidad aquí en el estado de Chiapas acercarnos a un encuentro de tanta relevancia por la cantidad, por el número de autores, por el número de casas editoriales que vienen.
3: Uno de los principales objetivos es acercar a los jóvenes a la lectura y mostrarles que el libro continúa siendo una herramienta para conocer nuevas historias, ideas y conocimientos, incluso en una época marcada por las redes sociales y la inteligencia artificial. El acceso será gratuito para el público en general.
0: La feria va a financiarse de patrocinios y subsidios externos para que siga siendo una gran oportunidad para democratizar el acceso a la cultura para todos los chiapanecos. Los invitamos porque no debe haber pretextos, no hay costos para que vengan y vengan como familia, porque hay actividades para todos los sectores y segmentos de la población.
3: Por su parte, el coordinador de la feria, maestro José Luis, destacó la importancia de que los jóvenes conozcan el mundo editorial y se acerquen nuevamente a la lectura.
2: Estas ferias, al poder invitar y que estén presentes los jóvenes, es demostrarles el inmenso mercado que todavía aún existe, a pesar de las cuestiones que hay de la inteligencia artificial, de la que tanto hablamos. Entonces, esta es hacerles la invitación a través de este medio de que vengan a la Feria Internacional del Libro y se den cuenta de lo que se está haciendo en el mundo editorial.
3: La Feria Internacional del Libro UNACH 2026, edición número 13, busca así convertir a Chiapas en un punto de encuentro para la literatura, la investigación y el intercambio cultural entre México y España, con la expectativa de reunir a más de 3,000 visitantes durante 8 días de actividades. Para Notinúcleo, Víctor Pérez.
1: Bueno, pues ya nos vamos, señoras y señores. Muchas gracias por habernos acompañado una vez más en este lunes 28 de septiembre del 2026 en esta segunda emisión de Notinúcleo, en espera de que usted haya quedado, como siempre, debidamente informado de los sucesos más sobresalientes ocurridos en las últimas horas. Gracias a Fabián Zabayoa, que estuvo en los controles técnicos, Daniela Grajales en la redacción, Rosa Verovilla Martínez en la dirección de noticias. Soy Francisco Javier Figueroa Niño. Que tenga una excelente tarde. Hasta la próxima.

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5: Autoridades de seguridad en el estado lanzaron un llamado a la población a mantenerse alertas ante el envío de mensajes de texto con enlaces sospechosos, una modalidad de fraude conocida como smishing, mediante la cual los delincuentes buscan engañar a las víctimas para obtener información personal, bancaria o datos de acceso. De acuerdo con un comunicado, las autoridades señalan que estos mensajes pueden hacerse pasar por instituciones, empresas o servicios conocidos, haciendo uso de textos que generan preocupación o urgencia para inducir a las personas a ingresar a enlaces fraudulentos. Ante esta situación, recomiendan no abrir vínculos recibidos por servicio de mensajes cortos o SMS cuando se desconozca su procedencia y evitar proporcionar contraseñas, números de tarjetas, códigos de seguridad o cualquier información confidencial. Además, deberá verificar directamente la información a través de los canales oficiales de la institución o empresa correspondiente y a desconfiar de mensajes que soliciten realizar pagos, actualizar datos o ingresar a cuentas mediante enlaces no reconocidos. La prevención y el uso responsable de las herramientas digitales son fundamentales para proteger el patrimonio e información personal. Hasta el siguiente comentario.
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13: Son las 4 en punto.
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1: Son las 4 con 4 minutos.
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7: En operativo coordinado por la Comisión Nacional de Áreas Naturales Protegidas a través de la Reserva de la Biosfera La Encrucijada y la Fiscalía General de la República, se restituyeron 10 hectáreas del predio conocido como 14 de diciembre, ubicado dentro del Área Natural Protegida de Acapetagua, Chiapas. La invasión había sido propiciada por un grupo de 17 personas identificado como manglares de Acapetagua. El operativo respondió a la denuncia penal interpuesta en 2020. 24 por la Dirección del Área Natural Protegida ante los daños ambientales por el cambio ilegal de uso de suelo y la afectación al ecosistema de manglares. Durante la intervención realizada recientemente, las autoridades encontraron y desmantelaron 9 viviendas de madera y lámina. Al momento de las acciones, no se encontró a ninguna persona en el sitio. La acción, llevada a cabo por fuerzas federales y estatales, cobra relevancia porque la encrucijada es una de las áreas diversas de México. Contiene los manglares más altos del Pacífico americano y es refugio del jaguar, ocelot, mono araña, cocodrilo de río y tortuga marina, además de un sistema de esteros y lagunas como Chantuto o Panzacola. Hasta el siguiente comentario.
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3: ¿Este qué dice? ¡Ah, para todos! Bueno, la verdad sí tiene toda la razón. ¿Para qué te digo que no, sí? Bueno, ¿qué pasión, doctors? Un abrazo para toda la sociedad. El día de hoy nos están escuchando, nos están aguantando como es de costumbre. Todos los días a través de la frecuencia 90.3.
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3: Y bueno, arrancamos esta semana como lo marca el reglamento. Vamos a dar inicio

0: para que tú vayas a disfrutar de la comedia La Tragedia en la Mansión de los Valveira. ¡Doctor! Y bueno, pues vamos a saludar con mucho gusto a toda la producción. Gracias por estar con nosotros, chamacos. Y también vamos a darle la bienvenida a uno de los grandes. Y cuando hablamos de los grandes, y no es de la familia Simpson, doctor, por favor, príncipe. Estamos hablando de uno de los grandes directores que tiene nuestro estado de Chiapas, doctor. Estamos hablando de Ricardo Richard Rica Valdés. Hoy está con nosotros Ricardo Valdés, director de teatro aquí en nuestro país, y está con nosotros al 100. Nada más sepárame tantito tu teléfono, Richard. Ponlo así para que no haga intervención ahí con el micro. Gracias, príncipe. Está con nosotros el buen Richard. Te saludamos, Richard. ¿Cómo estás, príncipe?
1: Estoy bien contento, soy bien distraído. No me había dado cuenta que eras tú, ahorita que te escuché. Dije, guau, estoy contigo. Qué emoción de estar contigo, qué emoción.
0: Ya hago con la pigua asquerosa, te han de haber dicho. Ricardo Valdés, ¿qué traes, una puesta en escena?
1: Sí, estamos bien contentos, traemos La Tragedia en la Mansión de los Valveira. Una puesta en escena que es para divertirse. Que es una puesta en escena donde van a ver una obra donde, híjoles, todo sale mal. Se intenta hacer las cosas bien, pero no salen bien, todo es un caos. Y ese caos muy bien organizado es algo muy, muy divertido.
0: Y será el día domingo 4 de octubre, ¿cierto?
1: Es correcto, ya tuvimos dos funciones en septiembre y queremos cerrar el año con esta función extra que nos estuvieron pidiendo una vez más y dijimos, va, le damos la última función del año, cerramos con 9 funciones en esta presentación.
0: Supe que fue todo un éxito, doctor.
1: Nos fue muy bien, gracias a Dios, fue muy bien, muy buena recepción de la gente. Ahí tenemos en nuestro grupo de Instagram y Facebook de La Comedia, La Comedia es Cosa Seria, tenemos esos comentarios de la gente, esos testimoniales de que les encantó, si nos pueden ver por ahí. Y les aseguro que les va a encantar, que se la van a pasar muy bien. Una obra para toda la familia.
0: 4 de octubre, cae domingo. Y bueno, 100% comedia.
1: 100% comedia.
0: La Tragedia en la Mansión de los Valveira, así se llama, ¿no?
1: Ahí se llama, y recalcar que los precios están bastante accesibles. Somos un grupo, nos llamamos La Comedia es Cosa Seria, y buscamos tratar de difundir el teatro, compartir estas obras que estamos creando, pero hacerlo muy accesible para el público. Estamos manejando precio de 130 pesos y para estudiantes y tercera edad, 100 pesitos.
0: Oye, que tú eres el director de la obra.
1: Así es, desgraciadamente.
0: ¿Quién fue lo que te motivó a convertirte en director de puesta en escena?
1: Uy, ¿qué me motivó? Lo digo súper en breve. Alguna vez en la secundaria presenté una obra con mis compañeritos que nos obligaron y me encantó la sensación de hacer reír a la gente. Y desde ese momento hasta la fecha siempre he tratado de hacer obras donde la gente se divierta, que la pase muy bien. Puede llevar mensaje, a veces no, pero que la gente salga alegre de lo que vio y que se pueda olvidar un ratito de tantos problemas que tenemos alrededor.
0: Cuando ya la invitación se hace, Ricardo Valdés, buen Rica, cuando la invitación se hace pública, tienes cierta presión para presentar algo chido.
1: Claro, ¿no? La verdad es que las primeras veces son...
0: ¿Y cómo manejas esa presión tú para que todo salga perfecto?
1: Fíjate que uno de los secretos de nuestro grupo es que no trabajamos individual, tenemos un gran trabajo en equipo. Yo soy director, pero tenemos 3 productores atrás. Y entre los 4, que somos el equipo base, nos dividimos todas las áreas. Y tenemos 18 actores maravillosos también, que no solamente actúan, sino que apoyan en todas las áreas que conlleva hacer una obra de teatro. Y creo que ese ha sido el éxito en más de 13 años desde que empecé a actuar, ya 10 años con este grupo que llevamos en general. El trabajar en equipo, en hacer una buena familia y divertirnos con lo que hacemos.
0: A mí me gusta mucho el asunto del teatro desde la época de Dionisio hasta ahora. Se sigue presentando el asunto de la obra de teatro y eso pues es lo que representa pues prácticamente esta comedia, es para que la vayan a disfrutar. ¿Qué importancia tiene el público para ti?
1: Uy, muchísima. Ahorita que hablaste desde el teatro de los desde los griegos, desde ahí la comedia ya estaba pensada para ser un reflejo de lo que es el ser humano y divertirnos a través de ese reflejo de nuestros defectos, más que engrandecer, ser realistas con los defectos que tenemos. Y esta obra precisamente lo que busca es esos defectos que de repente tenemos en producción. Precisamente está pensado para la gente, que el público pueda ver lo que nos pasa.

0: actores en un ensayo común y corriente. Los errores que cometemos, que de texto, que algo se nos cae, que algo nos pasa. Esos errorcitos que son tan comunes en nuestro día a día en una producción, en un montaje, el público lo va a poder ver en escena. Precisamente está pensado para nuestro público.
1: No se olviden, es en el Teatro Francisco y Madero, 4 de octubre, domingo 6 de la tarde con 30 minutos, La Tragedia en la Mansión de los Valveira. Los actores son 100% tuxtlecos, no son chiapanecos, son de fuera.
0: Tenemos por ahí uno que de Veracruz, tenemos una chica de Oaxaca. Órale. Por casualidad que ha venido para acá y se enteraron de los grupos que se han involucrado. Y en este momento, pues sí, obviamente la gran mayoría son tuxtlecos. Bueno, hay más de otros municipios, pero chiapanecos, son chiapanecos. Y por cierto, ahorita vamos a tener también, quiero regalar un pase doble para el que nos escuche.
1: ¡No, doctor! Sé si, muy bien. Pase doble para la función del domingo 4 de octubre. Hay que recalcarlo para que no se olvide la banda, ¿eh?
0: Sí, queremos hacer una pequeña dinámica muy sencilla. Solamente en nuestras redes sociales se llama La Comedia es Cosa Seria. Repito, La Comedia es Cosa Seria en Instagram. La primera persona que mande un mensajito ahí al nuestro perfil y diciendo que lo escuchó en este programa.
1: Aquí con la pigua. A ver, voy a agregarte ahorita al Instagram. Están como...
0: La comedia es cosa seria.
1: La comedia es cosa seria.
0: Y nos llamamos así porque de repente la gente piensa que por hacer comedia es puro relajo. No. Hay una construcción muy bien pensada para que se genere esta comedia de buena manera.
1: Es como el nombre del grupo.
0: Ahí se llama.
1: Así, uh-huh. ¿No? El nombre de la empresa, por así decirlo.
0: Exactamente.
1: O del grupo de donde se presentan todos. Es más... Tienes un seguidor más. Ahí está.
0: Ah, muchas gracias.
1: La comedia es cosa seria. Así se llaman ellos en Instagram. Para que ustedes en este instante, bueno, pues manden su mensaje. Y los que quieran, ¿boleto sencillo o es boleto doble, Ricardo?
0: Es un boleto doble para dos personas.
1: Boleto doble.
0: Primerito que mande mensaje diciendo que aquí nos escuchó.
1: Entro a mensajes y puedo poner: yo escuché a la pigua y quiero un boleto doble. ¿Así, no?
0: Así, mero. Es más, van a ser dos. Échale una vez. Las dos primeras personas. Vamos a dar cuatro boletos. Dos y dos.
1: Ahí está. Bueno, pues aquí ya mandé por ahí un mensaje. Veo que es muy fácil de hacerlo para que ustedes, con toda la confianza, puedan entrar a Instagram. Y bueno, y por ahí, si prácticamente ustedes quieren llevarse un boleto doble, con todo el gusto, Ricardo y todo su equipo lo van a dar para todos ustedes. ¿Algo que quieras agregar, Richard?
0: Que consuman teatro local. Fíjate que, como dato curioso, si no lo sabían, tiene apenas como 3 años que aquí en Chiapas la Unicach agregó la licenciatura en Artes Escénicas Teatro. Empieza a ver este movimiento muy interesante del teatro de una forma ya más profesional. Y eso, la verdad, es que es enhorabuena, ¿no?
1: Me gusta.
0: Yo veo a todos los grupos no como competencia. Venimos a ofrecerle al público diversión. De hecho, creo que nos hace falta más gente para que tengamos la capacidad de que el público pueda tener teatro cada fin de semana.
1: ¿Cuántos actores son en escena?
0: En mi obra hay 18 actores.
1: Son varios.
0: Son varios, son un buen.
1: Son varios, 18 actores. ¡Hala! Pues sí tienes por ahí una gran responsabilidad ahí en el escenario con estos chicos. Y bueno, pues, ¿cuáles son tus retos que estás enfrentando?
0: Los retos que estoy enfrentando, ahorita tenemos la lluvia, que la lluvia no nos afecta el día de la función nada más, pero ahí a veces tiene que ver con la cuestión de los tiempos. La mayoría que estamos, los productores que estamos a cargo, que somos cuatro, pues tenemos diferentes trabajos, ¿no? Entonces de repente eso se nos complica en tiempo, pero la verdad es que nos une esta pasión por, y nos hacemos el tiempo para hacer estas producciones. Los chicos también, tenemos chicos que son externos, pero también tenemos chicos que actualmente estudian la carrera, que les llamó la atención el concepto y también están con nosotros. Chido. Chicos que están en la licenciatura en Artes Escénicas Teatro. Entonces, nos hacemos el tiempo porque compartimos este amor, esta pasión por el arte y también no solo lo que nos conlleva a nosotros, sino lo que le podemos ofrecer al público. Un momento para que se diviertan, para que se entretengan, para que la pasen bien ustedes y en familia. Porque cabe recalcar que esta obra es para toda la familia.
1: ¿Qué obras ha presentado La Comedia es Cosa Seria?
0: En años pasados, que tal vez puedan identificar, presentamos una versión de Vaselina que se llamaba Ya Voz Vaselina, el disque musical. Esa sí era una adaptación chiapaneca de la obra de Vaselina. Todo, las canciones, el texto, todo estaba adaptado a lo chiapaneco. Tuvimos 7 funciones, fue la verdad es una de las experiencias más bonitas que hemos tenido. presentamos Íntimos Desconocidos, presentamos una versión también de Romeo y Julieta, Trágicamente Chiapaneca se llama. ¿Sí? También nos fue súper bien. Esa sí hemos tenido ya varias funciones en 10 años en diferentes escuelas. Y son de las que más fuertes. Hay Macario, La Tía Mechita. Hemos presentado varias obras.
1: Macario, que la verdad, muy bonita. ¿La de Macario de Bruno Traven o cuál?
0: Exactamente.
1: ¿Esa?
0: Nada más una versión igual chiapaneca. Nada más le agregamos el ay, se llama ay Macario.
1: Ay Macario.
0: Porque toda la obra es ay Macario, ¿no? Lo que le va pasando en el camino desde conocer a los diablos, el ángel, a Dios. No, hombre, todo lo que le pasa.
1: Pues, muy bien, excelente. Te hago esta interrogante para que aquellos que nos están escuchando no crean que pues son un pequeño grupo que acaba de nacer y que están improvisando, ¿no? Sino que traen toda una curricular, la verdad, de primera.
0: El año pasado fuimos a Lagunas, Oaxaca, la empresa de Cruz Azul nos contrató para presentar una obra de Día de Muertos y llevamos El Cadáver de la Novia. Tuvimos aquí en Chiapas 4 o 5 funciones, si no mal recuerdo, tanto en el Jaime Sabines como en el Francisco de Madero, y la función en Lagunas, Oaxaca, por parte de Cruz Azul.
1: Qué chido, bueno.
0: Sí, hemos tenido bonitas experiencias.
1: Entonces, el 4 de octubre, recordamos que es a las 6:30, cae domingo, La Tragedia en la Mansión de los Valveira. Comedia 100%.
0: Comedia, para que vayan con la familia, la pasen bien. Domingo, que nos estuvieron pidiendo mucho, que gente que siempre presentamos en sábado, pero había mucho la constante de que algunos no pueden por trabajo y demás en sábado, y decidimos arriesgarnos y apostarles por un domingo, que es también muy familiar, y que puedan ir y que no haya excusas.
1: No, bueno, pues ahí está, para que ustedes, con toda la confianza del mundo, queremos compartir también los precios de los boletos.
0: Sí, está.
1: ¿Y dónde 130. Los podemos adquirir, Richard?
0: Perfecto, está a 130 precios generales y los puedes adquirir, pueden pedir información en un número telefónico que les doy el mío y les doy toda la información, tanto para boletos físicos o digitales, al 961-17-7-18-95.
1: ¿Otra
0: vez? Repito, 961-17-7-18-95. Ahí les puedo dar toda la información con muchísimo gusto. O en nuestros perfiles de redes sociales, La Comedia es Cosa Seria. Nos encuentran en Facebook, en Instagram, en TikTok. La Comedia es Cosa Seria.
1: Bueno, pues yo sí me apunto. Voy a estar ahí ese día. Vamos a ver qué. Como dice Amy, pues lo que trae La Comedia es Cosa Seria.
0: Vamos a ver. ¿No?
1: Y aquí el lunes vamos a estar comentándolo, por supuesto, de cómo estuvo la función. Lo que sí es un hecho es de que hay que apoyar al talento local, al teatro local, con la obra La Tragedia en la Mansión de los Valveira. Es una comedia que pinta para estar buenísimo. El número de actores son
0: 18.
1: 18 actores, nada fácil. Mis respetos a Ricardo Valdés, que es el director de esta obra. Y bueno, y hay producción también como Marian Torres, también es, ¿quién más está por ahí?
0: Eric Javier,
1: Sabina Peña.
0: Sabina Peña, que Eric nos está escuchando. Eric, saludos, eres una cosa hermosa para hacer teatro.
1: Bueno, pues ahí está. Mientras tanto, muchachos, la invitación ya quedó. Recordamos La Tragedia en la Mansión de los Valveira, Teatro Francisco y Madero, domingo 4 de octubre, 6:30. También el teatro es una inversión. Claro. Hay que invertirse, ¿no? Felicítame a todo tu equipo, a todo tu grupo de actores. Y la verdad que, pues próximamente también los voy a ir a visitar.
0: Muchísimas gracias. ¿No? Será un honor tenerte ahí.
1: Voy a tener que estar con ustedes. Así es que nosotros continuamos aquí en Tardes con la Piwa. Gracias, Richard. Y no se olviden, es el 4 de octubre. Apúntele bien. Y lo mejor de todo, ni caro está, mira. Ni caro está. Pero bueno, vámonos a música y nosotros continuamos. Gracias, Richard.
0: Gracias.
1: Hasta la próxima.

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2: Son las 4 con 32 minutos.
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8: Son las 4 con 52 minutos.
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3: Muy buenas tardes, qué gusto que nos acompañe con este corte informativo este lunes. A través de un comunicado, el Colegio de Bachilleres de Chiapas informó sobre el seguimiento de la destitución de Ulises Grajales Niño, señalado por presunta violencia familiar. En representación de la directora general Viridiana Figueroa García, la directora de Administración y Finanzas, Rosa Isela Robledo González, entregó el nombramiento oficial a Sandra Guadalupe Echeverría Gordillo como nueva directora de vinculación de la institución. Autoridades del municipio de Guanajuato separaron de sus cargos a 5 elementos policiales tras ser acusados de arrestar de manera arbitraria y golpear a estudiantes de la Universidad de Guanajuato. Ante estos acontecimientos, la universidad emitió un pronunciamiento para exigir un esclarecimiento objetivo de los hechos conforme a derecho, solicitando el respeto absoluto de los derechos humanos, al debido proceso y a la integridad física de los afectados. Una explosión generada por el manejo inadecuado de pirotecnia dejó un saldo de 15 personas lesionadas, entre ellas 5 menores de edad, en la comunidad de San Jerónimo, Cuatro Vientos, ubicada en el municipio de Ixtapaluca. Elementos de Protección Civil del Estado de México y de la Policía Estatal acudieron al lugar de la emergencia para brindar auxilio e iniciar las labores de atención médica inmediata tras el percance registrado a 35 kilómetros de la Ciudad de México. Hasta acá la información, muchas gracias por su atención y preferencia. Continúe con nosotros con nuestra programación habitual. Muy buenas tardes.
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0: Me gusta, Felicitamos una vez más a la puesta en escena que se llevará a cabo de Ricardo Valdés, La Tragedia en la Mansión de los Valveira. Vayan a verla. Pinta que está buena. No he ido, voy a ir. Me gusta, los vamos a felicitar. No me gusta, lo voy a acabar al aire. Ya se lo dije a buen Richard. Sí, Pivo, a ver, te la vas a pasar chido. Te vas a reír bastante. Bueno, vamos a... Es que hay que darle el voto de confianza al talento local, ¿no? Y hay mucha banda en Tuxtla que le gusta el teatro. No somos pesimistas ni nada, pero hay que darles el voto de confianza, ¿no? Porque ellos se lo merecen, ¿no? ¿Cómo puedes decir si va a estar buena o no? Pues llegando, ¿no? Pero bueno, vamos a música. 5 de la tarde con 14 minutos. Nosotros continuamos con más.
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4: Autoridades de seguridad en el estado lanzaron un llamado a la población a mantenerse alertas ante el envío de mensajes de texto con enlaces sospechosos, una modalidad de fraude conocida como smishing, mediante la cual los delincuentes buscan engañar a las víctimas para obtener información personal, bancaria o datos de acceso. De acuerdo con un comunicado, las autoridades señalan que estos mensajes pueden hacerse pasar por instituciones, empresas o servicios conocidos, haciendo uso de textos que generan preocupación o urgencia para inducir a las personas a ingresar a enlaces fraudulentos. Ante esta situación, recomiendan no abrir vínculos recibidos por servicio de mensajes cortos o SMS cuando se desconozca su procedencia y evitar proporcionar contraseñas, números de tarjetas, códigos de seguridad o cualquier información confidencial. Además, deberá verificar directamente la información a través de los canales oficiales de la institución o empresa correspondiente y a desconfiar de mensajes que soliciten realizar pagos, actualizar datos o ingresar a cuentas mediante enlaces no reconocidos. La prevención y el uso responsable de las herramientas digitales son fundamentales para proteger el patrimonio e información personal. Hasta el siguiente comentario.
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1: Oh, sí que está buenísimo toda la novela de TV Azteca. Y nosotros continuamos con más. Ya son las 6 de la tarde, perdón. Sí, 6 menos 25. Continuamos.

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1: Son las 5 con 38 minutos.
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11: Te voy a dejar en excelentes manos con DJ Mingo. Cuídate mucho. Inicia la semana como Dios lo manda. Continuamos.
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0: Son las 5 con 56 minutos.
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0: Muy buenas tardes, qué gusto que nos acompañe con este corte informativo. El huracán Polo se acerca peligrosamente a Baja California Sur con rachas de viento de 220 kilómetros por hora, los cuales provocarán olas de hasta 10 metros de altura en las costas de dicho estado, que este lunes será impactado por el ciclón hasta ahora de categoría 3 en escala Saffir-Simpson. El Servicio Meteorológico Nacional, que el ciclón provocará vientos sostenidos de 170 a 190 kilómetros por hora con rachas de 220 a 240 en Baja California Sur y de 40 a 60 kilómetros con rachas de 70 a 90 kilómetros en la región costa y el sur de Sonora. Durante el último fin de semana de septiembre se cometieron en el país 132 homicidios dolosos, 43 el viernes, 25, 45 el sábado y 44 el domingo, de acuerdo con las cifras recopiladas por el Secretariado Ejecutivo del Sistema Nacional de Seguridad Pública. En el reporte presentado por el Gabinete de Seguridad durante este periodo, Sinaloa se ubicó como la entidad con mayor violencia letal, con 17 personas asesinadas, seguida del Estado de México con 14 casos y Tabasco con 11 asesinatos. A través de la pantalla de un teléfono inteligente, la biodiversidad de México enfrenta un saqueo sistemático. El más reciente informe del Sistema de Monitoreo Global de la organización Ecosolve ubica al país en un alarmante segundo lugar mundial en tráfico ilegal de vida silvestre en Internet, situándose únicamente por detrás de Tailandia. Entre abril del 2024 y abril del 2026, el monitoreo identificó más de 25.000 publicaciones ilegales a nivel global, de las cuales 2.448 corresponden directamente a México. A la escala internacional, el 77.3% de los anuncios se difunden en redes sociales, con Facebook encabezando la lista al concentrarse el 71.5% de los hallazgos. Hasta acá la información, muchas gracias por su atención y preferencia. Continúe con nosotros con nuestra programación habitual. Muy buenas tardes.
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